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0: Internacionales.
2: Amnistía Internacional denunció el reclutamiento de latinoamericanos por Rusia con engaños y coacción. La organización alertó sobre redes transnacionales que captan a ciudadanos de Colombia, Cuba, Brasil y Perú mediante ofertas falsas en Internet o en territorio ruso, con posibles indicios de trata de personas.
0: Nacionales.
2: Quedó firme la condena a 3 años de prisión para la joven que golpeó a su ex y le prendió fuego la casa. La Corte Suprema rechazó un planteo de la defensa de María Florencia Moyano Maldonado. El violento episodio ocurrió en La Rioja y quedó registrado por cámaras de seguridad.
0: Deportes.
2: Luego de varias semanas entrenando apartado, Fabricio Bustos comenzó a negociar la rescisión de su contrato con River y su ciclo podría llegar a su fin a poco más de 2 años de su llegada. El lateral mantiene vínculo con la institución de Núñez hasta diciembre de 2027.
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En Argentina, los caballos ya no solo tendrán que estar identificados, también deberán llevar esa identidad incorporada electrónicamente. Es que el SENASA actualizó el marco regulatorio para la identificación individual, el registro sanitario y el movimiento de équidos en todo el territorio nacional, con cambios que apuntan a profundizar la trazabilidad y mejorar la prevención de enfermedades. A través de la resolución 831/2026, el organismo estableció que a partir del 1 de marzo de 2027, todos los equinos que sean movilizados deberán estar identificados mediante un dispositivo electrónico de tipo transpondedor inyectable, conocido como microchip. Para entender lo que sucede con el desarrollo de nuestro país, esto fue Conexión Agroindustrial. 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
1: El retroceso acelerado de las capas de hielo en Groenlandia y la Antártida podría dejar a millones de personas expuestas a escenarios extremos. Las capas de hielo de Groenlandia y la Antártida se encuentran especialmente vulnerables ante el aumento de las temperaturas. Equipos internacionales apoyados por la Agencia Espacial Europea han identificado, a través de datos satelitales, el retroceso y adelgazamiento de los glaciares, señal de que algunos de estos procesos ya están activos. El panel intergubernamental sobre cambio climático estima que el nivel del mar podría aumentar entre 0,3 y 1,6 metros para el año 2100. Si se activarán los mecanismos de inestabilidad, el incremento superaría los 15 metros hacia el 2300.
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0: Internacionales.
2: Amnistía Internacional denunció el reclutamiento de latinoamericanos por Rusia con engaños y coacción. La organización alertó sobre redes transnacionales que captan a ciudadanos de Colombia, Cuba, Brasil y Perú mediante ofertas falsas en Internet o en territorio ruso, con posibles indicios de trata de personas.
0: Nacionales.
2: Quedó firme la condena a 3 años de prisión para la joven que golpeó a su ex y le prendió fuego la casa. La Corte Suprema rechazó un planteo de la defensa de María Florencia Moyano Maldonado. El violento episodio ocurrió en La Rioja y quedó registrado por cámaras de seguridad.
0: Deportes.
2: Luego de varias semanas entrenando apartado, Fabricio Bustos comenzó a negociar la rescisión de su contrato con River y su ciclo podría llegar a su fin a poco más de 2 años de su llegada. El lateral mantiene vínculo con la institución de Núñez hasta diciembre de 2027.
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Renault presentó Niagara, la nueva pickup compacta que se producirá en la planta de Santa Isabel, Córdoba. El modelo inauguró la estrategia internacional Future Ready para los mercados fuera de Europa. Competirá con Volkswagen Tucán, Fiat Toro, Ram Rampage, entre otras. La presentación destacó la versatilidad utilitaria con el confort de un SUV del segmento C. Según detalló la compañía, Niagara combina el confort y la tecnología de un SUV del segmento C con la robustez y la versatilidad de un vehículo preparado para los usos más exigentes. Renault destacó que la fabricación local de la camioneta reforzó la posición industrial del polo automotriz cordobés. El vehículo fue desarrollado para responder a las demandas del trabajo rural y del uso personal en América Latina. Para entender lo que sucede con el desarrollo de nuestro país, esto fue Conexión Agroindustrial. 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
1: El retroceso acelerado de las capas de hielo en Groenlandia y la Antártida podría dejar a millones de personas expuestas a escenarios extremos. Las capas de hielo de Groenlandia y la Antártida se encuentran especialmente vulnerables ante el aumento de las temperaturas. Equipos internacionales apoyados por la Agencia Espacial Europea han identificado, a través de datos satelitales, el retroceso y adelgazamiento de los glaciares, señal de que algunos de estos procesos ya están activos. El panel intergubernamental sobre cambio climático estima que el nivel del mar podría aumentar entre 0,3 y 1,6 metros para el año 2100. Si se activarán los mecanismos de inestabilidad, el incremento superaría los 15 metros hacia el 2300.
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1: Hay inviernos que se miden en grados y otros que se sienten en canciones.

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0: Internacionales.
2: La Policía Federal de Brasil realizó 49 allanamientos por una investigación sobre un presunto desvío de fondos públicos para financiar la película Dark Horse, una biografía sobre Jair Bolsonaro. El operativo alcanzó a personas vinculadas con la producción del filme y al diputado Mario Frías.
0: Nacionales.
2: Juicio por Maradona. Un perito desvinculó a Kosachov de la muerte del 10 al asegurar que su medicación no provocaba cardiotoxicidad. Aníbal Areco, representante en la Junta médica de la imputada, defendió el tratamiento de la psiquiatra y dijo que los fármacos que le dio eran dosis leves y no riesgosas.
0: Deportes.
2: Walter Samuel dejará el cuerpo técnico de la selección argentina y se lanzará como director técnico. El Muro, histórico ayudante de campo de Scaloni, también finaliza su contrato en diciembre y le pondrá fin a su ciclo en la mayor luego de 8 años. Apunta a dirigir en Europa en 2027.
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0: La Asociación Argentina de Protección Profesional de Cultivos Extensivos destacó la presencia de roya anaranjada, mancha amarilla y raigras con mayor incidencia en los cultivos. La red de profesionales resaltó la necesidad de monitorear los lotes para planificar las tareas en septiembre. Estos datos surgieron del reporte mensual de Red MIP, una iniciativa que reúne a profesionales y asesores agrónomos de distintas regiones del país con el objetivo de sistematizar y mapear el seguimiento, lote a lote, del estado sanitario de los cultivos. Se relevaron 13 regiones productivas distribuidas entre el norte, el centro y el sur del país. Para entender lo que sucede con el desarrollo de nuestro país, esto fue Conexión Agroindustrial.
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1: Si sentís sueño o cansancio, no manejes. Descansando, vas a llegar antes.
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1: Desde Marvel han querido celebrar la llegada del 2026, lanzando el nuevo tráiler de su próxima serie. Es, junto a Vision Quest, prácticamente el estreno del género del que tengo más expectativas y llega el 28 de enero a Disney Plus. Estoy hablando de Wonder Man, comedia superheroica que tiene un buen toque de metaficción con la historia de Simon Williams, un actor que busca protagonizar el remake de una película de superhéroes, para lo cual se aliará con Trevor Salary, sí, el actor que hizo de Mandarín. La verdad, se ve que desde Marvel quieren hacer algo distinto y así lo refleja el tráiler, que en lo personal me ha entusiasmado más que todos los teasers de Vengadores Doomsday que están saliendo en estos días.
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1: Apple TV ha lanzado el primer teaser de la primera temporada de Shrinking y las imágenes incluyen un vistazo rápido al cameo de Michael Fox. El actor que protagonizó la saga Volver al Futuro no había actuado en pantalla desde el 2020, fecha en que formalizó su retiro por el deterioro en su salud. Esta vez, su papel en la serie estará vinculado directamente al Parkinson, enfermedad con la que Fox lidia en la vida real y que también afecta al personaje de Harrison Ford. La temporada 3 de Shrinking se estrenará el 28 de enero del 2026 en Apple TV, con un episodio inaugural de una hora, seguido de estrenos semanales cada miércoles. Las temporadas 1 y 2 se encuentran actualmente disponibles en la plataforma.
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0: 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Lo poco que yo quiero. Sí.

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2: Durante décadas, el cigarrillo convencional fue el principal producto con nicotina en todo el mundo. Como las campañas de salud pública y las restricciones legales fueron exitosas, la industria buscó otras opciones para seguir captando consumidores. Así surgieron los cigarrillos electrónicos, dispositivos de tabaco calentado, sillas y bolsitas de nicotina. Los vapeos, disponibles desde el 2007, se presentaron como una alternativa moderna y supuestamente menos dañina. La publicidad remarcó su innovación y los mostró como una vía más limpia para consumir nicotina. Las sillas, aunque existen hace siglos en algunas culturas, ganaron popularidad global en bares y cafés en los últimos años.
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0: Algunos hechos fueron muy importantes, otros no tanto. Pero todos dejaron su marca en la historia. En otros tiempos, esto sucedía. Un día como hoy, 12 de septiembre, pero del año 1504, Cristóbal Colón partía hacia España luego de concluir su cuarto viaje a América. En 1946, encuentran en Pavia el cadáver de Mussolini, robado 4 meses antes. En 1953, John Kennedy se casa con Jacqueline Bouvier. En 1959 es la primera emisión de Bonanza. En 1972 se crea la Universidad Nacional de Catamarca. En 1992 moría Anthony Perkins, actor de Estados Unidos. Y en 1998 el ejército británico abandona Belfast y regresa a su acuartelamiento tras 29 años de patrullas.
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1: Los incendios forestales liberan más contaminantes dañinos de lo estimado. Un estudio global revela que el humo contiene hasta un 21% más de compuestos orgánicos peligrosos para la salud de lo que se había calculado anteriormente. Cuando un incendio arrasa un bosque, lo que se escapa al aire es mucho más que humo visible. Un estudio global demostró que los incendios forestales y las quemas controladas lanzan al ambiente más contaminación de la que se pensaba. Los científicos de China descubrieron que estas llamas liberan hasta un 21% más de compuestos dañinos. Esto implica que el aire en muchas regiones puede ser más peligroso de lo que se calculaba.
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1: 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El órgano más grande de tu cuerpo no es tu hígado o tu cerebro, es tu piel, con una superficie de unos 1,86 metros cuadrados en los adultos. Aunque muchas áreas de la piel tienen características diferentes, mucha de esta superficie realiza funciones similares, como transpirar, sentir calor y frío y hacer crecer pelo. Pero luego de un corte profundo o una herida, la nueva piel se verá diferente y puede que no recupere totalmente sus habilidades durante un tiempo o en absoluto. Para comprender por qué sucede esto, necesitamos mirar la estructura de la piel humana. La capa superior, la epidermis, está compuesta por células endurecidas, los queratinocitos, que dan protección. Dado que esta capa externa se cambia y renueva constantemente, es muy fácil repararla. Pero a veces una herida penetra en la dermis, la cual contiene vasos sanguíneos, varias glándulas y terminaciones nerviosas que permiten las muchas funciones de la piel. Y cuando eso sucede, desencadena los cuatro procesos del proceso de regeneración. La primera etapa, hemostasia, es la respuesta de la piel a dos amenazas, que está perdiendo sangre y que la barrera física de la epidermis ha sido dañada. A medida que los vasos sanguíneos se contraen para reducir el sangrado, en un proceso llamado vasoconstricción, las amenazas se evitan con un coágulo de sangre. Una proteína especial conocida como fibrina forma enlaces cruzados en la superficie de la piel y evita que la sangre fluya hacia afuera y que entren bacterias o patógenos. Luego de unas 3 horas, la piel se empieza a poner roja, lo que indica la nueva etapa, la inflamación. Cuando el sangrado está bajo control y la barrera asegurada, el cuerpo envía células para luchar contra los patógenos. Entre las más importantes están los glóbulos blancos, llamados macrófagos, que devoran a las bacterias y el tejido dañado en un proceso llamado fagocitosis, además de producir factores de crecimiento para estimular la curación. Ya que estos diminutos soldados deben trasladarse hasta el sitio dañado, los vasos sanguíneos contraídos ahora se expanden en un proceso llamado vasodilatación. 2 o 3 días después de la herida ocurre la etapa proliferativa, en que las células fibroblastos entran en la herida. En la deposición de colágeno, producen una proteína fibrosa llamada colágeno en la zona herida y forman tejido conectivo para reemplazar la fibrina anterior. Mientras que las células epidérmicas se dividen para regenerar la capa externa de la piel, la dermis se contrae para cerrar la herida. Finalmente, en la cuarta etapa de remodelación, la herida madura cuando el colágeno depositado se reorganiza y se convierte en tipos específicos. Mediante este proceso, que puede tomar hasta 1 año, la resistencia a la tracción de la piel nueva mejora y los vasos sanguíneos y otras conexiones se fortalecen. Con el tiempo, el nuevo tejido puede alcanzar el 50% a 80% de sus funciones originales, según la gravedad de la herida inicial y de la función en sí misma. Pero como la piel no se recupera 100%, la cicatrización sigue siendo un problema clínico para los médicos. Y a pesar de que los investigadores han hecho avances significativos en la comprensión del proceso de curación, muchos misterios permanecen sin resolver. Por ejemplo, ¿los fibroblastos llegan por los vasos sanguíneos o del tejido de la piel adyacente a la herida? ¿Y por qué algunos otros mamíferos, como los ciervos, curan sus heridas mucho más eficiente y completamente que los seres humanos? Con esas respuestas podremos algún día sanarnos tan bien a nosotros mismos que las cicatrices serán algo del pasado.
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1: Durante décadas, el cigarrillo convencional fue el principal producto con nicotina en todo el mundo. Como las campañas de salud pública y las restricciones legales fueron exitosas, la industria buscó otras opciones para seguir captando consumidores. Así surgieron los cigarrillos electrónicos, dispositivos de tabaco calentado, sillas y bolsitas de nicotina. Los vapeos, disponibles desde el 2007, se presentaron como una alternativa moderna y supuestamente menos dañina. La publicidad remarcó su innovación y los mostró como una vía más limpia para consumir nicotina. Las sillas, aunque existen hace siglos en algunas culturas, ganaron popularidad global en bares y cafés en los últimos años.
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0: Algunos hechos fueron muy importantes, otros no tanto. Pero todos dejaron su marca en la historia. En otros tiempos, esto sucedía. Un día como hoy, 12 de septiembre, pero del año 1504, Cristóbal Colón partía hacia España luego de concluir su cuarto viaje a América. En 1946, encuentran en Pavia el cadáver de Mussolini, robado 4 meses antes. En 1953, John Kennedy se casa con Jacqueline Bouvier. En 1959, es la primera emisión de Bonanza. En 1972, se crea la Universidad Nacional de Catamarca. En 1992 moría Anthony Perkins, actor de Estados Unidos. Y en 1998 el ejército británico abandona Belfast y regresa a su acuartelamiento tras 29 años de patrullas.
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1: Los incendios forestales liberan más contaminantes dañinos de lo estimado. Un estudio global revela que el humo contiene hasta un 21% más de compuestos orgánicos peligrosos para la salud de lo que se había calculado anteriormente. Cuando un incendio arrasa un bosque, lo que se escapa al aire es mucho más que humo visible. Un estudio global demostró que los incendios forestales y las quemas controladas lanzan al ambiente más contaminación de la que se pensaba. Los científicos de China descubrieron que estas llamas liberan hasta un 21% más de compuestos dañinos. Esto implica que el aire en muchas regiones puede ser más peligroso de lo que se calculaba.
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1: Hoy les voy a hablar de la historia de las papas fritas. El chef e historiador Albert Berdeschen no tiene duda que las papas fritas nacen en Bélgica, específicamente en Namur, donde los lugareños eran especialmente aficionados al pescado frito. Cuando el río Mosa se congeló durante un invierno frío en 1680, la gente optó por freír papas en lugar de los peces pequeños a los que estaban acostumbrados. Y así nacieron las papas fritas. Pero la historia no termina ahí. Los defensores de esta historia afirman que en la Primera Guerra Mundial, los soldados estadounidenses que estaban estacionados en la región francófona,
2: es decir, que hablan francés,
1: apodaron a las papas fritas como papas a la francesa. Y así nació el apodo común que le dan en muchos países a las papas fritas. Aunque la otra versión la trae el historiador gastronómico Pierre Leclerc, profesor de la Universidad de Lieja. Fue quien señaló en un artículo que la historia sobre las papas fritas no es digno de aplaudir. Incluso si la leyenda basada en Namur es cierta, es mucho más probable que ocurriera no en el año 1680, sino en 1739, ya que las papas no se introdujeron en la región hasta el año 1735. Pero incluso si los habitantes de Namur tuvieron los tubérculos a su disposición, es poco probable que lo frieran. El francesito agregó:
2: en el siglo XVIII, la grasa era un lujo para las personas de recursos limitados.
1: Y por esta razón, parece sospechosa la idea de que los pobres desperdiciaran la grasa usándola para freír. Y como si esto fuese poco, adivinen quién se atribuye también la creación de las papas fritas. ¡Sí! El país del norte. Era 1853, una era de paz y prosperidad para Estados Unidos, justo antes de la Guerra Civil. Se dice que un cliente ordenó las papas fritas Moon en el restaurante Moon's Lake House, ubicado en Saratoga Springs, un pequeño poblado vacacional del estado de Nueva York. Las papas fritas Moon eran una especialidad de la casa, pero fueron devueltas a la cocina con la queja de que las papas estaban muy gruesas. George Crum, el cocinero, mitad nativo americano, mitad afroamericano, cortó más delgada las papas y volvió a preparar el plato. Pero este regresó nuevamente con la misma queja. Entonces, el cocinero decidió cerrarle la boca al cliente. El chef cortó las papas en finitas láminas y las sumergió en el aceite hirviendo. Las papas cortadas de esa manera obligaban a tener que comerlas con la mano, gesto que era muy mal visto y considerado como una falta de respeto. El resultado fueron unas papas crocantes y doradas, cosa que dejó maravillado al exigente comensal. Desde ese entonces, Estados Unidos es el mayor consumidor de papas fritas del mundo. El consumo promedio por persona es de cerca de más de 13 kilos al año. Y ahora, si me disculpan, los voy a abandonar. Los dejo porque tanta papa, me dio hambre. Bon appétit.
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0: Yami Safdie y Alejandro Sanz, cuéntame.

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0: ¡Muchas gracias, La Rioja!
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1: Apple TV ha lanzado el primer teaser de la primera temporada de Shrinking y las imágenes incluyen un vistazo rápido al cameo de Michael Fox. El actor que protagonizó la saga Volver al Futuro no había actuado en pantalla desde el 2020, fecha en que formalizó su retiro por el deterioro en su salud. Esta vez, su papel en la serie estará vinculado directamente al Parkinson, enfermedad con la que Fox lidia en la vida real y que también afecta al personaje de Harrison Ford. La temporada 3 de Shrinking se estrenará el 28 de enero del 2026 en Apple TV, con un episodio inaugural de una hora, seguido de estrenos semanales cada miércoles. Las temporadas 1 y 2 se encuentran actualmente disponibles en la plataforma.
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20: Resumen de noticias. 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Entre Ríos elimina las pensiones vitalicias para exmandatarios. 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Realizan trabajos de limpieza en el arroyo Tala. 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Son para mejorar el escurrimiento del agua y reducir el riesgo de anegamientos ante el fenómeno del Niño. 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

Historias, vivencias, recuerdos que cada sábado queremos traer un poco como fueron aquellos tiempos, ¿no? No los hemos vivido. Por ahí nos han contado, ¿no? Pero tenemos la posibilidad de recorrer algunas líneas que han trazado para que nos acordemos de cómo fueron esos tiempos. Y dentro de las distintas

no comprendían y no entendían por qué se desviaban de la Biblia. ¿O por qué el ser humano hoy escribe y mañana lo borra cuando es algo sagrado? Cuando se remiten a la palabra de Dios. Y así fue que tomaron el camino los menonitas, un pueblo en el camino. Menoniten, un Gemeinschaft. Es un poco el encabezamiento de estos seguidores de una expresión de un cura holandés. Países Bajos le llamamos hoy, ¿no? Y ya vamos a dar la historia también, ¿por qué le dicen Países Bajos? Que seguro todos lo saben, ¿no? Pero no es malo recordarlo también. La explicación de la superación de los menonitas se debe a su espíritu de comunidad que ellos practicaban, y no como los demás que tenían una comunidad para ser patrimonio. Los menonitas tenían y tienen una concepción de hermandad, sobre todo los indigentes. No existen en los pueblos menonitas, porque no se tolera la haraganería. Y habían adquirido con justa razón fama de ser modelo de servicios y fueron puestos como ejemplo en toda oportunidad. Ya en los primeros años de la población se desarrolló un sistema de seguro colectivo que abarcaba toda la comunidad. Así había seguro contra incendio con sus inspectores que tenían que hacer cumplir estrictamente las disposiciones atinentes. Había seguro contra la langosta y los fracasos de las cosechas, contra el robo de caballo y haciendas, y contra epidemia y pasto ganaderos. También había una caja comunitaria para ayuda recíprocas, una prebenda para que las viudas y los huérfanos fueran aseguradas convenientemente. Todos esos quehaceres aseguraban una internación armoniosa para la vida común. Hasta 1910, los 104.000 menonitas habían fundado una inmensa cantidad de instituciones que hacían al bien funcionamiento de las comunidades. Tenían tres hospitales grandes y bien provistos y varias unidades sanitarias menores, pero bien pertrechados para la atención completa de los enfermos en todas las aldeas. Aparte, tenían dos asilos para huérfanos, una clínica de curación, un asilo para enfermos mentales, tres geriátricos, una escuela para sordomudos, 400 escuelas elementales y dos escuelas

0: para promoción de maestros y 19 escuelas secundarias. Sin duda, esas fundaciones se convirtieron en modelo floreciente de la cultura alemana en Rusia. Y estamos hablando del 1910, y en un país que no era de ellos. ¿Sí? Eran transeúntes, pasaban. Porque vimos más adelante que se tenían que ir de Rusia. Más diría que lo fueron. Todos sabemos que incluso repasamos un poco del holocausto el sábado pasado. Que lo llevaron todo a la zona donde nadie quería estar. A la zona de Siberia, allá al fondo del inmenso frío. Gran parte hoy que es de Estados Unidos, que era de Rusia, Alaska. Ahí al límite con China. Que si no mal recordamos, hasta no querían estar más en Rusia. Y no podían ir a otro lugar ahí. No les daban las posibilidades. Cruzaron los lagos para ir a vivir a China. Que tampoco no era su religión, como en Rusia. Pero es probable que podían hallar la paz. Porque Rusia ya no la tenían más. Aunque por ahí decimos o no creemos que hayan formado aldea en Rusia. Pero es así, sí, como en tantos otros lados. Y va a encontrar también descendientes de alemanes en Alaska, que en Estados Unidos, al sur ahí, con la zona de el límite con en la zona de Rusia, en Siberia, y Kazajstán y otros lugares más, que ya le recordamos tantas veces que por ahí ya cansamos. Pero quería recordar un poquitito esto, que tuvieron que también tomar otros caminos. Por eso le llamaron en ese entonces los menonitas, un pueblo en camino, buscando siempre otros horizontes. Y hace muy poquito tuve un contacto de Perú, que también, donde hay menonitas también. Precisamente me habían dado presencia de un llamado. Como tuvimos ahora visita de la organización de los latinoamericanos, de los descendientes alemanes en el encuentro, qué bien lo organiza el amigo José Garay. Y hemos saludado precisamente, hemos conversado con representantes de Perú. Y me encontré uno que por ahí nos hicimos como amigo, con el profesor que había venido hace 20 años atrás, cuando hicimos la fiesta acá en la sede de la UALT, el encuentro precisamente, estuvimos charlando en alemán, y tal es que me llamó aparte para grabarlo todo, una conversación que él quería difundir, porque era historiador y todas esas cositas, ¿no? Y quería saber cómo eran nuestras expresiones dialécticas. Y similares a las de ellos, porque no entendíamos bien. Y cuando lo veo hace 20 años atrás parado, cambió un poco, pero no mucho. Recordé enseguida ese, lo conozco, le dije José. José lo llamó, me lo presentó, le dije, se acuerda, así, así, así. Así, ¿quién? Yo soy así, así. Ahí se acordó. Tuve una linda charla y bueno, por ahí iba a dejar el contacto todo a José para que yo me comunique con él y o él conmigo para recordar y intercambiar un poco las vivencias históricas registradas en algún cuaderno. Pero sí dejó el saludo para todos. Y así un poco recordando y repasando, cada sábado nosotros abrimos o hacemos la apertura para presentar
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0: Así es, formar un hogar. Qué lindo formar un hogar. Qué buena expresión ese tema, ¿no? Good morning, liebe Schöne, good morning, Freunde. Zu den Sendern unserer großen Eltern. Muy buenos días, queridos amigos del programa de nuestros mayores, de nuestros abuelitos. Hoy este es un día, no es muy, muy, ni tan, tan, sábado 12 de septiembre, 7:33 minutos. Día propio de despedida de invierno, ¿no? Y así que por lo tanto, acercándose un poco la primavera, porque vemos florecer, los distintos frutales, en especial los duraznos tempranos, ya están floreciendo. Y así los brotos de todos los árboles nos da más vida, más oxígeno y más esperanza. Saludamos a Mario Daniel Rohr en los controles. Marito, good morning, buen día.
1: Good morning, ¿cómo anda, Andresito? Que sí. Dice 34 minutos, ya pasaron de la hora 7, 20, sábado 12. Como usted decía, ya sábado 12.
0: 12 ya, se
1: de
0: nos va.
1: De septiembre, del noveno mes de 2026. Ajá. Increíblemente, ¿no?
0: Sí,
1: cómo va de rápido.
0: Muy rápido, no entiendo, pero...
1: Cosas, no. Pasa el tiempo. Estamos con una temperatura de recién lo actualicé, 10 grados. 10 grados la temperatura actual en la mañana de hoy. Hasta la hora 10 estaremos haciendo abuelitos inmigrantes. Y antes de arrancar dejar pasar la oportunidad.
0: Muchas gracias a Dios. Sí.
1: Agradecer a Dios por tanto. Perdón por tan poquito. Bendecida jornada.
0: Ajá.
1: Nubecitas dando vuelta. No se va a ver mucho el sol. El sol está, pero no se ve.
0: Pero no, hoy sí.
1: Así que va a estar así, medio inestable. Con pocas probabilidades de lluvia.
0: Algunas gotitas.
1: Algunas gotitas.
0: Sí, va a haber algo.
1: ¿Cómo anda, Andresito?
0: Bien. Y bueno, como cada sábado, ¿no? Siempre los viernes el encuentro de los amigos, el disfrute.
1: Mauro,
0: que
1: se nota
0: lindo.
1: Que está con baterías bajas, ¿no?
0: ¡Qué bonito que son!
1: Buen día a Emanuel, que ya nos va saludando tempranito. Claro. Dice, buen día a Mario, Andrés, ¿cómo andan? Que tengan un bendecido sábado acá, arrancando la chamba. Ajá. Saludo a todos. Alex Scott,
0: vale,
1: algún tema
0: bien.
1: De elección. Gracias.
0: Gracias, Emanuel.
1: Claramente están a pleno ahí en el...
0: En sus tareas,
1: sí.
0: Muy bien, excelente. Gracias por aquellos tempraneros que por ahí podrían quedar descansando un poquito más. Y bueno, es tan linda la cama a la mañana cuando uno se acuesta tarde, ¿no?
1: Sí.
0: Especialmente.
1: Sí. Viste, cuando empezás a tener que levantarte, es como que se pone más linda todavía.
0: Sí, más linda. Claro. Así es. Bueno, pero la vida nos da esto y estamos agradecidos, contentos porque tenemos salud, lo fundamental. Lo fundamental, la riqueza humana es no depender de otro, ¿no? Lo bueno. Es preferible ayudar al otro y no depender del otro, ¿no? Porque
1: sí,
0: es lo más lindo que hay. Claro que sí. Bueno, a todos deseamos que tengan siempre las bendiciones del que todo lo puede para que sean días más llevaderos, ¿no? Más tranquilo, más relajado, más en unión, más en familia. Pero bueno, estamos ahí, comenzamos y con las líneas de contacto ya pueden hacerlo al 3434-993-33, 3434-537-231. Y si no, por ahí te me quedan, por ahí me entran los mensajes los sábados y yo, apurado haciendo por ahí los anuncios, y voy tan acelerado que no me doy cuenta de los mensajes. Algo no voy a pasar hoy, porque por ahí me dijeron, no te acordaste, te olvidaste, no. Sí, tienes razón.
1: El tironcito de oreja.
0: Y si no, y un tirón de oreja. ¡Ay, no te digo nada! Después te cuento, Mario.
1: A veces nos toca. A veces nos toca.
0: Después te cuento porque yo quiero ser sincero y reconocer los errores que los asumo, todos los que cometo todos los sábados, ¿no? Pero bueno, pueden seguir restándome también al 3434-507-286. Es precisamente quien les habla. Ahora arrancamos, vamos con todo el ritmo, Mario. Vamos a arrancar con un ritmo alegre.
1: Alegre quiere.
0: Ya, algo que... Ahí está.
1: Escuchá, Susana, a vos que te gusta tanto, tempranito, ¿eh?
0: A tanto, sí, vamos, a mí también.
1: Este sí es Mario Mason, ¿no?
0: Sí,
1: señor.
0: Mario Mason.
1: Compartimos en la mañana de este día sábado 12 de septiembre. Mario Mason con este enganchadito de podcast para disfrutar. Ya con la mañana de abuelitos inmigrantes.

0: bonita música bailando, Juan Imbro, ahí en la zona de Colonia Estelabar.
1: Sí,
0: claro, con Silvia, paisano, muy cerca de Castelli, ahí de Saespeña. ¡Báilelo, Juancito! ¡Vámonos más!
1: Saludos para César de Paraná, que también nos dice good morning, amigos. ¡Vamos! Buen sábado, buen programa. Abrazo, dale, lo mismo, mi viejo.
0: Gracias. Para vos, Susanita, de Strobel, ¡báilelo nomás! Aunque sea con la escoba. ¡Yee!

0: Castelli, Chaco, para todos sonaba. Ustedes en la mañana, qué lindo arrancar así.
1: Lindo sonaba.
0: Qué lástima que este pobre muchacho tuvo esta desgracia de despedirse de este mundo, porque si no, más de una oportunidad hubiera estado aquí en Valle María actuando.
1: Saludos para Clau Mari y Laker, que ya no está escuchando, Claudia. Se comunicó temprano para decir y comunicar que claramente se está llevando el torneo nacional de bowling en Valle María. Ajá. Y piden precaución.
0: Claro que sí.
1: Al conducirse, al manejarse, al transitar por la zona del Polideportivo y Escuela Espíritu Santo y la UAL, que son las sedes donde se están desarrollando las actividades. Así que prestar atención no solamente en esta arteria, hay que manejar con cuidado. Manejemos con cuidado, con precaución, transitemos por la vida lo mejor posible, cuidando al prójimo, cuidándonos uno mismo. Buena jornada para los chicos y profes y papis que están acompañando todo, seguramente. Claro. Buen sábado, buenos días, buen sábado. Sí. Corazoncitos, ¿cómo andamos? Vanessa de Monseñor. Calle Monseñor Doble, ¿eh?
0: Monseñor Doble. Vanessa.
1: Así que, Vane, gracias por estar en contacto con nosotros tan temprano. Vanessa,
0: claro que sí.
1: Sí, señor.
0: Mucho cuidado ahí, los misioneros, claro, temporal, donde hay piedra, viento, lluvia. Realmente también está haciendo estrago en aquella provincia de Misiones del Litoral.
1: Cerquita hubo dos tornados también cerquita de Misiones.
0: Sí, te estaba registrando. Sí. Bueno, estas cosas no las queremos. Queremos lluvia, pero bueno,
1: Buenos días, buen día Mario Andrés. Quisiera algún tema por los primos. Felicitaciones por esos lindos temas de Mario Mason. Y para ustedes un lindo fin de semana, Susana.
0: Susana
1: alcanzó a escuchar la música de Mario Mason.
0: Ahí quieren más todavía.
1: Ramonita, desde el pueblo Nuevo General Alvear. ¿Cómo anda, Ramón? Andaba bien gripado toda esta semana.
0: ¿Sí?
1: Pronta recuperación, Ramón. Arriba. Muy buen día, Mario Andrés. Bendecido sábado para todos. El matecito, gracias, Ramón.
0: Qué lindo.
1: Espero que se haya levantado a pum para arriba.
0: Sí, por supuesto, por eso se comunica. Eso. Muy bien. Bueno, gracias a todos aquellos tempraneros que nos acompañan en la mañana de Bolitos de Inmigrantes. Nos inyectan energía, ganas de seguir, alegría, por supuesto, por los contactos. Y aparte, nos facilitan la conducción del programa, ¿no? Porque siempre es bueno mechar con los distintos contactos. ¿No
1: siempre
0: cierto?
1: Estamos esperando sus mensajitos.
0: Claro,
1: por supuesto
0: que sí, por supuesto. 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Y con esto, Don Roque, agradecemos también. 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Don Roque, aparte, pronto lo vamos a tener aquí en el estudio, con la música, con el equipo completo. Muy bien. Vamos, Marito, que se nos fue la primera hora. 8 en punto del sábado 12 de septiembre. Ay, ay, ay, ay, ay, se nos fue.
1: Ya estamos a las 8 de la mañana, increíblemente. ¿Sí? Saludos a los chicos de tránsito de la municipalidad. Sí, están trabajando a pleno.
0: Ay, qué bueno.
1: Así que están
0: creando
1: el orden. Como decíamos hoy temprano, circular con precaución. Más que nada,
0: sí.
1: Sobre todas las cosas, sí. En los puntos donde se están desarrollando el encuentro de vóley nacional, donde hay mucho movimiento, más movimiento de lo habitual, así que transitar con cuidado. Un gran abrazo, chicos, buen fin de semana, buen sábado, buen laburo. Gracias por siempre estar ahí también.
0: Por supuesto.
1: Al instante laburando en tránsito.
0: Y comunicando.
1: Por supuesto.
0: Informando a la sociedad todos los transeúntes. Claro. Muy bien. Sí. Vamos, Marito, con esto que tenés preparado.
1: En realidad no tenía nada preparado.
0: No. ¿Cómo, Mario? Pero... Vos sos mi ídolo. Ahí está, vamos todavía con este ritmo.
1: Sí.
0: Vamos en busca. No se vayan, No, porque ya volvemos en la segunda hora con más
1: Abuelitos Inmigrantes.

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0: Ahí seguimos, Andresito, 26 minutos pasaron de la hora 8. Estábamos dejando escuchar un poquito de música a la gente.
1: Vamos,
0: para que vayan despertando con alegría. Acá tenemos un mensajito de Marito Lederos, de Gran Central. Hola,
2: buen día, Tocayo y Andrés.
1: ¡Buen día!
2: Bien, María. Acá lo estamos escuchando. Pasátenos lindos temas.
1: Vamos a tratar.
2: Para alegrar el sábado.
1: Bien.
2: Y bueno, y aprovecho para saludarlo a ustedes.
1: Ajá,
2: y a todos
1: gracias.
2: Los que me conocen.
1: Sí.
2: Y a todos.

0: todos los que escuchan los días sábados, bueno, esta hermosa radio de Valle María.
1: Gracias, viejo, gracias.
0: Bueno, gente, acá estamos en Grafcental. Parece que soy el único que vive en Grafcental.
2: ¡No, Mario!
0: Nadie les manda mensajes, menos.
1: Escuchan otro radio.
0: Mario Lerero.
1: Marito Lerero, viejo hermano.
0: Bueno, mucha suerte y un bendecido sábado. Un abrazo grande para
1: gracias,
0: todos.
1: Gracias, saludo a la patrona ahí, ¿eh?
0: Feliz sábado. Chau, chau.
2: Gracias, sí, gracias, padre,
1: gracias. Gracias por escucharnos,
2: muchas,
1: mi viejo.
2: Muchas gracias. Qué lindo, Marito, siempre estando ahí, presente.

¡Qué lindo que suena la música en la mañana de Abuelito Inmigrante! Para ustedes, amigos, con placer, con mucho gusto. ¡Cuánta alegría nos da! Volvimos a ensillar el caballo, la segunda tanda. Y ya estamos con ustedes nuevamente. Agradecidos nuestros anunciantes. Después vamos a ir con temas. Vamos a hacer, después Marito va a preparar un popurrí de temas y voy a hacer un recorrido de saludos. En la tercera hora la hacemos, Marito. 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

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Bueno, bueno, cuántos recuerdos cada vez que suena esa música. Nació por ahí en la provincia de Buenos Aires, en la zona, el partido de San Justo, ahí, sí. Casanova, precisamente, este grupo musical que hemos recorrido muchas localidades, ¿eh? Vamos a escuchar un poquitito y se lo dedicamos, que después lo iba a saludar, pero ahora se lo dedico a él, que estuvo integrando a Oscarcito Gareiza ahí en Tortuguita. Para vos, amigo.

0: Estrellas Alemanas, sí, ahí de la provincia de Buenos Aires, ha recorrido muchos escenarios con la música y en la cual hemos acompañado en distintas localidades. Realmente me han quedado gratos recuerdos de estos chicos, muy joven, una grabación esta del año 94, debe ser 93, 94, por ahí tiene que ser.
1: 94. Estoy tratando de comunicarme con Vivi, ¿eh?
0: ¡Ah, ya! ¡Di Vivi! 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
1: La tenemos a Vivi, Andresito.
0: Vivi está ya tan temprano. ¿Qué pasó? La Vivi no salió anoche, claro, se costó temprano. 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
2: Buenos días, Andrés, buenos días, Mario, buenos días a toda la audiencia, ¿cómo están?
0: No, ¿cómo tal? Todo bien acá, con Mario está hoy.
2: Muy bien.
0: Siempre decimos bien, pero estamos por ahí un poco golpeaditos, por ahí un poco heridos de una ala, pero bueno, estamos ahí todavía. ¿Cómo andás vos?
2: Hay que ponerse positivos.
0: Ajá, sí, eso tratamos con Mario, pero a veces nos gana... No gana la P, sino la N, negativo. Bueno, Vivi...
2: A veces puede pasar.
0: Y suele pasar, pero hay que tener fe, siempre esperanza, siempre luchar para salir adelante, los que nos sobran a todos. Claro que sí, Vivi, dame una alegría, que salió anoche y hoy el día que va a haber. ¡Vamos!
2: Bueno, anoche en la Entre Ríos, el 7.782. Ajá. En la de la ciudad, 9.085. Bueno. La provincia de Buenos Aires, 1.855. Uruguaya, 289. Santa Fe, 1.197. Córdoba, 0.642. La turista, Entre Ríos, 3.312. Y Córdoba, 4.915.
0: Muy bien. Estos son todos los favorecidos del sorteo de ayer a la noche nocturna, todas las quinielas, ¿no?
2: Exacto. Nocturna y turista.
0: Ah, y turista. La turista,
2: es la que sortea 10 y cuarto.
0: ¿Por qué turista esa? ¿Por qué le pusieron?
2: No tengo porque, idea yo, digamos, surgió en la ciudad, creo que de Córdoba, no quiero mentir, pero bueno. Ajá, ajá. Porque la gente que llegaba tarde para jugar a los sorteos.
0: Ahí estaba.
2: Del día.
0: Sí.
2: Entonces hizo un sorteo más tarde y por eso se dice turista.
0: Turista para
2: lleva los nombre que, turista. Claro, para los turistas.
0: Claro, los que están de paso, bueno, vamos a jugar y por ahí nos quedamos uno o dos días más, sacamos unos pesos y nos quedamos, claro. Bueno,
2: y nos salvamos las vacaciones.
0: Ah, muy bien. Lo vamos a tener en cuenta con Mario cuando nos toque las vacaciones. Que por ahora está bastante lejos todavía. Pero bueno, vamos a insistir, vamos a seguir buscando la suerte en agencia oficial de Tómbola 771 El Canario en San Martín 447. Que nos adelanta, Vivi. ¿Qué podemos jugar y cuáles son los juegos y cuánto podemos ganar? ¡Vamos, Vivi!
2: En el Kini 6 hay 14.450 millones.
0: Ya.
2: en el loto 24.174 millones. Yeah. En el brinco 360 millones. En el telequino 300 millones. Y yeah, en la poseada federal 245 millones.
0: Ya. Yeah. Ya, millones, millones, el único apellido que hay es Millones, pero no hay un nombre que puede que sea, que diga Mario Millones. No, no, no hay. No, Mario no tiene suerte, no.
2: No tiene millones.
0: No, no tiene millones. No, no hay apellido.
2: Somos Ror Mario, no Millones.
0: Bueno, Mario está concentrado.
1: No, vendría bárbaro, te digo, ¿eh?
0: ¿Ah, si cambiar el apellido? No.
2: Sí, ni hablar.
1: No, los millones, los millones.
0: Los millones. Los millones. Y bueno, ¿qué vas a hacer? Pero vamos a insistir. Vivi, perdón, de todos los juegos del día de hoy, mañana, a ver el numerazo, porque por ahí podemos decir, bueno, hoy pasamos y... Y vamos a jugar lo que dijo la Vivi que va a salir. En una de esas nos toca.
2: Ay, contame. Ojalá, porque el número es muy lindo.
0: ¿Ah, sí?
2: 7.356.
0: Ay, ay, ay, ay, ay. 56 la caída. Más, la caída. Más al fondo nos vamos.
2: Bueno ahí eso es ya otro tema, ¿viste?
0: Sí, es otro tema, es verdad. Yo voy a decir uno también, Vivi. El 2151. ¿Vale? 2151. Este nos va a cerruchar hasta...
2: Entre la caída y el cerrucho.
0: El cerrucho, chao, fuimos. Vivi, un placer, un gusto. ¿Algo más que quieres acotar? Comentar.
2: No, un buen fin de semana para todos y muchas gracias.
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2: Suerte
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2: Suerte para todos los clientes.
0: Gracias. 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Abrazo, besos, saludos. Chau. Ya fue. Le dijo, ¿qué hay? ¿Qué hay? Acállate, andate. Me dijo la Vivi. Ya la voy a agarrar hoy. Vas a ver si llego a ir allá. Me cortó ahí, así, tac. Vamos, Marito, con un tema y después seguimos con más anunciantes.

0: Volvimos nuevamente, siendo las 8:45 minutos.
1: Tengo un mensajito de María.
0: Dale,
1: vamos. María Cranevita se comunicó y nos deseó lo mejor para este fin de semana.
0: Ah, qué lindo, bueno,
1: y acá
0: gracias.
1: La tenemos a María Germán,
0: ¿eh? Ah, muy
1: buen
0: bien.
1: Día, María.
2: Hola, buen día, Mario y Andrés. Por acá todo bien, todo tranquilo. Que tengan un bendecido sábado, buen fin de semana. Que Dios los bendiga, no me tenga con salud. Bueno, chau.
1: Muy gracias, bien. María.
0: Muy bien, más mensajes tenemos. Este viene de Buenos Aires.
3: Hola, buen día, Andrés. Buen día, Mario.
1: Buen día.
3: Acá estamos escuchándolo. Estoy escuchándolo porque estoy solo con mi mate acá.
1: ¿Eso?
3: Bueno,
1: no con nosotros.
3: El muchacho Togaray, el padre, siempre iba a la fiesta de fin de año, tocaba el acordeón. Sí, vive acá cerca de casa, Casanova. Y una vez fui a Tortuguita y estaba Felipe y lo invitó a subir al escenario y eran como cuatro. Estuvieron media hora tocando Paruski, polka, todos los las polkas tradicionales, ¿no? La verdad que se armó un revuelo ahí, muy lindo, tocaban lindo los pibes. Bueno, Andrés, un saludo para todos. El otro día anduve por Entre Ríos y tenía ganas de pasar por la radio, pero tengo a mi hermano, un hermano y una hermana media, enfermita bastante. Entonces me quedé a hacerle compañía, ya tenía que abandonarlo y no pude. Bueno, un abrazo grande y sigan con ese lindo programa, que no se termine nunca. Un abrazo.
1: Gracias.
0: Y bueno, falta.
3: Perdón, no di mi nombre, Alfredo Cranevita, de acá de Isidro Casanova.
1: Ah, Alfredo, claro, sí.
0: Alfredo Cranevita.
3: Saludos a todos los entrerrianos, a todos los aldeanos de Puiger y a Armando Pop.
0: Muy bien.
3: Y a todos los que me conocen. Bueno, chau.
0: Gracias, amigo.
1: Alfredo, querido, pariente de Claudia.
0: Sí,
1: familiar de Claudia. Así que le mandamos un gran abrazo.
0: Gracias, amigo. Muchas gracias.
1: Por estar escuchando la radio, por hacernos compañía.
0: Estamos hablando de Casanova, precisamente,
1: claro.
0: Donde surgió este grupo.
1: Sí.
0: Que estábamos escuchando. Y bueno, ahí se comunicó. Así que no, viste que por ahí te escuchan ni tenés la remota idea de dónde.
1: ¿De dónde?
0: ¿Eh? Uh-huh. Y que ni te imaginás que te pueden estar escuchando allá. Y te escuchan, ¿no? Por ahí nos llegan con sus audios, con sus mensajes. Pero bueno, en este caso llegó porque justo estábamos hablando de eso. Qué lindo, ¿eh? Muy bien. Muchas gracias. ¡Vamos!
1: Le mando un saludo muy grande a gente cuera, Cachito.
0: ¡Cachito!
1: Que ayer estaba haciendo lobby en contra de Boca. Bueno, ganó Boca.
0: ¡Ah! ¡Cachito!
1: Usted sabe de qué club es, ¿no?
0: Sí, este repuntó un poquito, vamos a ver ahora qué pasa esta semana. ¡Ay, Cachito! ¡Agarrate del travesaño!
1: Yo si no me hacía la descripción de qué club era, no sabía qué era.
0: No, sí. El equipo de la selección, dice él. Bueno, selección de reserva.
1: De modelo.

0: 8:48, se nos va el sábado. Permítame, Mario, seguir con la música. Sí, sí. 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
1: ¡Vamos! Mándale saludos a la gente de tránsito. Le piden que le mande saludos a usted.
0: ¿Sí?
1: Especialmente a Héctor Rovira.
0: El amigo Rovira, vaya, un saludo, claro que sí, un abrazo. Ya le vamos a dedicar un tema. Ya el viernes, antes de cerrar la segunda hora, le vamos a dedicar un tema a ellos con mucho cariño. Un abrazo grandote, sí.
1: Tanto trabajo que hace rato no lo veo.
0: ¿Ah, sí?
1: Sí, no sé por dónde, por qué Lares anda Héctor Rovira, en el tránsito.
0: Bueno, está en otros sectores, por ahí está cada. A lo mejor en la oficina, coordinando
1: está, distintos está lugares. Está en tránsito Alexis.
0: Ajá.
1: Andrés.
0: Sí.
1: Andresito, si tocayo,
0: vecino. Andresito, mi tocayo, mi vecino.
1: Y Rovira.
0: Y los tres.
1: ¡Qué hermoso!
0: ¡Qué lindo trío para entre seis, para el truco, eh!
1: ¡Qué lindo trío! ¿Sabrán jugar? ¿Sabrán jugar?
0: Sí, saben jugar para perder, pero saben
1: jugar. Para tener las cartas, digamos. Está bien.
0: Automotores.
1: No mentimos. No mentimos. Bueno,
0: no.
1: Sí, yo también juego sin mentir, ¿eh? Yo no sé mentir.
0: ¿No?
1: No, no sé mentir.
0: Por eso no
1: Nunca
0: juega.
1: Aprendí.
0: Por eso no juega.
1: Por eso soy muy bueno.
0: No querés perder, vos. Ya te vamos a agarrar cansado, Mario. 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Un saludo al amigo Ceibo, A Huguito, un abrazo grandote, Hugo. Que sigas reponiéndote y nuevamente en la actividad arriba para disfrutar los nietos, claro que sí. Y la familia, desde luego, claro. Un saludo para el amigo Huguito. 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Saludo para ella. Vamos, que ya los terminamos. 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
1: Yeah. Escuche que tengo a Andrealcito Vera de Diamante, Adrián Pedido.
2: Buena y santa.
0: Hola. Hola.
2: ¿Cómo anda, don Mario?
1: Bien, bien, bien, la llevamos todavía.
2: ¿Cómo anda? Don Andrés,
0: bien,
2: mira, pero qué linda criatura, electo, Robin, alias discoteca. No se anima nada ese cuerpo.
0: ¿No?
2: Bueno, gente, un fuerte abrazo, un buen saludo, Paquitos. Bendecido sábado y que pasen un buen fin. Un fuerte abrazo, vamos, nomás, yupi.
0: ¡Yupi! Bien,
2: André, páseme una polca de esas bien
0: polqueadas. Ahora, antes que termine.
2: Polqueadamente hablando, ¿no?
0: Claro que sí.
2: Yupi, vamos, yupi, pum, arriba.
1: Yupi, ¿ustedes se conocen de la policía con el Héctor Ruiz? Me
0: parece que sí.
1: ¿Será de esa época?
0: Sí, me parece que tiene que haber ahí un roce. O alguien estuvo adentro, otro afuera, o no sé cómo era.
1: Alias discoteca, dijo, ¿no?
0: Ajá. Pará. ¿viste? Simular un poco, desviar un poco. Un saludo para estos buenos chicos.
1: Sí, bueno. ¿Cuánto duerme?
0: Eso.
1: Escucha. Una polca bien polqueada.
0: Para vos, amigo. El arcito. Ahí va.
3: Para todas las colectividades de inmigrantes.
0: Eso.
3: Especialmente para los alemanes del Volga de Juan José Castelli, provincia del Chaco.
0: ¡Vamos!

0: con Héctor nos conocemos desde chico. Porque nuestros padres eran amigos.
1: Qué hermoso.
0: Ellos también fueron policías, nuestros padres.
2: ¡Habla!
0: Y el papá de él le decían Machetazo.
1: Machetazo.
0: Un hombre muy querido dentro y fuera de la policía.
2: Ah, muy bien.
0: Sí, yo conozco toda la familia, la mamá de él, los hermanos.
2: Sí.
0: Lo conozco mucho a Héctor. Sí, el apodo de él, discoteca, y también se le dice Nego también. O sea, varios sobrenombres tenía el pobre discoteca. Mi gran saludo de acá para él.
2: Gracias.
0: Lo aprecio mucho, dígale.
1: Bueno. Si está escuchando a esta hora, porque hoy temprano estaba escuchando, ¿eh? No sé, Andresito, ¿está escuchando el amigo?
2: Sí, doctor, está escuchando.
1: ¿Eh? Andás sabiendo.
2: ¿Quién sabe dónde anda, no?
1: Ahí están hoy controlando el tránsito en... En Valle María todo. Ajá. Porque
2: sí.
1: Están transcurriendo los eventos de voleibol nacional.
2: Exacto.
1: Con muchísimo movimiento. Ajá. Así que están controlando el tránsito, que me parece perfecto.

0: es tradición.
1: No, estos son los amigos del Volga. Los amigos del Volga.
0: Ah,
1: una grabación
0: un
1: hecha
0: nuevo
1: en el 2015.
0: 2015.
1: Sí, sí, sí, sí. Ah. Es de Chaco también, ¿eh?
0: Sí, sí, sí, sí, sí, sí. Por ahí la voz me hace recordar a Jorge Yurt, pero no sé si es. Porque hace muchos años, ya estoy hablando de hace más de 25 años atrás, 30 años capaz de cuando yo estuve con él. Y sí, era la isla. ¡Vámonos más! Y con esto cerramos la segunda hora. Y en la tercera hora regresamos con más...
1: Abuelitos Inmigrantes, sábado 12 de este mes de septiembre del 2026.

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15: Resumen de noticias. 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Realizan trabajos de limpieza en el arroyo Tala. 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

0: Sí, dice, los Reyes de la Polca, Marcelito Spirit con su voz. Ahí el amigo Gross y un amigo Puntín. Hoy ya se tomaron unas vacaciones nuevamente.
1: Nuevamente, sí.
0: Nuevamente. Vamos a ver si retornan. Por ahí anda Marcelito con el sobrino, siempre ahí integrando con, y por ahí en
1: el Seba Favero.
0: ¿No? Marcelito está con el sobrino de él.
1: ¿Sobrino de Tentación?
0: No.
1: Ah,
0: no.
1: Pensé que era.
0: No, es de. Ay, se me fue. El Santi y su grupo. Es el sobrino de él, un chico medio gordito, rellenito así. En la última presentación estuvieron en Protestante, donde ahí cantó Marcelo junto a ellos, ¿viste? Sí. Hace sus presentaciones también, claro que sí. Y muy gustado la música del Santi. Bueno, seguimos, Mario. Yeis es mein Gott.
1: Sí, 21
0: minutos nach 9 Uhr. Después de 21 minutos después de las 9 ya.
1: Terrible cómo se va el tiempo.
0: Se va el tiempo. Sí. Tengo mensaje por ahí. A esos mensajes atrasados, por el amor de Dios, me matan. Yo no lo quiero ni mencionar. Me quedó por ahí, le pido mil disculpas, porque lo que pasa cuando me mandan el mensaje justo en el momento que hago los anuncios, no lo escucho.
1: Claro.
0: Porque estoy tan, no

0: Primero, a ver.
1: Hola, rey equipo. Quisiera saludar a mi sobrina Delfina, que hoy cumple su primer anito. La saludamos en su cumple. Lo saludamos su abuelo, el guarro, y su abuela Silvia. Su tío Agustín, el Maxi, el guarro, y Agustín y Seba. Podrán pasar el tema del feliz cumpleaños.
2: ¿De cuándo es eso?
0: Fueron 10 mensajes seguidos. Fijate vos, pues sí. Y no lo escuché. Fijate cómo es, que le pido mil disculpas. Y bueno, lo quería hacer...
2: Público.
0: Público, porque un error mío, ¿no? Porque no estuve atento. Así que, pero sí. ¿Usted quiere que le diga la fecha? No, me mata.
2: Y no, porque ya capaz que cumplió otro año.
0: Sí, ya cumplió otro. Ya creo que cumplió dos. Dios mío, Dios mío. ¡Qué bonito, Mario! ¡Qué linda la audiencia! ¡Qué bonito!
2: Lili, querida, está saliendo en defensa de Claudia. Dice, usted después dice que no trabaja. Está, mi abuelo Lili está acá en Valle María participando de...
0: Sí.
2: El torneo de vóley.
0: Ajá.
2: Porque me manda fotos de Clau Maric.
0: Ajá.
2: Que está filmando ahí en este momento. Así
0: muy
2: que
0: bien.
2: Le mandamos un gran saludo a Lili, que no creo que nos esté escuchando porque está en la actividad de vóley.
0: Sí.
2: Y a Claudia, que
0: está ahí.
2: Está chambeando.
0: Ajá. Está muy bien, muy grande. Así es.
2: Hola, Mónica, ¿cómo le va? Buen día.
3: Hola, buen día, Mario, buen día, Andrés.
0: Buen día, buen
3: día. ¿Cómo están?
0: Bien, gracias.
3: Acá todo tranquilo.
0: Sí.
3: Haciendo la tarea de la casa.
0: Ya.
3: Les comunico algo, unos cumpleañitos de mis dos nietos. Ayer, 11 de septiembre, cumplió años Francisco Hasselborn.
0: Muy bien.
3: Fue muy felicitado por los padres, todos.
0: Ajá.
3: Los amiguitos.
2: Muy bien.
0: Sí.
3: Los abuelos.
0: Muy
3: bueno,
0: bien.
3: Y el martes, ¿qué fecha es martes? A ver.
2: El martes, ay.
3: El martes 15.
0: Ajá.
3: Cumpleaños mi nietita Regina Hasselborn. La única nieta mujer que tengo.
0: Muy bien. Muy bien.
3: Muy felicitada por sus papis. También por Mauro y a Yelén y
0: muy
3: por
0: bien,
3: su abuela, la abuela Viviana y la abuela Mónica. Bueno, y el abuelo Cristian.
0: Muy bien.
2: Por todo.
3: Que tengan un muy feliz fin de semana.
2: Gracias, igual. ¿Eh?
3: Y que siempre Dios y la Virgen nos acompañen en cualquier momento de nuestra vida.
0: Claro que sí.
2: Así debe ser.
0: Así
2: es.
3: Muchas gracias por todo.
2: Gracias,
3: por pasar.
2: Moni. Gracias.
3: Gracias
2: por escucharnos.
0: Gracias por acompañarnos.
2: Buen día. Acá escuchando como siempre. Gracias por la música y la compañía.
0: Ajá.
2: Carlos Garay desde Buenos Aires.
0: Ahí está. Vamos, Carlito. Mirá, lo tenía en el saludo. Después ya lo vamos a hacer.
2: Ah, mira.
0: Ya lo vamos a hacer después. Mientras tanto, bueno, acontecimiento. Días del Maestro, el 11 de septiembre. Sí, precisamente ayer. ¿Por qué se celebra hoy? En la Argentina el Día del Maestro se conmemora cada 11 de septiembre en homenaje a Domingo Faustino Sarmiento, quien falleció ese día en 1888. Sarmiento fue presidente, escritor, periodista y especialmente una figura muy importante para la educación argentina. Una de sus grandes ideas fue impulsar la educación pública y promover la formación de maestros. ¡Qué bueno! Un dato interesante. Sarmiento nació en San Juan en 1811 y aprendió a leer cuando era un pequeño, ¿sí? Muy bien. A lo largo de su vida defendió fuertemente la idea que la educación era fundamental para el desarrollo de un país. Muy bien. Y una reflexión para cerrar esta parte. Ser maestro no significa

0: implica solamente enseñar matemática. Lengua o ciencia. Muchas veces un docente también escucha, acompaña, aconseja, contiene y deja recuerdos que permanecen durante toda la vida. El 10 de septiembre, una fecha de prevención y cuidado de la salud mental. Curiosidad, algo tan sencillo como escuchar sin juzgar puede ser muy importante cuando una persona está pasando por un momento difícil. Hablar con alguien de confianza y buscar profesional son formas importantes de cuidarse. Curiosidades, detalles y acontecimientos que, bueno, van surgiendo a lo largo en el mundo. Así que ahí vamos. Y Mario,
1: ya, dígame.
0: Ya está preparaste la música.
1: Escuche.

0: ¿Escuchó esta música?
1: Escuché, me encantó.
0: Los Alegres Campesinos.
1: Ah.
0: Son entrerrianos.
1: Ajá.
0: De la zona de Bobril.
1: De Bobril. Muy bien. Sigue la música, Loa. Vámonos.

0: De Galarza, mejor dicho, de Galarza.
1: Ah, Galarza. Galarza.
0: Y algún integrante de Bobril, ahí está.
1: Ah, sí, muy bien. Muy cerquita ahí, a 30 kilómetros y algo de Gualeguay, precisamente en la ruta 6. Ahí está Galarza. Poquito más hacia el norte, Mansilla, y ya llegamos al cruce de Nogoyá. Y ahí sigue la ruta y sale siempre a las 6, sale directo a, no sé si son 10 o 20 kilómetros de La Paz. ¿Sí? Se conecta con la 12. Muy bien, ¡vamos!

0: Mira quién apareció por aquí. A buen ver. Día, buen día. ¿Cómo anda, Tincho?
1: Buen día. ¿Cómo estamos, Mario, querido?
0: Vamos, viejo.
1: ¿Todo bien? Buen día, Andresito.
2: Buen día.
1: ¿Cómo estamos, amigos?
2: Bien,
1: espero
2: gracias.
1: Que todo tranquilo.
2: Todo
1: buen día, Valle María. Que tenga un bonito día. Muy buen fin de semana.
2: Gracias.
0: Gracias, Martíncho. Lo mismo para vos. Gran abrazo, ¿eh?

0: muy bien.
1: ¿Ustedes cómo andan?
0: Bien.
1: ¿Todo tranquilo? Espero que sí.
0: ¿Qué va a ser?
2: Tan tranquilo que ya sospechamos, mira. Gracias, Martín. Chau.

0: Seguimos con la música, claro que sí. Antes de ir nuevamente al anunciante, saludamos a Enriqueta Dechan, a su hija, y a Maxi y a Nieto.
1: A Brunito, Bruno de Nieto.
0: Yo, Bruno, muy bien, sí, saludos. Sí, ¿por qué me retó? Me pegó un tirón de oreja que casi me llega al hombro la oreja.
1: Claro, lo que pasa es que, a ver, vamos a decir esto porque es importante, ¿no?
0: Sí, querido.
1: Hay mucha gente que no se comunica a través de los mensajes de WhatsApp, sí. Lo hacían al teléfono fijo. Sí. El teléfono fijo, sí. Vio que sacaron la central de acá de Valle María.
0: Sí.
1: Están haciendo todo por internet. Ajá. Todavía esta zona no está habilitada para dicho cambio.
0: Ajá.
1: Supuestamente hay que esperar 20 días más o menos, ajá, porque el 433 es de radio,
0: sí.
1: Pero está fuera de ese sistema porque sacaron la central de acá.
0: Claro.
1: Ya está hecho el pedido de demás. Bueno, hay que esperar porque esta zona todavía no está habilitada para el nuevo sistema.
0: El nuevo sistema que va a ser internet.
1: Y seguramente que sí.
0: Claro que sí.
2: ¡Martíncho!
0: No. ¿Qué pasó?
2: ¡Chamán! ¿Cuándo va a ganar Racing? A ver, vos que la tenés clara. Maneja tus predicciones, por favor.
1: ¿Están de capas caídas?
0: Seguimos, claro que sí, saludando a Hugo Paul, bien tempranito, ya a las 6 se levanta para ir buscando el dial de la 96.3. Saludo para él, gracias. Tempranito, sí, claro. Roque Bentley dice, yo no me pierdo ni un programa. Hasta durmiendo la escucho.
1: Tomá. Vamos, sueña con nosotros. Sueña con la radio.
3: Adriancito, buen día, amigo. La verdad que tendría que volver otro Rubén Paz a Racing como para empezar a ver cambios.
1: Le mandamos a Rorrena.
0: Vamos.
1: Tenemos técnico para dos equipos.
0: Seguimos con la música. Claro que sí, para Huguito Bentler del Seibo, un saludo.
1: Vamos, Seibo, querido.
0: Vamos, fuerza, Huguito, arriba. Para Oscarcito Weisbecker, ahí toda la familia.
1: No se comunicaron hoy.
0: No, ¿qué pasó? No sé, quién sabe. Pero nos vamos a, claro, agradecemos a Benito Bittman, siempre acompañando instituciones, las carneadas, preparando todo ese trabajo enorme. Para Gustavito Urrain, que también siempre está el amigo Cuchi. ¡Saludos!
1: ¡Oh, Cuchi, querido!
0: ¡Claro que sí! Vamos también para saludarnos, vamos a Campana, porque ahí nos sintoniza Gustavo Sandoval, para César, señora, claro que sí. Para Mauro y familia, para Bebo y familia, Carmencita en Campana, Cardales, también nos escuchan. Para Oscarcito Garay, que hoy se contactó de ahí de la zona.
1: Carlos
0: Garay. Muy bien, un
1: y
0: saludo.
1: Y Alfredo Clarevita también se comunica.
0: Ah, claro. Y saludamos a la comisión de Urra, que mañana tiene su fiesta.
1: Mira,
0: gran fiesta ahí con quienes van a estar presentando, animando la música que vas a tener en un ratito.
1: ¿Brisa?
0: Aquí en mí.
1: ¿Brisa
0: en vivo? Brisa Inmigrante.
1: Esto es Brisa Inmigrante, Andresito.
0: Amigo, claro que sí.
1: Esto es Brisa Inmigrante.
0: Es exactamente.
1: Qué grande, Brisa Inmigrante.
0: Y también para.
1: ¿Cuándo vamos a llevar una fiesta de esa? No conozco.
0: Sería lindo ir, sí. No, vamos a saludar también para el amigo Oscarcito, el Tubaco en Paz en Cuenta. Dice, yo me acuerdo de ustedes, ustedes no se acuerdan de mí. Un abrazo.
1: Mira quién apareció acá, Pedrito.
4: Hola, buen día, Mario Collie, ¿cómo va?
0: Bien, Pedrito.
4: Lindo día hoy, va, no tan lindo.
0: Pero está lindo. Sí.
4: Cecilia Collie, que no grite tanto.
1: No grite tanto, Collie.
0: ¿Qué pasó?
4: Que no grite tanto el pobre Collie.
1: Se va a quedar sin
4: Nos vemos después en la iglesia. Como a las 11. Saludito.
0: Bueno, vamos.
1: ¿Se van a confesar tempranito?
0: Sí, para Agustín Daelof y familia también, claro, los muchachos que escuchan tempranito ahí
1: se
0: todo de esta marmolería de Agustín Daelof. Muchas gracias. Para Maxi Roscopi y sus compañeros también ahí en esa misma zona. A los amigos de Salto, son muchos los que nos escuchan. Un abrazo grandote ahí a los salteños Yo luego saludo a Chiquitos Asenaver y ahí entran todos. Ah,
1: ¿quién?
0: No, Chiquitos Asenaver. Claro. ¿Y Paulina? No, Paulina, Paulina. Vamos, Paulina, ¿qué pasa?
1: Hace rato que no mandó mensaje,
0: Paulina.
1: No
0: llovió y ella no está hoy con nosotros. Debe estar de vacaciones. Seguro que se fue de viaje.
1: Sí, sí, seguro.
0: Sí, anda de viaje.
1: Es grande, Paulina.
0: ¡Vamos, vamos!

0: Adriancito, era el diamante. Si no está la patrona, hágalo con la vecina, con el perro, con el gato. Dale,
1: no vamos. No van a correr con el cepillo de lustrar ahí.

acá Claudia nos comunica que Héctor Rubira, dice, ajá, empezó a cantar o aprendió a cantar el ulala, ulala.

0: Vamos, vamos.
1: ¿El cráneo dónde anda, che? Que no, hace rato que no.
0: Está... No, el pero cráneo. Estaba acá, vi ayer el.
1: ¿Sí?
0: El tutú, sí.
1: Griselda, Griselda con audio, a ver.
2: Ahí tengo Mario para.
1: A ver. Ah, no,
2: la canción de. El tema de la cerveza. Ahí está, estoy preparando el barrilito. Estamos viajando para Córdoba.
0: ¡Ah!
2: Ahora el 2, 3 y 4 de octubre.
0: Ajá.
2: Estoy preparando el barril para hacer el baile de la cerveza.
0: Muy bien.
2: El grupo coreográfico Raíz Alemana.
1: Raíz Alemana.
2: ¿Lo querés decir?
1: Por supuesto que
2: el 2, como... el 3 y el 4 viajamos para Córdoba.
1: Ajá.
2: A Villa General de vuelta a Valle María.
1: Qué
2: en la Oktoberfest de Villa General del Verano.
1: Sí, señor.
2: Por décima bella.
1: Décima
2: bella. Y estoy preparando el barril.
0: Dale, dale.
2: Mando una foto.
1: Mande, mande, mande, mande.
2: No lo pases al aire,
1: no,
2: mi audio.
1: Pero, bueno, lo pasó.
0: Ya lo
1: pasé, claro. Me voy a tener que pensar.
0: ¿Cómo no vamos a pasarlo un anuncio así? Representando
1: lindo.
0: Nuestra localidad.
1: Lindo,
0: Raíz
1: claro
0: Alemana,
1: sí.
0: Claro que es un orgullo.
1: Aparte me avisó, no lo pasé al aire, a lo último. Era al principio. ¿No? Gracias, Oscar, querido.
3: Buen día. La música con mucha energía, chicos, el barrilito de cerveza.
0: Vámonos,
3: mate de por medio en la carpintería y mandando viruta al 2020 con la linda música de ustedes.
0: Eso, bien.
3: Buen fin de semana, querida gente.
0: Gracias.
1: Vamos, mi viejo.
3: A estar bien.
1: Dale,
3: a pasarlo
1: dale,
3: lindo.
1: Dale.
3: Abrazos totales para todos.
0: Dale. Vamos a Urla, Mariana. Vamos.
4: Seguimos.
0: Sí.
4: Esto es una fiesta.
0: Claro que sí.

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1: Hola, muy buenos días Mario, Andrés, muy buenos días a toda la audiencia de Eclipse, acá escuchándolos. Desde Aldea Protestante, tomando un matecito, ya me estoy preparando para ir a Diamante, ahí al evento de la carrera del auto loco, ahí en la bajada al puerto, ahí tenemos un stand con mi amigo Toto Río. Así ya me estoy diciendo para Diamante, es recomendable, el que puede ir a verlo, es espectacular, los chicos con los autos locos bajando esa bajada al puerto de Diamante, está muy bueno. Así que bueno, gente, que tengan excelente fin de semana.
0: Gracias.
1: Gracias. Pasaste algún temita a tu elección, Mario. Saludos a la audiencia, que Dios lo bendiga.
2: Poné la radio fuerte ahí en Diamante, mi viejo, ¿eh?

0: Buenos días.
1: Ya.
0: Que tengan un lindo sábado, un buen fin de semana. Le habla Jorge Domé. Especialmente lo escucho de la aldea vecina, también de acá de Villa María.
1: Claro.
0: Que se acuerde de pasarme un tema, siempre me dice lo mismo, pero no pasa nada. Me lo saludo hoy en el trabajo.
2: También se olvida.
0: Bueno, que tenga lindo fin.
2: Está grande, está grande.
0: No, todo bien.
1: Vamos,
0: René. Entiende. Y abrazo y saludos y bueno. Pero entre poco entramos a la primavera.
1: Ahora las flores. ¡Qué lindo!
0: Saludos,
2: ya está floreciendo. Chao, chao. Vamos, lo que pasa es que Andrés se nos puso grande, che.
3: Con este tema saludamos a toda nuestra gente que busca
1: el ritmo. ¡Vamos!

0: quedó, métela, va a hacer entender, ¿eh? Ojo, no te metas con el vecino, pasale las canciones. Bueno, ¡buen día, bueno, vecino!
1: ¡Vamos todavía!
2: ¿Vecino de Martincho, eh?
1: Y sí, de verdad.
2: Acá me mandó un video del auto loco, cómo vienen bajando.
1: ¡Atajalo, eh! ¿Vive en barrio San Cayetano ahí? Martinchito vive por
2: ahí. Sí, Martín.
1: Ay, bueno, sí, ahí, Jorgito Domínguez, sí. Un abrazo, Jorgito, para vos. Claro que sí. Gran amigo, siempre charlamos. Estuvo estos días, pasó por mi zona de tarea ahí. Y hablamos en alemán, le gusta hablar y. Y bueno, es lindo eso.
2: A usted no le gusta hablar, ¿no?
1: No, a ver. Mire, usted me va a escuchar más hablar acá que en cualquier otro lado.
2: Hola.
1: Le aviso, porque ahí me dice, claro,
2: vos. Ah, no sabía, el mudo Andrés.
1: No, en serio, ¿no? O sea, pregunte dónde voy y va a ver que no soy de hablar. Y me retan a veces, che, vos no hablás, ¿qué pasa? Hablas tanto en la radio que no hablás.
2: Vamos a ver después que dice Pedrito la misa si habla o no.
1: Ah, no, Pedrito me va a retar. Sí. Y la Silvi no, la hermana no.
2: Hermana,
1: vámonos,
2: ¿no?
1: Va, hermana, otra vueltita.
0: Bien, sí, vecinos míos, amigo, vecinos míos. No,
1: claro que sí, vamos. Qué lindo que suena ese. 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

Pero dice que el casamiento es muy lindo el casamiento. Hay que entenderlo nomás. Pero todo lo que gano yo, me lo chupo. Qué lindo, ¿eh? 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

Agustina Cabrera ahí en Patrencuter. Un saludo. El sábado que viene voy a dar una receta más. Disculpa que hoy se me complicó un poquito, Pero el próximo sábado vamos a dar alguna receta más alemana para que pueda ir registrando y disfrutando y saboreándola. Saludo para ti. Para Albais y ahí también Ernst, un cariño grande. Un saludo.

0: Grupo revelación de muchísimos años atrás.
1: Me parecía que lo escuchaba yo hace mucho. Ese fue casi el comienzo.
0: Sí, señor.
1: Sí. Ahora sí, vamos.
0: Década de los 80.
1: Sí, correcto.
0: Revelación de General Ramírez.
1: La acordeonista principal ahí, Mario Schanzenbach.
0: Material de difusión, claramente. Después fue grabado este disco, ¿eh?
1: Sí, sí. Tiene enganchadito y todo. Muy bueno, vamos.

0: Sí, yo también.
1: Bien. Vos sabés que hay un grupo que integraba a Héctor Schwartz de Urdina Rain.
0: Ajá.
1: Pero no me acuerdo el grupo, cómo se llamaba. Los Amigos, creo, de la música, algo así. Qué lindo ritmo que tenía ese. Tenía mucho tipo polka rápida, marchas, valses acelerados, similar a este, así medio rápido, pero un acordeón que tenía Héctor Schwartz ahí, de un acordeón blanca, hermosísima, y tocaba muy lindo. Y lo llevamos siempre a Ulra cuando estaba en San Miguel, en la comisión de Ulra. Lo llevamos ahí, realmente ha hecho cada presentación hermosa, hermosa.
2: Los Schwartz tienen swing, los blancos pecas. Ah, no, no era así, Arjona.
1: Pero, Martín,
0: ¿cómo andas, Guillermina? Dice, hola, sí. Hola, escuchando desde Tandil, buen día.
1: Ah, qué lindo.
0: La década del 80, ayer nomás. Sí, sí,
1: ayer nomás, Coltia. Cariño, beso para vos. ¡Vamos con Maravillas Alemanas!
0: Agustín,
1: Ya, Agustín.
2: Agustín. Too peace for it, Andrés.
1: Estoy loco, dice Andrés. Gracias, Martincito. Algo aprendió, Y eso cuando empieza Rovira.

0: Algunos están queriendo. Mi abuelo era alemán y escucharlo me conectaba con mucho más. Mi abuelo era alemán, escucharlo me conecta con muchos más.
1: Con muchos más. Mirá qué lindo. ¿Quién
0: Guillermina,
1: es?
0: Guillermina.
1: ¡Guillermina! Bien, Tandil ahí, beso. Bien, claro que sí.
0: A ver qué encontré acá por acá.
1: ¿Quién te mandó?
0: A ver, yo quiero ver si lo que. Eso.

0: equivoco, Mario, Grupo Astral.
1: No, los herederos. Los herederos del ritmo, ¿eh?
0: Sí. No, creo que no.
1: ¿No están más?
0: No lo escucho más.
1: Ah, pues ya.
0: No. Vamos, pero sonaba lindo, ¿eh? El ritmo, vamos.
1: Esto fue grabado en plena pandemia, ¿eh?
0: Ajá.
1: Cada uno desde su hogar, enlazado por videollamada.
0: Hicieron esta grabación. Muy bien, felicitaciones, chicos. ¡Vamos! No sé de dónde son, ¿eh?
1: Ahí no lo puedo ayudar.
0: No. Pero suena lindo, ¿eh?
1: Señor.

0: los vaigan y enseguida los inmigrantes, ahí nomás, sobre el pucho. No sé si no le ganó los inmigrantes un poquito antes, no estoy seguro, ahora la memoria me falla, estoy aceleradito de edad, Mario, vos sabés cómo es.
1: Se le está poniendo grande. La...
0: ¡Vamos! ¡Tradición del Volga! ¡Vamos! ¡En Castel y Chaco!
2: Con el ritmo de la marcha de inmigrantes, los estamos recordando a todos los descendientes de alemanes que están en este pueblo y sus colonias.

0: bonita música, qué lindo programa, gracias chicos. Andrés, no dejes, mirá que te vamos a encerrar.
1: ¿Sí? Ay, sonamos.
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0: Muy bien.
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0: mañana van a estar en UNRRA haciendo su presentación como ahora en vivo. ¡Vamos! ¡Prepárate! Los zapatos, Maxi, Roscoe, Juancho, Obteter, ¿nos vamos a UNRRA o no nos vamos?
1: Y tendría que empezar a salir, ¿eh?
0: ¡No! ¿No? Que salgamos a las 7, a las 11 y media estamos ahí. Tomamos el vermú, después almorzamos, bailamos.
1: ¿7 de la mañana?
0: Sí.
1: ¿En 3 horas, 4 horas va a estar?
0: 4 horas estamos allá, 4 horas y media. De 7 a 11, 4 horas y media más. 11 y media estamos allá.
1: ¿No será que sale muy jugadito de tiempo?
0: ¡No! Es rápido el camino, uno sabiendo los recovecos para llegar, Mario.
1: Buenas tardes, Coltíes, dice. Apareció Maurito, hoy le estaba diciendo, Maurito.
0: ¿Dónde estás?
1: Nos está sacando una ventaja este Andresito el Colti, ¿eh? Este sale y sale y sale todos los viernes.
0: ¡Vámonos!
1: Nosotros cada tanto y no nos cuesta recuperar.
0: Bueno.
1: No tiempo de saludar, ¿qué tal? Hablando en... Este nunca misa, ¿eh? Che, sí, no, un rato dice que está invitado a
0: misa. Un ratito va en la capilla central.
1: Sí. Claro, ahí se van a confesar.
0: ¡Ay, qué lindo! ¡Vamos con los nuevos bailas! ¡Michigan, las Américas!

0: canciones basadas a la historia, escritas precisamente.
1: Mira vos.
0: Esto nace por el viaje que hicieron de Europa a América.
1: Otro parroquiano, este ya es cardenal. Sí, sí, sí. Este, ¿viste cuando los otros van a la parroquia que dice la parroquia? Este es el que lo confiesa.

rápido la mañana con todo lo que hacen ustedes. ¡Excelente! Gracias, Marito, gracias, Andresito. Y no deje nunca de sintonizar y de seguir produciendo ahí en la 96.1.

Dani, Wagner para vos la música, que siempre dice no deje de emitir el programa y la música, que lo más lindo que hay. Claro que sí, ya nos vamos con este tema, nos vamos a la música del litoral y nos vamos. ¡Vamos, Mario!

por permitirnos entrar en tu espacio y seguir complaciendo a la gente que le gusta esta música. ¡Ahí va para vos, amigo Polaquín!

0: Le mandamos un gran saludo a Rosita desde Pasecúter, también nos está escuchando, ¿eh? Buen día, buen día, Rosita. Que tengas una excelente, excelente jornada. Día sábado.
1: Gracias. Para vos, Jachito Crenza. Mucho gusto. Más o menos, de acá de María.
0: Más o menos.
1: Más o menos.
0: Sí, pues se burló de Boca y más o menos.
1: Ah, sí. Perdonalo. Sí, es un buen chico.
0: A ver si dice algo de la de anoche.
2: La princesita del chamamé.

sale Carlito González, claro. Para José María Bunra, para Oscar

0: Así medio costadito.
1: Hola, buen día, Mario Andrés. Sí. Aquí estamos escuchando. Bueno, sí. Mañana cumplimos.
0: ¿Cuánto?
1: Mañana 13. Cumplimos 41 años de casado por civil y 14 por iglesia. Gracias a Dios. Estela y Nino, ¿eh?
0: Ah, vaya
1: el saludo para ellos. Felicidades, che.
0: Vamos con este tema.
1: Ay,
0: ahí está.
1: A ver.
0: Vamos con los Ibotí. Recuerdo que tengo Mario en un escenario en José C. Paz, ruta 8 y 197, en el Palacio del Chamamé. Estuve ahí arriba en el escenario. Me dice, Tome, espere, póngase el sombrero, me decía el que hace el recitado. Y me saqué una foto con ellos. Un recuerdo grande.

0: último temita, Mario, 10 y 27 y media puntual nos vamos porque Andrea nos corta el micrófono. ¿Cómo va? Buen día.
1: Buen día, buen día. Muy buen día. Y no se quieren ir, están ahí, arremetiéndole al chamamé ahora en este momento. Esta música que lo requiere el público también,
0: sí,
1: un público que es diverso, un público que disfruta de las polca alemana, de la música alemana y la conjunción con este ritmo musical también.
0: Claro.
1: Y como todos hacemos grupo Eclipse Multimedio, no hay problema, no hay problema. Tómense unos minutitos más mientras que estoy preparando.
0: Preparate. Mario, todavía falta un poco de cuarteto para terminar, ¿eh?
2: Toc,
0: así
2: toc,
0: hacemos
2: toc,
0: completo.
2: Y se va a estar complicado buscar todo eso en segundos.
1: ¡Qué ritmo, qué ritmo!

0: El programa más escuchado de Sábados en Familia, el horario que estamos.
1: Todos.
0: Qué bonito que sonó esta música, Mario. Y está

0: ¿Cambiamos?
1: Sí, sí.
0: ¿Cambiamos?
1: Nos vamos, sí.
0: Nos vamos, cambiamos.
1: Cambiamos.
2: Si no, seguimos juntos.
3: Al poeta de mi tierra.
1: Ajá.
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1: Sí.
3: Tango, hermana canción que surgió de Buenos Aires.
1: Ajá.
3: Y ante el mundo encumbrarse con vasta revelación en manos de aquel autor que se llamó Homero Manzi. El que se fue de estos pagos para volver hecho canción. Por eso con el corazón.
0: Acá Guillermina dice, toc, toc, toc, que se ríe, ¿no? La que es el director arranca el programa cuando quiere. Y el que es operador y coordinador le entregan cuando le parece.
1: ¡Cuánta razón, ¿no?
0: De algo así más o menos, ¿no?
1: ¡Ay, ay, ay! ¿Qué pasó, Mario?
4: Vengan ángeles desde el cielo
1: ahí
4: a inspirar
1: está,
4: mi corazón.
1: El ángel ya lo tenemos.
4: Más
1: acá,
4: quiero en esta ocasión tirarles con todo el rollo.

0: Estamos pidiendo permiso nosotros, sí, nosotros permiso para entrar, permiso para entrar,
1: Linda música, Andreita, vamos
2: a bailar. Permiso, me voy a bailar.
0: La dirección de la parte técnica, el señor Mario Daniel Rohr, desde muy tempranito.
1: Sí,
0: la saludamos a Claudia, que es la que asiste tu llamado telefónico, tu llamado a través del WhatsApp web, las redes sociales. Y nosotros, mientras tanto, estuvimos haciendo unos mandaditos y preparando el rico mate con esta hierba. Haz de Bastos, lo vamos a mostrar, Haz de Bastos, que llegó directamente una hierba de Misiones que obtuvo la medalla
1: qué
0: de
1: bueno.
0: oro. Obtuvo la medalla de oro de la yerba. Lo invito con un mate antes de irse.
1: Ya lo vamos

0: 90 grados.
1: Sí, ahí está. 90.
0: Sí, 90, sí, sí. 90.
1: José Luis Lorenzo es el socio gerente, es el director de esta empresa, salió en este programa contándole un poquito la historia, que una empresa familiar que tiene 40 años y más años de trayectoria, obtuvo a nivel mundial medalla de oro en un jurado internacional, que le vendan los ojos, toda una cuestión. Y realmente ellos, esto no lo vas a encontrar en cualquier góndola de supermercado,
0: no, seguro que no.
1: Es Selecta la distribución.
0: Exacto.
1: Y tiene que ver esto que usted dijo, es muy fresco.
0: Muy fresca, es la yerba, el sabor.
1: No me atrevería a contar todo el procedimiento, que él sí lo contó, porque bueno, el que está en el rubro, como ellos, saben,
0: sí, saben,
1: ¿no?
0: Saben.
1: Pero
0: sí,
1: bueno, nos mandaron un mimo para todo el equipo de la radio, así
0: qué
1: que
0: linda.
1: Así que feliz y contento de compartirlo, aquí con todos los compañeros del equipo de Eclipse.
0: Ya está con el tercer termo. Mario, aflojá. Así nos queríamos ir, Mario. Ya es hora, vamos, Mario.
2: Y
0: gracias,
2: estamos,
0: Marito. Marito, 10 y ya estamos ahí, casi los 40. Vamos, nos
2: 10:35 minutos. Sí, la República Argentina, este día sábado 12 de en septiembre, ya, con una temperatura, la actual, ¿no?
0: Ajá.
2: De 13 grados. Ajá. La máxima prevista para hoy va a ser de 18 grados, más o menos, ¿no? Al menos eso decía. Ahora me parece que me lo bajaron un poco, Claudia.
1: Está fresco, pero está fresco el viento.
0: ¿Solcito?
2: Mándala ahí.
0: Más o menos.
2: Mándala ahí.
0: Chubasco no va a haber.
2: Chubasco no.
0: ¿No?
2: No, algún...
0: Pero gotitas así, sí, perdidas ahí, ¿viste? Sí. Que nos van a mojar.
2: Nada para ocuparse.
0: Nada para preocuparse. Mañana, más o menos similar.
2: Fresco.
0: ¿Fresco?
2: Fresco, una brisita interesante, nublado, sin lluvia.
0: Máxima 17 grados.
2: Menos.
0: ¿Menos?
2: Menos, ¿para mañana?
0: Ajá.
2: No, para mañana la máxima es de 11 grados.
0: ¡Angelito de Dios!
1: Frío, eso que fresco. Esos cambios climáticos que te hacen por ahí andar mal de la garganta, algún ganglio, el gripe, resfrío, y cuando la gente por ahí en la familia se enferma, como que el virus queda. Así que a limpiar todo lo que se pueda hoy, en el día de hoy, abrir y que pase esta linda brisa que tenemos hoy, que seca, ¿no? Está frío, pero seca.
0: Yo que ando medio flojo de voz, yo que estoy jodido. No, Mario, flaqueé bastante hoy.
2: No se ha notado tanto.
0: ¿No? Él siempre me defiende.
1: Hace el complemento ideal.
0: No,
1: el complemento ideal, Mario.
0: Él cree que el sábado que viene va a haber salami casero.
2: Y yo sí, como estoy, me parece que...
0: No podés comer. Por eso no vengo,
1: Mario. Por eso no lo trajo.
0: Yo tengo que...
1: Pensaba que hoy iba a haber,
0: Mario venía.
1: Entonces no. Está bien.
0: Hay que respetarlo.
1: Hay que cuidarlo, por supuesto.
0: Cuando vos querés a alguien, lo respetás.
1: No tentarlo, no traer esos salames tan ricos. Que tienen su picantito, su condimento.
0: Sí, pero eso sí, acepto, el próximo sábado podés venir nuevamente con estos mates.
1: Sí, están ricos, muy bueno. Y acá
0: nuestra
1: amiga Iosono Guille de Tandil dice, secado natural y el packaging es especial, tricapa, no absorbe nada del ambiente.
0: Sí,
1: y
0: sí,
1: si esa
0: sí,
1: es la temperatura, se te pasó un poco, me dice a mí, 90 grados, que se me pasó un poquito el agua caliente. Sí, ¿verdad?
0: Sí, sí.
1: Y un día realmente para limpiar y usar productos Clorolito, dice Guille, para desinfectar. ¿Cómo está,
0: ¿Cómo está?
1: La tenemos ahí incorporada.
0: Firme.
2: Espérese, Guille, que no trajo nada, Andrés, todavía.
0: No.
2: Ya está viniendo, dice, no, espere, que Andrés no trajo lo reservado eso. Nos vamos, gente.
0: ¡Chao, Marito!
2: Gracias a Dios por tanto. Perdón por tan poquito, gente. Lo queremos un montón. Lo llevamos en el corazón. Cuídense mucho. Disfruten el fin de semana. Aquí lo está saludando nuevamente. Emanuel dice, buen día, Mario. Andrés, ¿cómo andan? Andrea, ¿cómo anda?
1: Muy bien.
2: ¿Cómo estará el tiempo para hacer terapia? Vaya tranquilo, no va a llover. Vaya tranquilo. Quiero hacer terapia, dice. La terapia de él hacia el lado del río. Vaya tranquilo.
0: ¡Qué bueno!
2: ¡Chao, gente!
0: ¡Marito! como cada sábado.
2: Un placer.
0: Agradecemos a él.
2: Sí, lo decís recién. Gracias a Dios por tanto, perdón por tan poquito. Que Dios me lo bendiga a todos.
0: Correcto. Muchas gracias, muchas gracias. Con esta música nos vamos, Andreita. Muchas gracias.
1: Nos vamos, disculpa
0: por este robo.
1: Por favor, por favor.
0: Y somos... gracias por permitirnos también entrar en tu programa, en tu audiencia.
1: ¿Qué le voy a cobrar? ¿Qué le voy a cobrar?
0: Queríamos disfrutar este momento de un programa tan exitoso, tan escuchado,
1: como con tanta audiencia. Como el de ustedes, como el de ustedes también, ¿eh?
0: Así que,
1: la verdad que uno
0: gracias,
1: pasa por distintos lugares gracias. Y la gente está escuchando Grupo Eclipse.
2: Bueno, gracias, gracias Eli desde España, ¿eh?
0: Ah, de España.
2: Pero
0: también
2: está diciendo buen fin de saludos, Andrea, Mario, Andrés.
1: Gracias,
2: desde España, ¿eh? Gracias, Eli, querida.
0: Último mensaje de afuera, del exterior.
1: Claro,
0: muy bien.
1: Internacional, ¿eh?
0: Lo escucha.

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Aquí estamos nuevamente para hacer con todos ustedes esto que se llama, se dice y es con nuestro corazón que hace boom, boom, boom, porque hay sangre, hay vida, hay movimiento. Esto que se dice y es sábados y sábados y sábados en familia. Cierto que esta vez son de cerca, cuando yo estoy hablando no lo necesito. Me pierdo, no veo acá ni el micrófono ni la cámara. Estamos saliendo por streaming también a través de nuestro canal de streaming 96.3, 96.1 al mundo entero. Muchísimas gracias a quien nos pone al aire desde temprano, el señor Mario Daniel Rohr, mi hermano en la dirección de la parte técnica de esta casa, Grupo Eclipse. ¡Eso, señor! Agarre, agarre ahí el palo, siga limpiando con más énfasis, con más ganas. ¡A poner fuerte, fuerte la radio! No, casi que no me puedo quedar sentada yo. Saludamos a Claudia Laker nuevamente, que también está acompañándonos, asistiéndonos y pasándonos toda la info de lo que pasa en la región, pasa por Eclipse. Gracias a nuestros colaboradores de aquí, de allá, de más allá también. A Guille Brede y Ozono, marca registrada desde Tandil, una amiga personal y de esta casa. Así que ahí en contacto hoy con nosotros. Ya estuvo de cumpleaños el sábado pasado, me parece. Un cumpleaños más en la familia. Y ahora compartiendo, dejando entrar Eclipse en tu vida. Gracias, Guille. Gracias, amiga.

0: Alberto Stricker, ahí nos está mandando audios, pasándonos un poquito de información, aunque él me decía recién, el que acabo de escuchar el audio, era que todavía él no está allí donde se está generando toda esta actividad deportiva, esta actividad icónica, porque es algo lindo, algo totalmente novedoso, ¿no? Inventivo, así que los autos locos en diamante, ya nos va a estar comentando, ahí nos pasó un videíto. Así que gracias, Fabián, colaborando también con Grupo Eclipse a través de esta forma. Ahí se lo paso, Claudia, y usted lo ve antes de subirlo a las redes de Grupo Eclipse.
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0: Mucha, mucha gente aquí, allá, en toda la región, porque Valle María también vive el vóley a nivel nacional. Valle María vive el vóley este sábado y domingo. Disfrutamos de la 13ª edición del torneo de vóley en nuestra localidad. Repleto Valle María y todo lo que son comercios, lugares para quedarse, casas, distintos lugares donde la gente acompaña a sus chicos, a su familia. Así que este sábado y domingo, Valle María, epicentro de esta actividad deportiva. Bienvenido a todos los equipos y visitantes que llegan a Valle María. La competencia se desarrolla en 3 sedes, con mucho deporte, emoción, encuentro durante todo este fin de semana. Se vive una gran fiesta de vóley. Bienvenidos a Valle María y saludamos en forma especial a los inspectores de tránsito. Ahí vimos una fotito a Andresito, a Andrés Duarte y el otro joven también ahí al lado, no recuerdo el nombre, así que Alexis, Andrés y Alexis, un saludo para ellos y gracias por estar escuchándonos, compartiendo mientras que están realizando sus funciones.
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0: Con yerba Haz de Bastos, disfrutando estos exquisitos mates que vamos a compartir con nuestra visita, porque ya tenemos visita en el estudio, pero ya vamos a estar charlando con ellos, que son representantes de la cooperadora de la escuela de Aldea San Francisco. Están con nosotros, así que ya los vamos a estar saludando. Así terminan de anotar algunas cositas y compartir con tanta gente que está escuchándonos a través del Éter 96.3, 96.1 y al mundo entero a través de las aplicaciones, Facebook, Instagram, el streaming, que es la nueva modalidad de trabajar desde en este caso, desde la radio por streaming, llegando a tantos y tantos lugares. Saludamos también a Espacio en Cutre, que se viene con actividades. Ayer estuvo su presidente comunal, Juan Lel, por Eclipse. Saludamos a toda la gente de Colonia Ensayo, que también se viene con una fiesta este fin de semana importante. Saludamos a toda la región, Aldea Protestante, a la ciudad de Diamante, que está justamente de fiesta, si quiere un mate, caballero. A toda nuestra región, Espacencúter, San Francisco, Racedo, Grabschental y tantas localidades más que convergen, que nos escuchan y que estamos juntos haciendo a través de Grupo Eclipse Multimedios esto que se llama, y es un clásico ya, Sábados y Sábados y Sábados en Familia.

0: Volvimos mientras que estamos acomodándonos acá con la gente. Gente linda que nos viene a visitar, gente que hace muchísimo tiempo no teníamos este contacto. ¿Me pasás, por favor, Eduardo, ahí el apunte, el ayuda a memoria? Exactamente. Bueno, ahora sí nos vamos a poner los anteojitos, disfrutando de este eclipse, grupo eclipse a través de todas las plataformas. Está con nosotros Joana Jumilla, secretaria, y Eduardo Cardoso, tesorero de esta cooperadora de la Escuela de Aldea San Francisco. Así que bueno, bienvenidos. Cuando me habló yo algo rápidamente en la semana para comentarnos sobre esta actividad, le dije por supuesto que sí. Lo termino de cotejar hoy con mi hermano. Realmente, la verdad que en la semana a veces no tenemos tiempo, son tantas cosas que surgen, pero tanto mi hermano como yo somos de colaborar y dar una mano en muchísimas ocasiones. Como en este caso, esta fiesta patronal. Es con respecto a la fiesta patronal del Día de San Francisco, Eduardo, ¿no? Muy, pero muy buenos días, bienvenido, ¿cómo estás?
1: Buen día, primero nervioso.
0: No, tranquilo, acá bueno, te doy otro mate con haz de bastos, sí, ¿eh?
1: Por favor.
0: Con haz de bastos, ¿sí?
1: Primero agradecido por el espacio. Y bueno, somos un grupo de padres que estamos colaborando hace unos 3 años aproximadamente con la escuela, un montón de cosas. Y bueno, apostamos a esta gran fiesta que fue desde el inicio que formamos la cooperadora. Querer hacerla, porque hace muchos años que no se hace la fiesta patronal de San Francisco, y bueno, y la idea es intentar, por medio de esto, poder juntar
0: recursos, exactamente.
1: Sí, la idea, el trabajo inicial es techar el patio.
0: Eso te iba a preguntar, no tienen, ¿cuál es el objetivo de juntar
1: los
0: fondos?
1: Los chicos no tienen un patio techado, cubierto, y entonces la idea es que tenga para poder desarrollar actividades, ¿no? Más que nada.
0: Es contanos un poquitito, si vos te sentís más cómodo sin los auriculares, sacátelo totalmente, se escucha muy bien, te digo. Contanos un poquito, ¿esta escuela cuántos años tiene, más o menos? ¿Sabés un poco de la historia? No, ¿cuántos chicos van a la escuela?
1: Chicos, ahora hay 11 nada más en la escuela rural, que van muy pocos chicos. La verdad que de la aldea son 5 o 6 nada más. Y después
0: vienen de otras localidades cercanas.
1: De General Alvear. Así que, pero bueno, son pocos chicos, pero la idea es colaborar con la escuela, que no tiene recursos, es una realidad.
0: También, bueno, Joana también la invitamos por ahí a sumarse. Hola, Joa, acércate. Se escucha bien, ¿no? Ahora acércate un poquitito más, pero está perfecto. Joa, ¿tienen colaboración la escuela de la provincia? ¿Recursos? ¿Llega algo?
2: Muy poco,
0: por eso se necesita.
2: Sí, de los padres, digamos, y por eso salió esto de la cooperadora, de formar la cooperadora. Que también fue trabajo que no se lograba obtener, pero bueno, ahora tenemos cooperadora y gracias a eso podemos ayudar a la escuela.
0: Qué lindo, y es un equipo fuerte, un equipo que se colaboran entre todos. ¿Quiere mandarle saludos, Eduardo?
1: Sí, primero aclarar que al margen de tener un puesto, somos todos iguales, tiramos todos parejos.
0: Por supuesto.
1: No es que uno es ni más ni menos que nadie, sino que la idea es colaborar y
0: trabajar
1: lo que se pueda.
0: En pos de la escuela.
1: Pero los chicos, sí, estamos, bueno, está... Adam,
0: ahí te paso.
1: Los conozco por apodos, más que nada. Bueno, está mi señora, que es Angie Kemmerer, está Adriana Jumilla, está Adam Martínez, Lel Brisa, Adolfo Kemmerer. Somos un grupo de padres que, bueno, eso, a colaborar, a remarla día a día, más que nada. Es difícil, hoy en día más la situación económica que estamos todos, así que
0: por
1: es complicado.
0: Por supuesto, pero por eso el objetivo es, en este caso, juntar fondos para hacerle el techo a la escuela.
1: Sí, techar.
0: Porque ahí ellos hacen actividades físicas, ahí
1: todo a la intemperie. No hay un espacio cubierto, nada.
2: Los actos.
1: Más que en las aulas.
0: Los actos.
1: Todo. Hace unos meses hicieron una feria de ciencia a los chicos y también un ventarrón terrible y se le volaban los...
0: Claro. No importa si son 11, si son 10, si son 20, son, o sea, todos necesitan los mismos derechos.
1: Sí.
0: De tener educación, de tener accesibilidad a la educación, de tener todas las funciones y una escuela como debe ser. Así que bueno, vamos por ello. Esto es un gran almuerzo y baile el día 4 de octubre. Contanos un poquitito cómo se puede adquirir las tarjetas. Hay un número de teléfono, después los vamos a poner, a postear. Y va a haber puntos de venta que también después nos podés decir, ¿no?
1: Sí, en principio la comisión de la cooperadora todos tenemos para vender entradas para que la gente que quiera colaborar. Y después tenemos el bar de Zapata, de Eva Zapata en la aldea.
0: En San Francisco.
1: En San Francisco hay. Acá en la radio vamos a dejar para poder vender. Y después, bueno, la idea de del almuerzo va a ser un asado con cuero, una tarjeta relativamente económica, son 30.000 pesos nada más, a repetir, ¿y con el... ensalada y chorizos, y después va de postre también, y los chicos, los menores, van a pagar 15.000 pesos nada más, de hasta los 12 años.
0: Exacto.
1: Y bueno, después en el ingreso del predio va a estar un poquito más cara, va a estar 35 por un tema. La idea es...
0: Eso está bueno también, sí, tener ustedes hoy por hoy un cupo, más o menos saber, sí, con cuánta gente pueden,
1: claro,
0: contar.
1: Claro, más que nada, sinceramente, solventar gastos y el animal, más que nada, que acá no, donaciones tenemos muy pocas. El animal lo compró la cooperadora, así que la idea es, bueno, intentar de conseguir la mayor de ventas anticipadas para poder juntar el dinero que queremos juntar.
0: Para hacer un techo que no, sí, es nada barato, no, cada cosa no, tiene su costo. No, después, no, en otro momento, después que hagamos la fiesta y que les vaya muy bien, que eso va a ser el objetivo, y desde el medio también vamos a difundir todo lo máximo posible, nos vas a contar si se juntó el dinero, cuánto y cuánto, sí, necesita, sí, sí, hacer un techo para la escuela. El grupo musical que va a estar, ¿quiénes son, Eduardo?
1: Sí, va a estar Herencias Alemanas.
0: Hermoso,
1: y va a estar
0: también
1: Misión de Chamamé. Son, vale, dos bandas. Y después hay gente que se ha ofrecido para colaborar, cantar, pero vamos a ver si el tiempo, porque tenemos un tiempo que a las 8 de la noche, a las 20 horas, tenemos, sí, que cerrar sí o sí por un tema de seguridad y demás. Lo bueno que va a haber policía por un tema de tranquilidad.
0: De estar tranquilos
1: y
0: todos.
1: Después y también vamos a tener una ambulancia también con personas que para atender, especializadas, así que también va a estar.
0: Ya está
1: bueno
0: todo eso, sí, gestionado, sí, está todo esto. Qué bueno, qué bueno. Sí, sí. Bueno, así que volvemos a reiterar, acá le saco la tarjetita a Joa, y vamos a regalar una tarjeta entonces.
1: Sí, sí, sí.
0: Vamos a sortear una tarjeta próximamente, no va a ser este sábado, seguramente el otro, más cerca del evento, que ya vamos a tener un poco de respuesta de la gente. Esto es importante, el valor anticipado a 30.000 pesos, sí, menores 15, de 5 hasta los 12 años, en puerta 35. Traer cubiertos completos, se ruega esto, organiza la cooperadora de la escuela número 7. Esta es para, es una gran, gran almuerzo y baile en conmemoración de la fiesta patronal de Aldea San Francisco, ¿no?
1: Sí, sí, después de tantos años se vuelve a hacer.
0: Qué lindo, qué lindo. Choricitos con ensalada de entrada, habrá ensaladas, y luego también asado con cuero con ensalada, se puede repetir, dijo, sí, aquí el tesorero. Postre helado y a bailar y a disfrutar, también por supuesto va a haber un servicio de cantina, a disfrutar en familia con Herencias Alemanas, Mi Sueño Chamamé. Así que los esperamos a todos para compartir un día hermoso en familia y ayudar principalmente estas acciones solidarias, loables, empática, que la escuela necesita, necesita de ustedes. Así que, bueno,
1: quería aclarar, sí, una, Eduardo, cosita, que por el evento de climático, lluvia o lo que sea, no se suspende.
0: Ah, qué bueno, qué
1: suerte,
0: bueno saberlo.
1: Hemos hablado con la comuna de Spassenkutter y nos ha donado el salón para poder hacerlo ahí, así que si llega a llover, en caso
0: la
1: de lluvia,
0: la fiesta se realiza igual. Agradecimientos entonces, sí, a la, sí, comuna de Spassenkutter y a quienes más.
1: Tenemos
2: Colonia Ensayo,
1: que
2: la comuna, que ellos no van a prestar tablones, sillas, porque en el caso de hacerlo en la escuela,
0: exacto,
2: nosotros no contamos con esas cosas. Entonces pedimos la colaboración, claro, y de distintas instituciones. Colonia Ensayo, la comuna, nos presta los tablones y sillas, y en todo caso de necesitar más, la parroquia de acá de Valle María también está dispuesta, ¿sí?, a prestarnos esas cosas.
0: Muy,
2: si
0: bien,
2: lo hacemos en la escuela, sí.
0: Qué bueno. Qué bueno, sí, eso sí, sí es.
2: La
0: es.
2: Verdad que eso fue una buena respuesta, ¿no? Están dispuestos, digamos, a ayudar.
0: Totalmente, totalmente, que se necesita, pero sí, también, sí, se necesita la gestión, ¿viste? Qué,
2: sí,
0: importante,
2: sí,
0: esto,
2: sí,
0: de ponerse, sí, de acuerdo,
2: sí,
0: gestionar, sí, para encontrar eso, ¿no? Encontrar esas colaboraciones, sí, que ayuden a aflojar un poquito los gastos, las erogaciones, que son muchas.
2: Sí, sí, sí, sí, también contamos, sí, con la comuna de Alvear, ellos también,
1: sí,
2: nos
1: también
2: están colaborando en lo que necesitamos,
1: muchísimo,
2: ayudando, apoyando.
0: Me alegro.
2: En esto, que
0: me alegro
2: es
0: muchísimo. Me alegro, sí, muchísimo. Así que bueno, gracias Joana por estar.
2: Gracias,
0: Joana Jumilla, un saludo grande para toda tu familia.
2: Gracias.
0: Gracias Eduardo también por estar aquí junto,
1: muchas,
0: a nosotros.
1: Gracias. No, gracias,
0: y compartir esta difusión. Y bueno, vamos a estar difundiendo, haciéndonos eco. Y por qué no acompañándonos también,
1: sí,
0: en esa oportunidad.
1: Ojalá, ojalá que sí. Muchísimas gracias por el espacio, insisto, la verdad que son el primer espacio que nos da la oportunidad de poder charlar, así que agradecidísimo.
0: Que tengan un excelente fin de semana en compañía siempre de Grupo Eclipse Multimedios, ¿eh? Hermoso,
2: muy
0: fin,
2: gracias,
0: de semana. Bueno, nos vemos entonces, vamos,
1: sí,
0: a un temita musical, si se puede, allí tenemos varias cosas más para seguir compartiendo, pero desde ya, en venta estas tarjetas y podés comunicarte con nosotros también, con la radio.
3: Bueno.

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0: Bueno, bueno, venimos con un montón de cosas, un poquitito. Queremos compartir todos, queremos disfrutar con los amigos que nos vienen a visitar aquí al piso, queremos dar a conocer también, ahí tenemos un audio de Fabián Stricker, pero bueno, ese audio yo algo escuché, era que él nos contaba o le contaba a Mario un poquito de lo que se iba a vivir en Diamante. Ahí nos pasó un video también, Claudia, de esta actividad de los autos locos en Diamante. Ya podemos escuchar más. Tenemos un montón de gente que nos está escuchando desde Brasilera o no sé de dónde andará. Robertito Lederos, un gran amigo. Hola, hola amiga Andrea y a Mario y a todo el equipo. De acá todo bien, dice gracias a Dios. Cortando pasto, estoy escuchando la radio mientras se hace un descanso. Ja, ja, ja, que tengan un buen fin de... Gracias, Robertito, ¿cómo un descanso? Está cortando pasto. Me parece que no tanto descanso, ¿no? Pero disfrutando otra cosa en la cotidianeidad también del hogar, de la familia. Un saludo grande, Robertito, para vos, tu señora, tus hijos y para todos bomberos voluntarios del Día Brasilera. Un cariño enorme para ustedes. Y sí, Guille, viste, la música que pone Mario acá a veces te hace... moverte desde la silla, meneando la cadera. Hola, hola, su lugar, Pueblo Nuevo, General Alvear, un saludo enorme para nuestra madre allá, un saludo enorme para vos, madre, para Maru, para la Geme, por supuesto, y a disfrutar de este sábado, de este fin de... 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
1: Va,

0: Para
1: todos, ¿eh?
0: La juntada quiero ver. 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
2: Arriba, arriba, arriba. Hola, Alicia. ¿Cómo estás, Ali? Alicia Schneider dice: hola, hola, hermosa música. Paso info, calle Cortada, Primero de Mayo, Juan Manuel de Rosas y Janssen desde Avellaneda hasta San Martín, inclusive. Muchas gracias, Alicia, ahí también, ¿eh? Colaborándonos, ¿eh? Saludos para Adriancito Vera, para su señora, su esposa, su hijo también, para toda la gente allí.
3: Hola, buenos días a todos los de la radio, que tengan un bendecido fin de semana.
2: Igualmente, doña María.
3: Que los mantenga con salud. Quiero desearle un feliz aniversario a Estela Nino, que lo pasen bien, que sean para muchos años más. Bueno, que tengan un bendecido día también. Bueno, chao, chao.
2: Chao, María. Muchas gracias. Un saludo para nuestra vecina, doña María Germán. Saludamos a María Catalina Kreneriter, que también está prendida en las sintonías de tempranito. Saludamos a todos nuestros vecinos. A Rosita Reiner también, que ayer estuvimos un ratito dialogando con ella. Un saludo muy grande para vos, Rosita. Y siempre para adelante, para adelante. Bueno, Astrid, no sé si contame, Alicia, pero bueno, me lo pasaste para difundirlo. Astrid Schneider tiene 20 años, busca trabajo de cuidado de niños, atención al público, limpieza de casas, disponibilidad horaria de lunes a viernes. Por supuesto, responsabilidad y compromiso. Así que cualquier cosa que necesiten, limpieza de casas, cuidado de niños, atención al público, teléfono celular 3434-056-946.
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2: Bueno, acá nos quedaron tarjetas para la venta, entonces, ¿eh? Tenemos 30 tarjetas para la venta. Ahí está. Para almuerzo y baile en Aldea San Francisco. Y también tenemos para sortear. También tenemos para sortear tarjeta también para sortear. Así que todo esto se viene por aquí, por Eclipse. Y por Eclipse, si no estás en contacto, no sabes qué pasa en toda la región, ¿eh?
0: Aquí llegó la cumbia.
2: Vamos a Eduardo Leñú también, Junior. Un saludo grande para él. Después también vamos a dar a conocer un contacto con la pastora. Hay que llamarla, Claudia. Aquí me contaban ayer que esta gran feria americana que se está dando desde ayer, viernes 10 de septiembre, se vendió muy bien. Gran Feria Americana de 16 a 19, y ya ahora se está dando y quedan poquitas horas, así que si se puede. Gran Feria Americana, sábado 11, aproximadamente 9 y media hasta las 13. Terminamos nosotros, termina la feria aproximadamente. 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Te esperamos, sumate a la feria.

0: más.
1: Y nosotros siempre cumplimos, ¿eh? Si depende de nosotros, siempre cumplimos. Acá quiero decir al aire que, bueno, Tiziano López, lo estoy esperando, Tiziano López, o a su mamá, que seguramente lo va a acompañar ella, su mamá, porque tenemos un hermoso regalo para él, que es un niño de 11 años. Así que, bueno, ahí tenemos un regalo que Sos en Familia le obsequia a Tiziano López. Lo esperamos aquí en los estudios, que tiene que ver también con los obsequios del mes de las infancias, el mes de la niñez, ¿eh? Así que, Tiziano, te esperamos que retires tu regalito para

Bien, bien, Claudia. Esto es para también colaborar con amigos y vecinos del Centro de Salud de Alvear. Organizan esta rifa para colaborar con la ampliación de dos consultorios. La localidad de Pueblo Alvear, en este caso el Centro de Salud, que también da muchísimos servicios en cuanto a la salud primaria. Así que tenemos rifas. Las rifas son de valores de 10 mil pesos. Valor del número 10 mil pesos. Y si te llevas dos, 15 mil pesos. Impresionante. Así que colabora con el Centro de Salud de Pueblo Alvear. El objetivo es la ampliación de dos consultorios. Tenemos aquí varios numeritos. 10 mil pesos es el número. Si son dos, 15. Y los premios son, escucha bien. Mira, la estadía en El Deseado, Cabañas El Deseado, estadía para dos personas en Complejo El Deseado. Segundo premio, estadía hasta cuatro personas en Cabañas Las Luciérnagas. Tercer premio, cena para dos personas en El Caumal. Y cuarto premio, un TV LED marca Quantic, 32 pulgadas. Participá, colaborá, sumá y también, ¿por qué no?, la posibilidad de ganar. El objetivo, ya estás ganando si estás colaborando, ampliar los consultorios del Centro de Salud de Pueblo Alvear.

esta señora también que pedía colaboración de unas rifas, no sé si se habrán vendido todas, a nombre de Isabel Ricle, paso el contacto, porque si tenía numeritos todavía tenés que comunicarte con ella para hacer la adquisición de la compra, que también no puede trabajar, está impedida de trabajar y necesita subsidiar varios costos importantísimos para vivir. Isabel Ricle, el número es 3434-5605-40.

0: varios audios. Bueno, no lo he podido escuchar, así que cualquier cosita lo estamos pasando luego. ¿Cómo anda la gente de Diamante con estas actividades? ¿Le ha contado algo a Adriancito? No anda por ahí. Había andado medio engripado, Adrián, también lo escuché en los programas de la mañana de Eclipse. Saludos, hablando de la mañana de Eclipse, folcloreando tempranito de lunes a viernes de 6:30 a 8:30. Saludos a don Rubén Romero y a su esposa Teresita y a ella, Simona, a Simona.
1: Hola, tía Andrea, tía Clau, ¿cómo andan? Buenos días. Buenos días. Muy linda la música.
0: Ahí está.
1: Los del Fuego, Fantasmas. Un fuerte abrazo, que la pasen lindo. Vamos, Nueva Yupi.
0: Muchas gracias, Adrián, por estar ahí. Vamos, vamos, por supuesto. Nada que agradecer, siempre colaborando. 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Un dormitorio grande en Los Frenos 213, Valle María, totalmente renovado. 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Bien arriba, Adriancito. El teléfono de la radio es el contacto, ya lo vamos a buscar. Está activo, Claudia, el celular WhatsApp de Eclipse de Plantas. Ya no lo tengo. Pásemelo cuando pueda. Saludos y agradecimientos especiales también a José y Mario Germán. Gracias, José. Gracias, Mario. 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Ahí venía con el Clio y con los soportes para las banderas ahí que están en el edificio de ingreso de Eclipse. Muchas gracias. Tenemos el contacto con la pastora de la Iglesia Vida y Esperanza, Nexo Valle María, con la señora Adriana. ¿Cómo estás, Adriana? Muy buenos días.
2: Hola, buen día. ¿Cómo están, chicas? Dios les bendiga. ¿Cómo andás, Andrea? ¿Todo bien?
0: Pero muy bien, Adriana. Muy contento en un día hermoso, donde solamente el hecho de despertarnos tenemos que estar agradecidos y somos bendecidos, ¿no, Adriana?
2: Sí, exactamente. Y más en un lugar tan hermoso como es Valle María. Total. Con la paz que hay, la tranquilidad, eso es una gran bendición.
0: Totalmente.
2: Un hermoso día, ya está viniendo de a poquito la primavera, ¿no? Se está manifestando el viento ahí.
0: Se está manifestando el viento. ¿Y cómo se ve la primavera en el crecimiento, en los brotes de los árboles, de una flor nueva, de una parra de uva? Exacto.
2: Los aromitos del primer árbol que florece y después el apacho.
0: Tal cual.
2: Hermoso todo.
0: Como la naturaleza.
2: La naturaleza es una cosa maravillosa.
0: Que a veces tenemos que detenernos a mirarla un poco, ¿viste? Eso nos
2: ayuda. Totalmente.
0: A descender. Contame, Adriana, ¿cómo estás? Uh-huh. ¿Con quién estás allí?
2: Muy bien.
0: Contame
2: bueno,
0: un poquito.
2: Bueno, mira, sí. Me vine acá a un rinconcito porque hay música. Ya estamos terminando en este momento la feria. Hicimos una feria americana mayormente con indumentaria, con vestimenta para niños, mujeres, bueno, también mucho calzado, muy algunas antigüedades que teníamos por ahí, muy contento porque la verdad que nos visitó muchísima gente, hemos podido vender muchísimo y bueno, y lo que resta y lo que queda, estamos ya pensando en llevarlo a algún lugar donde se necesite, no sé, alguna comunidad, Alvear, Pasaje La Virgen, algún lugar así, poder llevar también para bendecir las personas que muchas veces están necesitadas, ¿no es cierto?
0: Totalmente.
2: Pero muchísimo apoyo.
0: Qué lindo, qué lindo.
2: Y las cosas súper económicas, Andrea.
0: Eso es importante, porque, Adriana. ¿Cómo hicieron para juntar la ropa? ¿Ustedes le pedían colaboración al equipo de ustedes,
2: mira,
0: de la iglesia? ¿Cómo
2: viste
0: era?
2: Que uno siempre, claro, con parientes, amigos... que siempre fue de buena calidad, casi muchas cosas sin uso.
0: Uh-huh, sí.
2: Y como son donaciones, imagínate que no vamos a poner cosas caras, 1.000 pesos, 2.000, 3.000 y algo, alguna cosa muy especial, unas camperas de diseñador que las pusimos a 4.000 pesos, imagínate.
0: Qué bárbaro, qué
2: pero
0: claro.
2: Felices de que también eso pueda salir, porque las cosas tienen que salir, no podemos acumular.
0: Exactamente, que todo tiene un tema, ¿no? Que el acumular no es bueno, hasta la cuestión energética también, ¿viste? Que hay que sacar,
2: Claro.
0: Así que, pero
2: hay que limpiar y renovar.
0: Sí, qué precio económico.
2: Así que muy contento.
0: Qué bueno.
2: Sí,
0: qué
2: muy
0: bueno.
2: Económico. Mira, habíamos puesto ropa, bueno, le hablo a todas las personas que están ahí, a los oyentes, y ya lo vamos a repetir, de niños a 1.000 pesos, 2.000 pesos, los jeans a 2.000. La remera de mujer a 1.000 y 2.000, No, muy lindo. Y zapatos, calzado también, todo por 1,000, 2,000 pesos. Así que bien, pudimos ser bendecidos también nosotros como comunidad, porque a veces necesitamos algún ingreso extra, porque muchas veces, bueno, viste que tenemos gastos, con los niños tienen que tener su material para trabajar, todas las cosas que en la iglesia se hacen.
0: Todo el tiempo hay erogaciones, exactamente. Ajá, cuando se hace encuentro, los chicos siempre tienen algo para tomar, sí, para comer, y los grandes también.
2: Sí,
0: entonces todo suma.
2: Sí, siempre. Exacto. Siempre cuando termina la reunión familiar te hay un café, alguna tortita. Eso nos hace quedar un rato más y charlar y bueno, y crear ese vínculo que es tan importante en este tiempo, establecer buenos vínculos y bueno, y tener esas amistades buenas, ¿viste?
0: Sí, sí.
2: Así que bien, la verdad que muy contento. La verdad que Dios nos ha bendecido y muchas gracias a la comunidad de Valle, porque siempre nos están apoyando y de paso nos conocen también, ¿no? Saben quiénes somos, se acercan, pueden preguntar lo que deseen. Así que bueno, contento, felices, Andrea, y gracias por el apoyo también de la FM, que siempre están dispuestos, siempre están ahí.
0: Siempre a disposición.
2: Así que bueno,
0: y ahí Claudia te manda muchos besitos,
2: gracias
0: también, Adriana, muchas gracias a
2: bueno,
0: vos, al pastor Oscar.
2: Un abrazo para todos, que tengan un hermoso fin de semana, como siempre decimos, disfrutando de lo que Dios nos ha dado a cada uno.
0: Así es.
2: No importa la cantidad, estamos juntos, lo que tengamos lo disfrutamos. Así que bueno, una bendición para todo Valle y los... Pero me estaban contando el otro día que todo el mundo escucha la radio.
0: No solamente Valle, vos cuando decís Valle, y aparte también te quiero decir y te invito también a que nos puedas ver, porque no somos una radio ya, somos un grupo de medios, somos señal streaming también, Eclipse es streaming, o sea que nos están viendo en este momento, por lo menos a mí que estoy acá en la planta, pero cuando ustedes vengan con el pastor Oscar, también van a ver, ¿viste?
2: Ay,
0: los van a ver, quedan en las redes sociales, es expansivo
2: qué
0: todo
2: lindo
0: esto. Así que tu saludo, tus bendiciones también son extensivas y expansivas, Adriana. Gracias a Dios por tanto, ¿no? Al cielo por tanto.
2: Sí, la verdad que sí. Bueno, André, que sean prosperados y bendecidos ustedes también en
0: igual,
2: todo, como siempre decimos,
0: igualmente,
2: que siempre tienen esa palabra de fe y aliento para la gente. Y bueno, una bendición para todos, Valle, los alrededores, Diamante, Brasilera, Pasen Puter,
0: para toda la región. Y escúchame, ya que estoy hablando contigo, hoy hay culto y encuentro en la iglesia Vida y Esperanza, hoy sábado o mañana domingo, o cómo vienen las actividades.
2: Muchas gracias por recordarme. Hoy tenemos reunión a las 19 horas para toda la familia.
0: Correcto.
2: Con mucho gusto los esperamos. Y los días miércoles tenemos un estudio especial que le llamamos discipulado, y tenemos consejería, que es una charla, aquellas personas que tengan una necesidad de hablar. Siempre la consejería no es una opinión nuestra, siempre lo decimos, es de acuerdo a lo que la Biblia dice y establece.
0: Correcto.
2: Los días miércoles a partir de las 5 y los días viernes también a partir de las 5.
0: Perfecto.
2: Así que se comunica cuando quieran.
0: Buenísimo. Entonces eso es importante luego conocer. Y bueno, cada tanto estemos más en contacto cuando ustedes pueden organizarse, aunque sea como en este caso a través de una llamada, Adriana. Un cariño, un abrazo fuerte para vos, para tu esposo Oscar y para toda la iglesia, Anexo Vida y Esperanza, para toda la comunidad.
2: Sí, somos una sola comunidad, siempre decimos.
0: Totalmente.
2: Somos una sola comunidad.
0: Totalmente.
2: Bueno, un beso grande para ustedes, para toda la audiencia. Que tengan un día muy, pero muy bendecido.
0: Muchas gracias, Adriana. Hasta cualquier momento. Hasta pronto. Chau, chau. Bendiciones.
2: Gracias.
0: Bueno, y así también pasaba este pequeño corto contacto, pero importantísimo también, de actividades que se realizan en nuestra localidad, en nuestra comunidad Valle María. Esta feria americana que se viene realizando desde ayer, está terminando alrededor de la 1, de las 13 horas, pero bien, como decía Adriana de Valentinús, es un encuentro para generar un recurso, porque también la iglesia, como todo, necesita esa base para tener el dinero para las cosas simples, como generar un mate, un té, una torta, jugo, pero también lo social. Qué importante es lo social, es encontrarnos, es compartir, que nos conozcamos todos. Así que bueno, muchas cosas. Valle María y el encuentro de vóley también genera un montón de encuentros sociales, contactos, pasos de teléfono, así que de tanto de regionales como provinciales, un crecimiento para todos. Y felicitaciones para nuestra institución municipal, que también genera los mismos.
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0: Bueno, el que manda muchos saludos, pero ya no está ahora en este momento aquí en la localidad, pero dejó muchos saludos, el escribano Lucas Medel, que tenía que salir hoy por aquí, por Eclipse, con el micro. El escribano responde, pero se tomó un descanso merecido también con Dayana, así que le mandamos un saludo a la distancia y a su regreso va a estar aquí por Sábados en Familia con el escribano Responde. Mabelita, Mabel Cisterna también nos envía un par de audios. Ya los pasamos a la parte técnica. Buen día, quisiera que me pasen un feliz cumpleaños, cómo no, para Jonathan Dietrich, que cumplió el 10 de septiembre 15 años. He felicitado por su papá, 6 hermanos, sobrinos, cuñada y cuñados. María Susana Asenauer de Villa Fontana nos escribe. Hola Susana, ¿cómo estás? Muy feliz cumpleaños para Jonathan Dietrich. Hola, hola, también esta comunicación internacional, por así decir, ¿no? Desde la provincia de Mendoza. Hola, Cristi. Muchos besos para vos, Cristina. Gracias por estar en contacto. Nunca hemos perdido el contacto, ¿eh? Hace años ya. Buenos días, buen día para todos los que hacen FM Eclipse y a toda su audiencia. Les mando un saludo y un abrazo a la distancia. Por acá, desde Luján de Cuyo. Y en Luján de Cuyo ha nevado nuevamente y nos envía una foto, por favor. Qué lindo, me encantaría estar un día como estos, ¿eh? Aunque Dani dice que no es muy propicia para vivir, pero para estar un fin de semana, un día así. Gracias, Cristi, por esta foto hermosa y por escucharnos, por dejarnos entrar en tu casa, en tu hogar, allí en el ambiente que estés, desde Luján de Cuyo, Mendoza. Oscar, Viviana, ¿ha estado en contacto con usted, Mario, en la semana, Oscar? Omar, de Ramona, provincia de Santa Fe, unos grandes amigos que estuvieron hace poquitito también de gran fiesta aquí en Ramona, ¿eh? Cariño grande para ellos. Nos vamos con un encuentro musical, si le parece, escuche unos audios antes de pasárselo, no vaya a ser que pase cualquier cosa, y nos vamos moviendo, bailando al ritmo de ellos.

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0: fuerte ese aplauso para Eugenia Quevedo. Gracias, Eugenia. De corazón, muchas gracias.
1: Y este para todos los borrachos, como yo y como todos los culiados de mis amigos.

Bueno, estaba por ahí, salió un poquitito parte del audio de la entrevista que le realizaba ayer Raúl Rusterholz a Juan Lel, Juan José Lel, el presidente comunal del Despa Sencúter, que ayer pudo organizar su agenda, porque todos los presidentes comunales, instituciones y demás, desde el medio siempre se los invita a difundir las actividades, más allá de que uno desde nuestro trabajo, humilde pero con los ojos alerta y las manos dispuestas, buscamos la información de todos lados y las redes nos permiten acercarnos. Pero es lindo que vengan a visitarnos. Y estaba escuchando atentamente la nota donde Juan expresaba que es un hecho el destacamento policial para el Despa Sencúter, que llevó en su momento mucha tratativa, mucha burocracia, y que ahora se hizo mucho más rápido el trámite, que lo importante para esto y para todo es tratar de solucionar las cosas cuando necesitas, tenés una necesidad, que sea más rápido, más expeditivo todo, no tanta burocracia, que a veces demora año. Así que ahora el destacamento policial para Despa Sencúter es un hecho, que el museo está abierto todos los días el museo de la localidad de Despa Sencúter. Bueno, la biblioteca, que se aceptan libros, y también cuando pasan los grupos contingentes escolares se llevan un libro también de recuerdo. Hablaba, por supuesto, del encuentro del Congreso del Encuentro Platería, que se va a estar realizando. Así que todo esto está en FM-Medio Eclipse Valle María en el Facebook. Ahí lo podés ver, está la notita totalmente para que la puedas escuchar. Esta y muchas notas que se realizan acá van quedando grabadas allí en las redes sociales de Eclipse, en este caso FM-Medio Eclipse Valle María, Instagram @FMEclipse963. 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También gracias a la gente que nos comunica actividades que desea que se difundan por Grupo Eclipse. Mabel Cisterna, como siempre, dando a conocer actividades para poder seguir juntando recursos para asistir a congresos. En este caso nos contaba en un audio, ahí se lo pasé, Claudia, ¿lo quiere pasar? El de Mabel Cisterna, creo que es el último que le pasé. Sí, a Mario, Claudia, al celular de Mario. Bueno, ¿no lo tiene abierto el WhatsApp web ahí? Bueno, rápidamente se lo paso. Como siempre están los dos abiertos, y rápidamente se lo paso. Mientras

0: con la doctora Mercedes Cabrera del Instituto Cabrera del Instituto Java de Paraná. Estuvo Lorena Tapón con nosotros. Realmente un gran, gran programa, una gran producción y muy, muy emotivo. Por cierto, todo esto muy, muy emotivo. Así que todas estas cosas se difunden por streaming. También ya tenemos fecha para Tropimax, sesión streaming. Ya tenemos fecha para esta nueva edición, que es la tercera, me parece, la tercera que se hace en el mes. En este caso va a ser en septiembre y ya te cuento también concretamente la fecha. Así que gracias por interesarte. Es la forma de publicitar tus productos, tus servicios a través de los canales de streaming, con una aplicación, con una fotito también, las redes sociales dispuestas a vos. Se vienen eventos tan grandes en octubre también, donde la radio va a estar presente, Dios mediante, para distribuir, comunicar y para ofrecer también la señal a otros medios que ya nos están llamando y consultando. Así que Grupo Eclipse Streaming va a estar directamente desde este evento que se va a estar dando, la chacra número 100 aquí en Valle María. ¿Cómo andan, chicas? Muy buenos días, muy buenos días. Victoria, Vicky, Male, ¿cómo andan? No le gusta que diga Malena canta el tango, ¿eh? Se lo dice la tía Andrea igual, ¿eh? Malena canta el tango como ninguna, ¿eh? No le gusta a la Male. Un beso grande. Ahí le pasé, Claudia. Rápida, rápida. Y no me discuta.
1: Gracias,
0: en público.
1: Gracias, Andreita. Ahí te lo mando. Acá escuchándolas.
0: Como siempre.
1: A ustedes, escuchando la música. Y bueno, toda la info que pasan. Y la verdad que los sábados es el día que nos entretienen. Con tanta buena onda ustedes. Así que bueno, gracias, Andreita. Besitos. Y bueno, espero que mañana vayan muchos a comprar tortas fritas.
0: Exactamente. Mañana en Plaza Héroes de Malvina. Y bueno, si yo voy, y me vas a tener que convidar con alguna, Mabel, ¿eh? Para el mate con yerba Haz de Basto, que también es un obsequio de esta gran empresa de Misiones, que obtuvo nada más ni nada menos que medalla de oro y pasó por aquí, por Eclipse, Grupo Eclipse Streaming. Yo pienso que está trabajando a full ella siempre, generando contenido, pero ahí debe estar escuchando a su grupo favorito, preferido.
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0: Misma Palma. 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

¿Quiénes están vendiendo? Dice Claudia, que dijo usted que son muy buenas también. Las chicas de volei, pero de aquí de Valle María. Ah, la gente de la sede, de la UAL. ¿Tiene cantina? Ah, bien, bien. Ya están todas las instituciones ahí también trabajando. Bueno, ¿por qué no me pasa un contenido, un resumen? Porque no lo sabía.

0: encuentro deportivo, decimotercera edición del torneo de vóley en nuestra localidad, sábado y domingo. Valle María vive el vóley.
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0: Obvio, dice Guille. Obvio, obvio. Qué grande, qué grande. Yo pensé que estaba con ese silencio de radio que dicen, ¿no? Pero siempre, siempre creando, trabajando seguramente en el sábado y permitiéndonos entrar en su casa, en las cosas cotidianas, en colaboración con Maramá, me dice Guille, ¿eh? En colaboración con Maramá. A ver, ¿qué escucho de Mabel? ¿Qué escucho de Mabel? Bueno, no te olvides que tenemos para vender tarjeta de esta fiesta patronal, ¿eh? De esta fiesta patronal. Ahí la ves, ahí la ves. Ahí está.

fiesta patronal. Ahí está, muy bien, ¿eh? 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chámame. 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Y también vamos a estar sorteando aquí unas entradas, pero próximamente. Esto es el 4 de octubre, domingo 4 de octubre. A partir de las 12 horas, Aldea San Francisco los espera y vamos todo por esta escuelita número 7.

0: María me llamó y en vez de atenderla, perdón, María, apreté a pagar, qué desastre. Ya vamos a charlar, María, ¿cómo anda? Va a tener visita, me parece, el finde, ¿no? ¿Tiene visita? Qué cosa, ¿eh? ¿Vienen para colaborar o para comer esa visita? Ahí, fíjate, antes de sacarlo al aire, creo que es Mabel dándonos una respuesta. Rifa con causa. 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Con esto estás colaborando con la posibilidad de que el Centro de Salud de Pueblo Alvear pueda agrandar sus consultorios, ampliar dos consultorios que realmente lo necesita Pueblo Nuevo, General Alvear. 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A ver si... Vamos a ponernos los anteojitos, chicos. No, no se puede, sino... 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Bien, bien, perfecto. 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Cuarto premio, un TV LED de 32 pulgadas. Así que a colaborar con Centro de Salud de Pueblo Alvear.
1: Obvio, André, mañana anda a buscar tus tortas fritas ahí en el puesto. Ojalá que tengamos un día lindo. En caso de lluvia, bueno, estaremos haciendo en mi domicilio, entregando, porque ya nos organizamos para este fin de semana, para
0: no
1: este evento,
0: por
1: y bueno,
0: lluvia.
1: Hay que trabajar. Así que gracias por difundir siempre.
0: Así que darle una mano, como siempre, a los amigos de Amar, en este caso torta frita, y seguramente va a haber muchas cosas más ricas, como siempre nos tienen acostumbrado, a partir de las 3 horas, allí de las 15 horas, 3 de la tarde, en Plaza Héroes de Malvinas. Y ya la escuchaste a Mabel, que es su presidenta, lo que decía en caso de lluvia. 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A ver, aguardo ese mensajito. Fuerte, fuerte ahí, y pedí tu tema en la radio que suena para vos.

vos, qué lindo, qué lindo. Por supuesto, dice Guille, escuchándolos, está junto a nosotras y se viene la identidad para las remeras del grupo. Estamos trabajando en ello, yo sé, Guille. Estamos trabajando porque se tienen que venir las nuevas remeras, los nuevos chombos con chombas con la nueva identidad del grupo Eclipse. Marca, marca registrada, marca registrada. Eso, fíjese usted, ¿eh? Usted piense lo que quiera. Yo dije

pasando algunos mensajitos que habían quedado. Estela y Nino, hola Andrea, hola Estela, hola Nino, feliz aniversario para ustedes, están cumpliendo 41 años de casado por civil, mañana 13 de septiembre cumplen 41 años de casados por civil y el 14 por iglesia. Estela y Nino Velázquez, que hoy también le mandaba saluditos, María Germán, para ellos, muy feliz aniversario, 41 años, impresionante. Se acercan ya las bodas de, a los 50 son las bodas de oro, ¿no? Se acerca, de a poquito, de a poquito. Qué grande, felicitaciones, muchas bendiciones para ustedes, amigos de Pueblo Alvear, Estela y

mandaron algún spot publicitario, un spot para dar a conocer. Seguramente se le está pasando a los muchachos porque hay tantas actividades, porque ahora esta semana también se viene, se vive también la estudiantina ya. Esta semana, el día martes, tenemos actividades, todos convocados de las distintas áreas de la institución municipal para ayudar a los chicos en, por ejemplo, las actividades que van a realizar, que es la búsqueda del tesoro, que lo hace desde Deportes del municipio de Valle María, el día martes exactamente. Así que seguro después va a tener que salir algún spot o hay que recordárselo, para que imagino que no solamente Naomi va a estar, y además no sé si lo podemos mencionar, ya lo dije, para la fiesta de la primavera. Hay que... Pásemelo, pásemelo por favor en privado, pásemelo acá para darlo a conocer. Chona, hola, hola, ¿cómo estás? Buenas, buenas, dice, hola amiga, ¿cómo andan? Decirle a la señora, se refería a Adriana, que vengan a hacer feria acá en Pueblo de Alvear. Hay mucha gente que no puede ir hasta Valle María. Eso es verdad también, ¿eh? Como lo hablábamos hoy fuera de micrófono con los amigos de la cooperadora de Aldea San Francisco. Son pocos kilómetros, pero hay gente que está impedida porque no tiene vehículo, porque no pasa el colectivo o por distintos temas. Así que realmente estaría bueno extender la Feria Americana de la Iglesia Vida y Esperanza, que es muy linda ropa, muy linda calidad. ¿Y qué precios? Hablaba de 1,000 pesos, 4,000 pesos, lo más caro. Súper, súper precios. Así que les fue excelente, me contaban los pastores de la Iglesia Vida y Esperanza.

Saludo muy grande para Marcela, Marce Rachel, para Joa, para su pareja. Un saludo grande para él. Un saludo grande para su familia. Marce, que seguramente está trabajando, escuchando la radio, junto a sus hijos también. Un saludo grande para ella, y ella va a estar seguro, es la persona que va a estar trabajando también en el estampe del nuevo diseño de la marca de Grupo Eclipse, en el estampe de las, en este caso, de las chombas, remeras. Ahí estamos viendo, estamos analizando ahí, ¿eh?, por el tiempo, la temperatura y demás.

0: Ay, gracias, Claudia. Y me pasaba que el domingo 20 de septiembre, próximo domingo, trae tu sillón y venía a disfrutar de una hermosa tarde al aire libre. Conocí a los artistas confirmados predio del Puente de Valle María de las 15 horas. Desde las 15 horas entonces, así que ya están confirmados. Alternativa 24-7, Alternativa 24-7. Grupo confirmado. Naomi Omarini, que también estuvo en un programa a pleno, lo disfrutamos y conocimos un poco también de su vida y demás, de Naomi Omarina, que también tuvo esta destacada actuación a nivel nacional. Naomi Omarini va a estar también en el predio del puente, donde va a estar Grupo Eclipse también, por supuesto, presente, Dante DJ, Dante Roscoff, un amigo también de la casa de aquí de Valle María. Te Movés, Diamante, un grupo de rap, es urbano, música urbana, me dice Claudia. Y Humberto y los Amantes de la Cumbia también. No sé bien cuál va a ser el orden, pero están todos confirmados. Estás invitado vos, toda la familia. Trae el mate, trae algo para disfrutar y para compartir esta tarde 20 de septiembre aquí en Valle María, predio del puente. La verdad, actividades por donde sea, por todas partes. Guille, ¿qué sería que estuviera por acá, o con sus hijos, Birras, comida alemana, por supuesto, siempre trabajando, Guille, Pero bueno, acá también te invitamos a disfrutar de una temporada muy primaveral.
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0: Naomi. Ahí está Naomi Omarini.

0: Naomi Omarini, ¿con quién está ahí en colaboración?
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0: Con Sentimiento Cuartetero.
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0: Eso. Ritmo en la mañana de Grupo Eclipse Multimedios. Y hasta las 13 horas hacemos sábados.

0: Saludamos a Graciela y Alberto, que ya están, ya han llegado también, ya se están preparando para el programa que continúa recuperando valores. Así que ya vamos a estar luego dándole el pase también. Y ahí le pasé un video a Claudia, pero si me baja la música, también lo voy a poner acá el audio porque está justamente tiene que ver con la largada de la carrera que nos manda nuestro colaborador. Viste, colaboradores por todos lados. Fabián Alberto Stricker, pero Claudia lo va a poner ahora en las redes. Bájeme la música, Claudia.
1: Hola, buenos días, Andrea. Bueno, acá estamos en el predio, acá de la bajada del puerto. En la carrera Los Autos Locos. Bueno, muchísima gente. En estos momentos están haciendo unos sorteos. Van a salir. No se puede arrimar por el lado con la gente que hay. Y bueno, acá estamos en el puesto. Mucha gente. Hay servicio de salud, hay ambulancia. La verdad, muchísima gente. Hasta gente de San Luis, Córdoba, de toda la provincia de Entre Ríos, de Buenos Aires. Así que estamos con el puesto de comida, delivery. Así que bueno, están toda la gente ahí trabajando. Así que bueno, Andrea, te pido disculpas, no pude ser más atendido porque estamos con un montón de trabajo, así están con hambre la gente. Bueno, saludo a toda la audiencia de Eclipse y bueno, que tengan un buen sábado a toda la audiencia y un abrazo grande, Andrea.
0: Gracias, Fabián Alberto Stricker. Fabián Stricker seguramente está con el servicio de los amigos, de la familia allí. ¿Cómo, qué cantidad de gente realmente distribuida en toda la provincia, nuestro departamento Diamante? Tantas fechas, tantos eventos. Esto termina hoy, tengo entendido, los Autos Locos, pero va a terminar a altas horas de la tarde. A altas horas de la tarde, con mucha, mucha cantidad de gente. Vimos en el video un poco, con mucha emoción, algo totalmente nuevo. Bueno, Claudia me decía fuera de micrófono que es el segundo año que se realiza. Esto es organizado por la Municipalidad de Diamante. Vamos a tener que visitar a la Municipalidad de Diamante para difundir este tipo de cosas y también para registrar este evento, porque es un evento también innovador, totalmente innovador. Yo he visto exposiciones de autos, audiocar, pero esto es totalmente innovador, así que algo que tiene que sentar precedente, o que vayamos nosotras, ya estamos, ¿no? Nos falta el auto, pero el otro lo tenemos, la otra característica la tenemos, Bueno, así que gracias, Fabián, gracias a la gente de la familia, a la gente de Aldea Protestante por estar junto a nosotros, por acompañarnos. Gracias a Omar y Vivi. Ahí ya estaba escuchando uno de los audios, ya escucho el otro. Omar, no sé si es para sacarlo al aire. Un saludo grande, Omar, para vos, para Vivi. Contanos qué tal estuvo la fiesta de los ravioles, fiesta provincial, ¿no? Es fiesta provincial de los ravioles, que fue el último domingo pasado allá en Ramona, provincia de Santa Fe. Un cariño grande, grande para ustedes, la verdad. Ya se va a dar cuando Dios así lo disponga, encontrarnos y compartir un momento entre amigos. Estos amigos que hemos hecho a través de la frecuencia, a través de la radio, ¿no? Y que lo conservamos y lo sostenemos. Así sea con un mensaje, con un videíto, con un momento de diálogo a veces. Así que un cariño grande para ustedes, muchas bendiciones. También saludar a mis amigas personales, también a Guille, que está de Tandil. Una amiga que nos ha dado la vida y que estamos cultivando un montón de cosas, más allá del trabajo, ¿no? A veces puede estar, a veces no, pero los afectos son los que permanecen en el tiempo, si son reales y genuinos, por supuesto que sí. Un saludo grande para Moni, para José, que es José ese que estaba escuchando la radio porque mandó unos saludos, unos apucay por ahí, tempranito con Andrés. El saludo grande para Ingrid, también para su pareja, el saludo para toda la familia, para Meli, para Emi, que también está preparando de algún modo vivir la estudiantina, para sus amigas, para Flavia, Rafi, para sus padres, para toda la familia. El saludo grande para todo el equipo de Grupo Eclipse Multimedio. Y bueno, desde Diamante después te vas a Colonia Ensayo, porque hoy a la tarde, alrededor de las 20, hay una gran fiesta, en lo personal. Vamos a tratar de dar una vueltita para ver un poco fiesta del vino y la empanada, donde va a haber seguramente muchas distintas variantes de empanada y deben estar trabajando a full. El domingo es la fiesta y el encuentro en Aldeas Paz en Cúter. ¿Puede ser este domingo? ¿O el próximo? De lo de la platería, que también. En la próxima semana, mejor, nos da un poquito de tregua. No, no, es un montón de actividades, pero un montón de actividades. Septiembre, octubre, lo que se viene, ¿no? Y Valle María, por supuesto, consagración total con el vóley, con este 13º encuentro de vóley, sábado y domingo, a full Valle María y la región. En octubre también, me dice Claudia, el primer fin de semana de octubre también, rally. Así que un montón de cosas tremendas, tremendas, ¿eh? Qué lindo, qué lindo. Ajá, exacto, usted no precisa irse tan lejos ahí, ¿eh? No precisa motorizarse, desplazarse. Bueno, gracias a las empresas que hacen posible este programa, a todos los que se van sumando, un cariño muy grande para la gente de Florería Valle María. 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

0: mensajito de Clorolito, de Silvia. A ver si seguramente debe ser para el aire. Imagino, si no, no sé, yo se lo pasé, no lo escuché.
1: Andrea, ¿cómo te va?
0: No es para el aire, entonces. Les mandamos un saludo muy grande a los amigos de Clorolito. Eso pasa por no escucharlo previo, ¿no? No era para el aire, ya lo vamos a estar escuchando. A los amigos de Clorolito. Hasta los minutos. Esa es una música que estamos en el mes del día. En distintos entes. Ella también tiene su programa

su programa de ANAF y el programa de violencia de género. Más allá de esto, nos compete a todos como ciudadanos tratar de brindarnos empáticamente, abrirnos. Y bueno, aquí Guille, mi colaboradora, me ha enviado algo, así que vamos a leerlo. Ya para ir cerrando en esta jornada de hoy, agradeciendo a todos estar junto a nosotros, con un montón de actividades, con un montón de eventos que se realizan, comunicaciones en general, con muchísima gente del otro lado a través del streaming, a través del canal de streaming de Eclipse, a través de las frecuencias, llegando al mundo entero. Y vamos a compartirlo entonces. Agradecidos a Mario, que nos puso al aire en la parte técnica, a la señorita Claudia en esta última hora, y invitándolos a que se queden junto a Grupo Eclipse, que se viene una programación realmente de lujo, como cada sábado. Celebrar la vida, celebrar la vida. Por eso, septiembre es el mes de la prevención del suicidio. Y hoy quiero hablarte directamente a vos. Si del otro lado de la radio estás atravesando un momento de mucha oscuridad y sentís que el peso es demasiado, a veces el dolor es tan profundo que nos convence de que no hay salida, de que estamos solos o de que a nadie le importa. Pero esa es una trampa de la angustia. Lo que estás sintiendo hoy, por más abrumador que sea, no es el final de tu historia. No tenés que ser fuerte todo el tiempo ni cargar con esto en soledad. Pedir ayuda no es rendirse, es un acto de valentía enorme. Habla con un amigo, con un familiar o comunícate con un profesional. Hay personas que quieren y saben cómo acompañarte sin juzgarte. A todos los demás, miremos a nuestro alrededor y prestemos atención. ¿Cómo estás de verdad? Puede hacer la diferencia. Pero a vos, que hoy sentís que no podés más, quiero decirte, me importás. Tu dolor es válido. Y hay alternativas, aunque ahora te cueste verlas. Por favor, pedí ayuda. Hablemos. En el mes de la lucha de la prevención del suicidio, en Argentina, quienes necesitan ayuda pueden comunicarse de forma gratuita y confidencial a la línea 135 o al 0800-345-1435. Reitero, en Argentina, quienes necesitan ayuda pueden comunicarse de forma gratuita y confidencial a la línea 135 o al 0800-345-1435. Y muchísimas gracias a Guille también por su colaboración. Gracias, impresionante a todos ustedes, que hemos tenido una gran, gran audiencia, que toda la gente está haciendo distintas actividades, porque es sábado, algunos estudiando, trabajando, tal vez estudiando, no tanto, pero también hay un grupo que seguramente se está preparando para rendir en la universidad, parciales, regularizar, porque lo sé, que consta, me consta que se prepara el equipo de mate y se pierden por ahí la estudiantina, se pierden momentos de encuentro, pero bueno, todo a su tiempo llega. Gracias a la señora ama de casa, que también está realizando las actividades del hogar, el caballero también muchas veces, o en el patio, trabajando en el negocio, en la empresa, en la carnicería. Ahí Lito, que me mandaba un audio de su empresa, que ya lo vamos a estar escuchando. 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Realmente de corazón, muchísimas, muchísimas gracias. Ha sido un gran canal de comunicación, como lo es hace 37 años.

años largos ya. 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Muchísimas gracias también, por eso también el spot. Y ya vamos a estar visitando a muchas empresas de la región, junto a Raúl Rusterholz, junto a Clau también, porque queremos estar presente con un gran equipo, que Dios mediante lo vamos a lograr, en este encuentro provincial de la fiesta del trigo aquí en Valle María. A todos, buen fin de semana. Seguramente nos vamos a encontrar en distintos momentos, en distintos lugares. Cuídense mucho, quiéranse mucho, y que querramos y cuidemos y respetemos a los demás como también nosotros queremos ser cuidados. Dios los bendiga a todos. Gracias Claudia, gracias a Mario, gracias a toda la gente que nos está colaborando y acompañando cerquita y a la distancia, como a Guille y Ozono desde Tandil, gracias a nuestros amigos desde Santa Fe, gracias Cristina por las hermosas fotos e imágenes de Mendoza hoy en Luján de Cuyo, nevado, Mendoza, esa ciudad tan bonita que también nos debemos una visita, gracias Guille, gracias, sí, por supuesto, hacemos ruidito con el mate también, y ya habilitamos a los amigos Alberto y a Graciela para que sigamos compartiendo con un hermoso programa que tiene que ver con esto, que es la esencia, recuperando valores. Hasta aquí hicimos una vez más. Dios los bendiga a todos, los queremos, los llevamos en el corazón, en el cuore, en el corazón, los quiero un montón. Hasta aquí hicimos esto que se llama, y es un clásico por Eclipse, tenemos que registrarlo también, tengo que registrarlo, sábados y sábados, tan simple y tan importante como decir sábados en familia, un gran corazón. Chau, chau.

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12: Hola, hola, hola, ¿qué tal? ¿Cómo están? Estimados, en esta hermosa hora que podamos estar en sintonía con todos y cada uno de ustedes. Una jornada fría aquí en Entre Ríos, propiamente aquí en Valle María. Muy frío, parece que la primavera, no sé qué pasó, se fue, vino y se vuelve a ir y así vamos, ¿no? Pero bueno, hay que ponerle, como dice el dicho, al mal tiempo buena cara. Así que, estimada y apreciada familia, aquí estamos en Recuperando Valores. Bueno, para aprovechar estos minutos y así poder compartir lo que el Señor tiene para todos y cada uno de nosotros, ¿no? Estamos viviendo una semana donde recordamos el Día del Maestro, el 11 de septiembre, el Día del Maestro, así que vaya mi saludo para todos y cada uno de ustedes que están allí, sin duda, siendo maestros, y sabemos que un poquito cada uno es maestro porque siempre vamos entregando una enseñanza, pero sin duda este día que Sarmiento establece, sin duda es un día específicamente para aquellos que tienen esa preciosa vocación, ¿no? Porque ser maestro sin duda tiene que ver con una vocación, por más de enseñar, sumar a restar, es sin duda también estar inculcando valores y principios. Bueno, Recuperando Valores, como siempre lo hacemos, habitual, con mi esposa Graciela, a la cual también ya está saludando a la amable audiencia.
13: Hola, hola, muy buen mediodía. En este hermoso sábado frío, pero bueno, ya va a llegar la primavera, esta hermosa estación, y sabemos que la vamos a poder disfrutar. Esto también es parte de lo que el Señor pone en la vida de cada uno de nosotros. Hoy en nuestro encuentro número 26, del día 12 de septiembre, vamos a desarrollar el valor de la compañía.
12: Muy bien, muy bien. Así que, qué lindo, ¿no? Así que espero que nos esté tomando bien. Sin duda ya hemos salido del programa que recién termina. ¿Esto es como era el programa de Andrea?
13: Sábados en familia.
12: Sábados en familia, se me había borrado, ¿no? Sábado en familia. Y luego continuamos de mujer a mujer. Así que bueno, acá estamos con Recuperando Valores. Quiero saludar a todos mis amigos allí de Misiones, de Córdoba, de Chaco. Y aquí de Entre Ríos, allí a zona, a la costa del Uruguay, a mi hermano. A mis hermanos, mejor dicho, y a mis hijos que están allí en la provincia de Misiones. Así que vaya el saludo y también deseo de bendición para esta jornada, ¿no? Así que gracias por estar de nuevo este sábado compartiendo el programa.
13: Y también quiero dejar mi saludo a Griselda Epp, allí de Paraná, que siempre nos está escuchando todos los sábados. Gracias, Gri, por estar.
12: Muy bien. También agradecemos siempre a los que oran por el programa. Sabemos que necesitamos no solamente la fuerza externa, sino interna, y la oración sabemos que también respalda todo lo que hacemos, y agradecemos un montón. Como aquellos que siembran en el programa, nos apoyan económicamente para que podamos seguir saliendo cada sábado, y por eso aquellos que lo hacen anónimamente o aquellos que vamos a estar mencionando rápidamente, Igra lo va a hacer.
13: 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Gracias por ser parte de nosotros.
12: Muy bien, muy bien. También estamos en compañía de Claudia, siempre allí en la operación técnica. Gracias, Claudia, por estar, hacernos el aguante cada vez. Y bueno, estamos escuchando un espacio musical para luego estar ya entrando al desarrollo del tema.

0: Qué linda canción, ¿no? Qué linda canción que nos cantaban estos autores en esta mañana, ¿no? Hoy vamos a abordar, como ya Grado decía, el valor de la compañía, ¿no? Y sabemos que lo opuesto a la compañía es la soledad. Y creo que hay una crisis de soledad, ¿no? No sé cómo nos estás tomando en esta hora. Y bueno, es una realidad. Y queremos trabajar un poco este tema en esta hora porque sabemos que te va a ayudar, te va a ayudar a un poco a redireccionar este tema, ¿no? Así que el tema es el valor de la compañía, ¿no? Estar acompañado, el estar asistido, el estar rodeado. Y vamos a ver un poquito esto, cómo se entiende, ¿no? Antes de que Granos lea el pasaje de la palabra, está allí en Eclesiastés 4:9, queremos dejarle el número de teléfono para que usted quiera comunicarse, quiera dejarnos un mensaje, lo pueda estar haciendo. El teléfono, el número es tanto.
1: 343-6200-779. Y dejo también, o sea, el saludo a Ali Pop, que también está escuchándonos.
0: Muy bien, así que está el número allí para que usted pueda comunicarse, ¿no? Nos interesaría saber cómo está, si está sola, si está acompañada, si está bien, en dónde podemos ayudar, porque también este programa tiene ese objetivo, ¿no? Sabemos que recuperar valores tiene que ver con prevención, con asistencia, ¿no? Y también por allí con ayuda que las personas puedan necesitar. Y bueno, le dejamos el número para que usted pueda comunicarse y así poder entonces comenzar allí algo para ayudarle si hace falta, ¿no? Eclesiastés capítulo 4, verso 9, dice lo siguiente.
1: Es mejor ser dos que uno, porque ambos pueden ayudarse mutuamente a lograr el éxito. Y me encanta el 10, porque dice, si uno cae, el otro puede darle la mano y ayudarle. Pero el que cae y está solo, eso sí que está en problemas.
0: Bueno, sin duda la Biblia allí está señalando, ¿no? Que mejor estar con alguien que estar solo, ¿no? Y sabemos que la soledad es una sensación subjetiva de vacío. La soledad es una sensación subjetiva de vacío o de desconexión. Nos hace vulnerables a la ansiedad, afectando la salud física. Somos seres sociables. Por otro lado, es una condición mental que nos puede conducir a la desesperanza, crea sufrimiento y también desconfianza. Miraba un poco esta definición de lo que produce la soledad, ¿no? Es un estado mental en la cual la persona puede encontrar. Yo no sé cómo usted se encuentra en este momento, pero sin duda lo abordamos porque sabemos que hay un alto porcentaje que vive esa experiencia de soledad. Y según la ONU, la Organización de la ONU, ¿no? Dice que uno de cada seis personas, de nuevo, uno de cada seis personas en el mundo experimenta la soledad. Y esa franja etaria está entre los jóvenes, adultos mayores y con problemas de salud. Produce 1 millón de muertes prematuras al año. Es información que la ONU deja para nosotros, ¿no? Y la pregunta, el punto es acá también mirar un poco que la franja etaria está entre los jóvenes, entre los adultos mayores y las personas con problemas de salud. ¿Por qué será, Gra? ¿Qué te parece?
1: Y creo que los jóvenes, creo que en este momento el aislamiento por el tema del celular ayuda mucho a encontrar soledad, ¿no? A encontrarse así en ese estado. Y en los adultos mayores, también por la falta de cuidado a veces de estar presente a aquellos que, que por ahí tenemos que estar, ¿no? Y acompañarlos. Creo que eso es muy importante también.
0: Y más en las personas mayores también, que enfermas, ¿no? Que a veces están ahí.
1: Totalmente.
0: Ligadas a un espacio. Justamente me acordaba de la abuela, la mamá de Graf, que está allí ya postrada, ¿no? Y yo anoche pensaba, decía, bueno, tantos meses que está postrada y no sale de su cama, ¿no? Sin duda tiene los cuidados requeridos de la familia, pero ella en lo personal allí, esa vivencia, ¿no? Así como hay personas tiradas y nadie las atiende, ¿no? Bueno, pero la franja, vuelvo a mencionarlo, que está allí la soledad, está en la juventud.

se aísla y bueno, como que allí está llevando adelante el proceso de su vida, ¿no? O sea, y esa persona, sin duda, como dije hoy, ¿no? Le está produciendo, como decíamos, la desesperanza, está produciéndole sufrimiento, está produciéndole un montón de cosas que le hace mucho mal, ¿no? Y la persona que se siente sola, ¿no? Es la persona que, aunque esté rodeada de gente, pero que no ofrece apoyo sincero, ¿no? Hay gente que está rodeada de gente que no tiene apoyo sincero, está triste, se siente que nadie la acompaña en su trayecto, llora, se aísla, y es una emoción muy desagradable, ¿no? La persona que se siente sola. Yo no sé esta hora, ¿no? Cómo está, estás vos que me estás escuchando, ¿no? Si viví sola, perfecto, yo he vivido un tiempo solo, o por ahí te sentís sola, o de pronto, bueno, como dice lo que decíamos, que está el solitario, ¿no? Intencional, ¿no? ¿No? Ahora, queremos mirar un poco esta mañana cómo podemos resolver esta situación. Y nuestro foco no es si vos decidiste vivir sola o solo, o te sientes sola, ¿no? Queremos ver un poco el punto neurálgico, que es la soledad en contrapartida de la compañía, ¿no? Y vamos a mirar a una persona que la Biblia registra, y está allí en Lucas 19, del 1 al 10. Por ahí no lo vamos a leer, Gra, porque se nos va el tiempo, estamos bastante ya avanzados. Pero sí te recomiendo que lo leas. Lucas 19, el verso 1 al 10. Si querés, podés dejar tu Biblia abierta allí. Yo quiero por ahí parafrasearte un poco esta historia de este hombre, ¿no? El nombre de este hombre se llama Zaqueo, ¿no? Es una historia muy conocida en la Biblia, por ahí la habrás leído, habrás escuchado. Y sabemos que en la vida de este hombre, más allá que sea Alberto, que sea Gra, que sea Ofelia, que sea Elisa, no sé, el nombre no es importante, sino ver un poquito la situación de esta persona y mirar un poco de lo que ella fue antes y qué es lo que fue después de conocer a alguien que le produjo una tremenda amistad y sanó, una tremenda compañía, y le sanó su vida de por vida, ¿no? Y sabemos que este antes y después de el encuentro con Jesús es tan importante en la vida de toda persona, no solamente de algunas, ¿no? Porque cuando hablamos de soledad no hablamos de estar rodeado de gente, como ya decíamos hoy, porque podemos estar rodeados de gente y estamos solos, solas. Y aquí vemos que este hombre, llamado Zaqueo, era una persona que tenía un puesto muy privilegiado, ¿no? Intelectualmente, una persona muy inteligente, ¿no? Porque según la narrativa de la palabra, él era un cobrador de impuestos, una persona que llegó a un rango, digamos, de conocimiento que, bueno, el municipio, podríamos decir así en nuestro tiempo, lo puso allí como el que cobraba los impuestos, ¿no? Pero vemos que, si uno lee esa palabra, que este hombre tenía un dejo de soledad, ¿sí? A pesar de que era una persona privilegiada, un puesto de recaudador de impuestos, no cobraba poco sueldo, tenía un lugar muy preponderante, pero esto me debe enseñar de que el conocimiento no resuelve todos los problemas, y menos los de la soledad. Los conocimientos no nos resuelven todos los problemas, y menos los de la soledad. Lo segundo que vemos en esta persona, que era en lo social, era una persona muy rica, ¿no? Vamos a mirar un poco al final de esto, pero te lo adelanto. Era una persona muy rica, ¿eh?

0: según el criterio del mundo, ¿no? Pero era muy pobre, o mejor dicho, mendigo, en lo que era el plano espiritual, ¿no? Y Jesús dice allí una palabra de Lucas 12, versículo 15, muy importante que vos y yo tenemos que saber. Lucas 12, 15, el Señor Jesús habla acá y él dice lo siguiente.
1: Tengan cuidado con toda clase de avaricia. La vida no se mide por cuánto tienen.
0: Correcto, ¿no? Y cuando hablamos la vida, hablamos de compañía, ¿no? Hablamos de experiencia, de relaciones interpersonales, ¿no? Y sabemos que el dinero no resuelve todos los problemas, ¿no? Muchas veces decimos, ¿cómo ayuda? Sí, ayuda, pero no resuelve todos los problemas. Si miramos en el plano moral de este hombre, era publicano. La Biblia dice que era un publicano y no era muy aceptado, más bien rechazado, ¿no? ¿Por qué? Porque había caído en la corrupción, era un traidor, era abusivo, ¿no? Y sin duda ese rótulo él lo tenía encima, ¿no? Y acá, sin duda, los que me escuchan y los que estamos acá transmitiendo esto, también a veces somos rotulados, ¿no? O sea, no es que estamos libres de pecado, como dice Jesús, ¿no? El que esté libre de pecado arroja una piedra, no. Pero vemos acá que esta persona en lo moral era muy mal visto, ¿no? Y eso hizo que se aísle, ¿no? Vamos a ver un poquito más adelante eso. Estaba aislado, por más que él tenía posición económica buena, en lo social, tenía un puesto muy privilegiado, ¿no? En lo moral tenía esto lo que señalaba, pero había algo, un dejo, como dije, de soledad en su vida, ¿no? Si lo miramos en lo familiar, tenía una familia, sin duda, donde él regresaba a casa, donde él, bueno, tenía allí lo que necesitaba, pero había en su interior algo que le estaba produciendo esa soledad. Y sabemos que la soledad es una mala amiga, ¿no? La soledad es sinónimo también de vacío, ¿no? La soledad es un sinónimo de tantas cosas que a veces no las queremos mencionar o no las queremos poner nombre y apellido, como siempre digo, pero hay que ponerle nombre y apellido. ¿Por qué? Porque eso está conviviendo con las personas. Y acá vemos que este hombre, por más que tenía lo que yo he mencionado antes de conocer a Jesús, que si uno lo evalúa, digamos, rápidamente y decimos, pero una persona que estaba bien, una persona que tenía un alto cargo, era rico, tenía familia, ¿no? ¿Por qué él estaba solo? ¿No? Y por ahí estoy hablando a alguien que está en esa situación. Conozco personas, ¿no? Que están rodeadas de todas estas cosas, pero hay una soledad en su interior. Le falta esa compañía y que realmente no sabe cómo encontrar la situación. Ahora, fíjate que este hombre, según la Biblia, vuelvo a decir, léalo allí, Lucas 19, esa persona buscó un escape a esa soledad, ¿no? Y creo que ese es el punto hoy, que el ser humano busca un escape, ¿no? Busca una salida, busca un atajo, ¿no? Y yo creo que sin duda, uno quiere mitigar esa soledad con alguna otra cuestiones, ¿no? La Biblia dice que este hombre llamado Zaqueo era muy, muy bajito, ¿no? Era pequeño de estatura, ¿no? Y yo no creo que haya sido el único que era de pequeño de estatura. Vemos hoy en la sociedad que hay mucha gente que es de baja estatura, otros que son de alta estatura, otros de estatura mediana. Bueno, eso, digamos, no viene al caso, ¿no? Pero vemos que este hombre, dice la palabra, que él se quiso aislar, ¿no? Del mundo hostil que lo rodeaba, porque no olviden que lo consideraban como un corrupto, como un abusador, como un ladrón, porque, bueno, vemos ahí que él era cobrador de impuestos, Y bueno, sabemos que es un mundo donde no solamente se dedican a cobrar impuestos, sino que también a través del impuesto se enriquecen personalmente. Por eso le había llegado esa tristeza a su corazón, porque la gente lo maltrataba, ¿no? Y por ahí pienso que vos que me estás escuchando, estás en soledad, ¿no? Y creo que esto es muy, muy personal, ¿no? Quizás estás en soledad y querés aislarte del mundo, ¿no? Querés desaparecer, ¿no? No es el camino, ¿no? Sabemos que este hombre, Zaqueo, dice que él sube a un árbol sicómoro, dice la Biblia allí, un sicómoro, y la característica de ese árbol sicómoro era que tenía muchas hojas grandes, ¿no? Y él se ocultó entre las hojas, ¿no? Como queriéndose ocultar o aislarse de la multitud que estaba allí caminando con Jesús. Figuremos, ¿no?, que Jesús siempre movía multitudes, ¿no? Y él pasaba allí y bueno, Zaqueo se trepó al árbol para que nadie lo viera y quiso taparse con las hojas porque estaba muy perseguido, como ya dijimos, ¿no? Porque era una persona que abusó mucho de muchas personas y le tenían mucha bronca, ¿no? Quizá no sea este tu caso, pero el punto que estamos trabajando es la soledad. Entonces, él se quería esconder, digamos, de la multitud, y entre toda la multitud estaba Jesús, ¿no? Y sabemos que se escondía de las hojas de los árboles, ¿no? Que de pronto era una salida, ¿no? Ahora, actualmente, ¿dónde nos escondemos o de dónde queremos escapar o cómo queremos salir de nuestra soledad, ¿no? Y el escape más conocido y más común que hoy la sociedad aborda es el celular, ¿no? Son las adicciones, ¿no? Según un informe, 375.000 casos con problemas de adicciones y alcohol y droga y pantallas hacen desastre en la sociedad. O el número es muy alto. ¿Por qué? Porque se quiere, digamos, suplantar la soledad o el vacío de esa soledad con lo que dije, el celular, las adicciones, el alcohol, las drogas, ¿no? Las pantallas, ¿no? Y acá puse las mascotas, ¿no? Fíjate que hay mucha gente hoy que busca amistad en las mascotas, ¿no? Y vos ves muchas veces que la gente, o sea, hago un paréntesis, ¿no? Pero ¿cuánta gente la gente está más apegada a una mascota, ¿no? Porque encuentra en ella la amistad. Y está bien, el perrito, digamos, siempre mueve la cola, siempre nos mima, pero no llena la soledad a fondo, sino que estamos siempre obrando un vacío. ¿Qué te parece, Grau?
1: Claro, porque, o sea, sí, el perrito va a ser una compañía, va a estar, porque sí están, pero hay cosas que ese animalito no va a poder llenar con nosotros, porque no va a poder hablar con nosotros, no va a poder intercambiar, digamos, una relación. Sí va a estar como compañía, pero no como alguien con quien yo pueda expresar lo que me pasa y poder sanar lo que a veces tenemos en nuestro interior.
0: Claro, pero es un poco la realidad hoy. O sea, el digamos, hoy la gente quiere, en vez de, o sea, busca de salir de su soledad teniendo su mascota. A ver, la pobre mascota no tiene la culpa. Es la persona que cree que la mascota le va a llenar el vacío, o que el celular le va a llenar el vacío, o que el alcohol le va a llenar el vacío. Son esas hojas que Zaqueo usó para taparse, ¿no? Y sabemos que esto es, digamos, es una mala decisión, porque el vacío, la soledad, como dijo, es un estado mental. Digamos, esto es muy profundo, que no cualquiera llega allí a solucionarlo. Por eso es importante que entendamos esto, ¿no? Por eso siempre digo que los vicios no son las mejores compañías, no satisfacen, ¿no? Lo que logran es producir cada vez más soledad, ¿no? Porque, y hoy vuelvo a decir, quizás te hablo a vos en esta hora, que vos estás acudiendo a los vicios queriendo tapar tu soledad, ¿no? Y te digo con todas las letras, no te va a servir, porque no es por ahí el camino. No es por ahí, vos podés tener compañía. Fíjate que el tema de los celulares, si nosotros miramos un poco esto de cerca, el celular te informa, pero no estás en compañía, no tenés comunicación, ¿no? Y creo que es importante que esto lo tengamos en cuenta. Hay gente que está muy informada, pero está sola, ¿no? Y sabemos que, como dije hoy, que el conocimiento no te resuelve los problemas. Y ahí es donde queremos esta hora llegar, ¿no? Entonces vemos acá que en un momento dado en la vida de este hombre llamado Zaqueo, él estaba escondido allí en detrás de las hojas, ¿no? Del árbol sicómoro, dice la Biblia, y la multitud pasaba, ¿no? Ahora, Jesús, ¿no? Él se detiene porque él observa, o sea, el Zaqueo creía que nadie lo veía. La multitud por ahí no lo habrá visto, ¿no? Pero Jesús todo lo ve. Entonces quiero decirte que aunque vos te escondas, no te podés esconder de Dios, ¿no? Dios todo lo sabe, Dios todo lo ve, Dios sabe tu situación. Y ocultarla de Él es lo más ingenuo que nos puede tocar, ¿no? Ahora, Zaqueo se sorprendió de la actitud de Jesús, ¿no? Porque Jesús le dice a Zaqueo, quiero, necesito ir a tu casa hoy, ¿no? Casa se refiere acá a vida. Vos podés vivir una casa con todos los adelantos hoy que existen, casas modernas, sin duda no entramos en detalle, pero vos te imaginás hoy una casa que no falta nada, pero todo eso lo que vos tenés en tu derredor no te da la compañía que vos necesitas tener en tu interior. Y vemos acá que Jesús se detiene y le dice, hoy necesito entrar en tu casa, en tu vida. No es que deseo, ¿no? Sino que habla acá de una necesidad, no de un deseo, ¿no? Y yo debo decirte en esta hora que vos necesitás, igual que yo, igual que cada uno de nosotros, la presencia de Dios en la vida. No es que algo que tú desees, sino que algo que vos necesitas. Porque es la única que puede sacarte de esa soledad y tener la mejor compañía que tú no te hayas imaginado. Ahora, fíjate que Jesús, en contrapartida de los que lo rodeaban a Zaqueo, él no mira su ropa, ¿no? ¿Viste? Porque a veces no tenemos compañía porque somos pobres, ¿no? Hay gente muy pobre, nada, pero ¿viste? Andan rebotando por todos lados, porque nadie los quiere incluir, o sea, nadie, o sea, y somos creados para estar en sociedad, o sea, somos seres sociables, ¿no? El Señor no mira su ropa, por eso decía hoy la canción, Él no mira tu ropa, si tenés una cancha de golf, si andas con un yate, si andas... No, Él no mira eso, ¿no? Ahora, Jesús le habló, no lo rotuló. Fíjate la diferencia. Toda la gente que lo rodeaba a Zaqueo lo trató de ladrón, de corrupto. Y esto es lo que de pronto, o sea, a ver, no es que le mintieron, le dijeron la verdad, pero fue muy dura esa verdad. Aunque sea dura, es verdad. Ahora, Jesús no lo rotuló. Jesús lo llamó, Jesús le habló, ¿no? Y fíjate que en ese hablar, Él lo llama por su nombre. Por su nombre. Fíjate cómo cambia esta relación que el Señor quiere comenzar con Zaqueo. Todo el mundo lo maltrataba, con causa, sin causa. Ahora, yo te quiero decir que vos y yo también somos rotulados, quizás no como corruptos, ¿no? Pero hay un montón de cosas que has hecho mal y que te dan allí un poco esa tendencia, ¿no? Jesús no mira eso, Jesús mira tu nombre, Él te habla, ¿no? Y por eso dice allí en Mateo 6, 8, una palabra muy linda que graba a compartir, y dice lo siguiente.
1: No seas como ellos, porque tu Padre sabe exactamente lo que necesitas, incluso antes de que se lo pidas.
0: Fíjate, acá vemos que Dios sabe lo que vos necesitas, no lo que vos deseas. Separa eso. Una cosa es lo que yo deseo y otra cosa es lo que yo necesito. Y creo que antes de ir por los deseos, uno tiene que ir por lo que necesita. Y acá dice la palabra que Dios sabe de antemano lo que necesitamos. Entonces acá viene el desafío, que es para vos también hoy. Si estás en soledad, si estás viviendo esa soledad, el desafío es este que te dice el Señor. Hoy es necesario que entre a tu casa. Eso está allí en el versículo 5 de Lucas 19. Baja prisa, dice el texto. A ver, ¿qué dice el texto?
1: Cuando Jesús pasó, miró a Zaqueo y lo llamó por su nombre. Zaqueo, le dijo, baja enseguida, debo hospedarme hoy en tu casa.
0: Bien, bien, ahí va el desafío, ¿no? Un hombre solo, en soledad, no solo porque tenía familia, pero estaba en soledad. Él escucha la voz de Dios, ¿no? Por eso digo, más que nuestras voces acá que estamos transmitiendo, necesitas escuchar la voz de Dios, que te dice, yo sé y tengo el remedio para tu soledad, ¿no? Y la Biblia dice que él bajó a prisa y lo recibió en su casa. Ahora, fíjate que ese recibir de Zaqueo a Jesús tiene que ver con un recibir de Jesús a Zaqueo. O sea, antes que Jesús, Zaqueo recibiera a Jesús, Jesús ya lo había recibido a él. ¿Se entiende lo que digo? Por eso dice la palabra allí en San Juan 6:44, lo siguiente, a ver, San Juan 6:44. Ah, no lo tenés, lo tengo acá. Jesús dijo, ninguno puede venir a mí si no le fuere dado del Padre. De nuevo digo, ninguno puede venir a mí si el Padre que me envió no le trajere y él le había recibido antes. Por eso, si en este momento, percibes que Dios te está haciendo la invitación, atende eso. ¿Por qué? Porque viene así el pasaje que Dios el Padre es el que produce el deseo de ir a Jesús, ¿no? Entonces vemos acá que Dios juega el papel más activo en lo que es la salvación, no el hombre. Porque antes que Zaqueo desciende, ya Jesús lo había recibido. Por eso lo invita, ¿no? Y sabemos que Dios pone esa inquietud en las personas. Yo no sé qué inquietud vos estás teniendo en este momento, ¿no? Y eso es obra de Dios en la vida, porque Él sabe el remedio que vos necesitás. Ahora, de nosotros depende la decisión que tomemos. Lo podemos dejar pasar, como dijo, como muchos lo hacen. Zaqueo podía haberlo dejado pasar, pero había ahí una necesidad en él. Estaba vacío, estaba solo, ¿no? Y Jesús lo estaba invitando. Entonces él hubiera sido ingenuo que él rechazara esa invitación. Y eso es lo mismo para el tiempo de hoy. Porque Dios produce, y vuelvo y digo esto, Él produce esa inquietud, esa inquietud en nosotros. Por eso la compañía de Jesús no hay otra como ella. Y el versículo 8 de San Lucas 19, ya lo querés leer, vemos ahí cómo la compañía de Jesús ordena ordena la vida de Zaqueo.
1: Jesús respondió: la salvación ha venido hoy a esta casa, porque este hombre ha demostrado ser un verdadero hijo de Abraham, pues el Hijo del Hombre vino a buscar y a salvar a los que están perdidos.
0: Correcto. Hablar de compañía es hablar de salvación. No estamos hablando de compañía, de pronto, como digo, ¿no? Todos los que te rodean. Hablar de compañía que saca la soledad es hablar de salvación. Y fíjate que acá Jesús toca un punto muy importante, donde él señala de que Zaqueo, como un buen judío, porque Zaqueo era un buen judío que se había vendido a los romanos, porque los romanos eran los que recaudaban el fondo, recaudaban los impuestos, y todo eso lo que... Y Zaqueo, como judío, iba contra sus propios contemporáneos, porque él como judío le cobraba a los judíos, ¿no? Ahora, él les mostraba a los judíos que, a pesar de tener un linaje notable, porque el linaje judío, ¿no?, porque Jesús viene de los judíos, era muy notable. Ahora, por más notable que sea tu linaje, o por más malo que sea tu linaje, no te salva. No te da la compañía, no te saca la soledad. ¿Se entiende esto? A ver, si bueno, pues yo soy, vengo de una familia. No, nada de eso te sirve. Y Jesús se lo muestra, fíjate, a los judíos, ¿no?, a las personas que de pronto él le dijo: a los suyos vine y a los suyos no me recibieron. Por eso la fe, en este caso, es más importante que la estirpe, ¿no? Y esto es importante señalarlo, ¿no? Porque mediante la fe los perdona y los hace nuevos. ¿Quién? El Señor Jesús, ¿no? Y sabemos que de estar solo, subido a un árbol, Zaqueo, se encuentra con Jesús y todos los demás, ¿no? Y debo decirte que desconectado de Dios experimentamos soledad. Por más que esperé que estemos rodeados, separados de Jesús, encontramos o experimentamos soledad. Lo querrás reconocer o no, pero es lo que dice la palabra. ¿Y por qué vivir en soledad, ese vacío, ese aislamiento, cuando tenés la oportunidad? Porque Él ya te recibió. Ahora, si Él, no creas porque Él ya te haya recibido, vos ya lo recibiste. Son dos cosas muy distintas. Vos podés estar postergando esa decisión de recibirlo a Él. Él ya te recibió, porque Él ya te amó, Él ya murió, Él ya resucitó. Ahora, muchas personas hoy todavía están rechazando ese recibirlo a Él. Y creo que Él es la fuente que va a llenar ese vacío y te va a sacar esa soledad y vas a vivir en compañía. Fíjate que la mujer samaritana, hemos visto la semana pasada, creo esto, de estar sola, de no querer ver a nadie, porque ella iba al pozo de Jacob a la hora cuando nadie iba, porque no quería encontrarse con nadie, ¿no? Cuando se encuentra con Jesús, quería encontrarse con todos, porque Jesús le dio, sin duda, la experiencia tan maravillosa, donde ella, la compañía de Jesús hizo que ella estuviera en compañía con todo lo que la rodeaban. Porque vos podés estar sola, no porque los demás sean problemáticos, sino porque el problema sos vos. Es así. Entonces uno tiene que chequearse, ¿por qué yo soy así? ¿Por qué yo estoy tan agria? Y la soledad, vuelvo a decirte, produce todas estas cosas que no son aconsejables. Por eso dice la palabra allí en Lucas 19:10, si vos lo podés leer, importante, el pasaje que hoy estamos señalando de Lucas 19, el versículo 10, dice algo importante.
1: Pues el Hijo del Hombre vino a buscar y a salvar a los que están perdidos.
0: Correcto, porque el Hijo del Hombre vino a buscar y a salvar los que están perdidos. La soledad es estar perdidos, porque Dios llena la vida. Dios llena, es el único que llena la vida. Por eso vemos que el Señor ordena la vida de este corrupto, ¿no? Quizás estoy hablando a un político en esta hora, no sé quién me está escuchando. Y quizás en tu función te enriqueciste por lo que ganaste y también por lo que robaste. No sé, es lo que hoy uno se rasca la vestidura, pero es así. Ahora, el Señor te quiere perdonar, quiere ordenar. Y fíjate que lo que el Señor ordena en la vida de Zaqueo. Zaqueo dice en una parte ahí, la mitad de mis bienes lo doy a los pobres. Era un tipo tan avaro, tan ambicioso, tan ruin, que todo era para él. Ahora, lo que el Señor obra en él era, y dice, la mitad de mis bienes doy a los pobres. Y si en algo he robado a alguien, o sea, ahí estaba la corrupción, ahí estaba la cometa, como suelen decir, se lo voy a devolver cuatro veces. Entonces el día siguiente de la casa de Zaqueo había dos filas. Uno de los pobres que venían a buscar la ofrenda o la donación que Zaqueo estaba dando a los pobres, y en la otra estaban los que le había robado Zaqueo. ¿Sí? Léalo así, la Biblia lo dice. Para devolverle, y le devolvía cuatro veces. ¿Cómo ordena? Y creo que hoy el desorden en la vida de la gente también produce vacíos, soledad. Y debo en esta hora recordarte esto. Eso produjo la llegada de Jesús a Zaqueo. Ordena, todo lo que tengo lo voy a dar a los pobres. La mitad de mis bienes doy a los pobres, dice ahí literal. Y si algo he defraudado a alguien, le he robado, he sido corrupto, se lo voy a devolver cuatro veces. Vaya si hay orden. Por eso, estimado en esta hora, estamos acá, como siempre digo, no para juzgar a nadie, sino para hablar lo que la Biblia dice, ¿no? Y lo importante no es lo que vos tenés, sino lo que vos sos. Jesús decía hoy que la vida no consiste en la abundancia. Este hombre, como hemos visto, estaba en abundancia, pero estaba solo, estaba en soledad. Por eso dice Job capítulo 22, el verso 21, vuelve ahora tu amistad con Dios y tendrás paz, y por ello te vendrá bien. Yo debo decirte que te va a venir bien volver tu amistad con Dios. Por eso hablamos de recuperar, y valga si es importante el valor de la compañía de Jesús. Y Job, allí en su libro, dice esto, y lo vuelvo a repetir, vuelve ahora. Jesús le dijo a Zaqueo, hoy es necesario, ni mañana, ni pasado, hoy, ¿no? Y Zaqueo con prisa bajó y recibió lo que hemos señalado. Y acá Job dice, vuelve ahora. Fíjate que el hoy y el ahora, ¿no? El hoy tiene cuántos días, cuántas horas tiene el hoy, 24. Ahora, cuando dice el pasaje, vuelve ahora, es inmediato. Tu amistad con Dios. Vuelve ahora tu amistad con Dios y tendrás paz, ¿no? Y sabemos que la paz es lo que trae, es lo que la compañía de Jesús trae y te saca del estado de soledad. Y por ello te vendrá bien. Y vuelvo y digo, te va a hacer bien que vuelvas tu amistad con Dios. Por eso examina y chequea, ¿no? Y vuelvo a decirte, la soledad es mala compañía. Y no la trates de ocultar, ni llenarla con las pantallas, con las mascotas, con los vicios, bueno, con las riquezas y con todo lo que te podés imaginar. Eso siempre va a dejar el hueco y lamentablemente inútil, porque pudiendo vivir mejor, Dios te quiere ayudar. Por eso, gracias por tu sintonía. Estás despidiéndote también. Y se nos fue la hora, rápido, y será hasta una próxima salida. Dios te bendiga, gracias por estar.
1: Dejo esto, en Hebreos 3:7-8, dice, por eso el Espíritu Santo dice, cuando oigan hoy su voz, no endurezcan el corazón como lo hicieron los israelitas cuando se rebelaron, aquel día que me pusieron a prueba en el desierto.
0: Muy bien.
1: Gracias.
0: Muy bien, gracias, Dios te bendiga. Chau, chau.

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0: Querida audiencia, amigas y amigos, tengan todos muy, pero muy buenas tardes y bienvenidos a este sábado gris, un sábado frío, un sábado medio inestable y bueno, con muchísimas cosas para compartir junto a ustedes en este día 12 de septiembre. Un gusto enorme estar junto a ustedes nuevamente de una semana de ausencia. Como bien sabemos que todos los sábados en este horario se transmite, ¿no?, este programa hasta las 4 de la tarde. Entre Claudia, María en la parte técnica y en las palabras simplemente Katy haciendo juntas para todos ustedes de mujer a mujer. Con mucha alegría siempre de volvernos a encontrar, estamos nuevamente aquí en esta hermosa y humilde mesa de trabajo que nos ha convocado una vez más y gracias al universo, a Dios y a todos por hacer posible este programa. Aquí arrancamos la tarde junto a ustedes a ver cómo andan, cómo están, cómo han pasado la semana, los cumpleañeros, cómo están. Y por supuesto también todos ustedes, ¿no?, del otro lado, que seguramente están haciendo la sobremesa. Algunos todavía no habrán almorzado. Y también planeando a ver cómo se viene el fin de semana, ¿no? Ya viviéndolo en este sábado, ya estamos en el fin de semana, pero bueno, vamos a ver qué nos depara el clima, el tiempo. El frío no se quiere ir por el momento, nos está acompañando. Ya estamos en el camino, ¿no?, de recibir la primavera, pero el fresco aún todavía lo tenemos abrazado a nosotros. Vamos a darle la bienvenida a Claudia Jan, mi compañera de trabajo, que bueno, estaba esperando también, para darles la bienvenida, las buenas tardes y gracias a ella por ponernos en el aire y poder llegar al corazón de todos ustedes, que sabemos que son muchos. Y desde aquí los saludo, le digo que tengan un hermoso, hermoso sábado y con ustedes queremos compartir dos horas de esto que acabamos de iniciar, ¿eh? Claudita, muy buenas tardes, ¿cómo anda, Claudia?
1: Buenas tardes, Cacho, buenas tardes a la audiencia. Bienvenidos a compartir este sábado ya, sábado
0: 12 de septiembre, ¿no? La verdad que no se detiene el tiempo.
1: Yo ya me estaba alegrando por los días primaverales que teníamos días pasados.
0: ¿Qué bueno, pasó hoy? Ya vendrá, Claudita, ya vendrá. Va a venir de repente, ¿no? Nos va a sorprender.
1: De repente va a haber vientos fuertes.
0: Sí, bueno, ya se sintió hoy, ¿eh? Es como que de a rato viene el frío también que sigue, ¿no? Sigue vigente. Nos siguen acompañando las gripes también. Por el momento estamos zafando por este lado, pero sí, así es. Bueno, Claudita, ¿cómo ha pasado la semana? Pasaron muchas cosas en la semana. Sí, también queremos recordar en nuestro programa aquí al Padre Mario, que nos sorprendió mucho, el fallecimiento del Padre Mario, que, bueno, la verdad que fue un golpe muy fuerte para nosotros también, ya que fue una persona que ha compartido estos micrófonos, un sacerdote muy, muy querido también, y pero con todas sus vivencias también que ha tenido en la vida, ¿no? La verdad que nos dejó un vacío muy grande también en nuestro corazón. Así que bueno, creo que nada mejor que dejarlo el mejor ejemplo, ¿no? Cada persona que a la vez que se va, yo creo que nada mejor que y después de todo, no fue una muerte prolongada, ¿no es cierto? Un sufrimiento. Así lo más importante.
1: El padre Mario Olea, quien tenía su programa radial, su taller bíblico acá en la radio los días sábados, 13 a 14 horas, Vive la Palabra, nos dejó físicamente esta semana, bueno, pero quedan sus recuerdos, sus anécdotas. Así que un beso al cielo para el Padre Mario.
0: Así es, y bueno, también un saludo muy grande para el Padre antes que arrancamos el programa, Claudia. Y vale la pena comentar esto, ¿no? Lo que se vivió el día miércoles en la Capilla San Cayetano, aquí en Valle María. Una celebración realmente muy, muy linda. Y la verdad que me pone muy contenta de poder haber ir a esta misa, que yo creo más de uno el que pudo presenciar esta celebración. Yo creo que es increíble. Así que para el padre Enrique también, que no sé en este momento dónde estará, pero bueno, le mandamos.
1: No sé si está o ya.
0: O ya se fue y retiró.
1: Se retiró el pueblo.
0: Bueno,
1: pero
0: la verdad que sí.
1: Un cariño grande para el padre Enrique.
0: ¿Olé? No, la verdad que fue increíble la celebración, ¿eh? Así que bueno. Llena. Claudita, bueno, entre estas cosas.
1: También a todo esto sumemos que el día jueves, llegaron las reliquias de San Carlos Acutis a Paraná. A la Capilla San Domingo Sabio, así que las reliquias del nuevo santo proclamado hace poquito San Carlos Acutis, el santo joven. Llegaron a Paraná hace 2 días, así que ya están en la capilla del padre Walter Minniguti.
0: Así es, bueno, Claudita, entre, bueno, algunas de las cositas que han transcurrido en la semana, sí, estamos comentando.
1: Hay más para contar después.
0: Pero ya venimos con mucho más, pero ahora vamos a correr el telón, cortar, digo, casi.
1: No, no lo cortemos, corremos, porque está caro volver a comprar el telón.
0: Vamos a, sí, sí, vamos a correr. Saludo grande para Lourdes, que también nos está acompañando, y todos ustedes, querida gente, querida audiencia, aquí los abrazamos, le decimos, ¿cómo están? Y aquí está la música.
1: Y yo le canto la vida.

0: 6, 7 de la tarde del sábado.
1: Bárbaro, el muchísimas
0: sigue
1: gracias.
0: Sigue de vacaciones.
1: Sigue de vacaciones, bueno, no importa, hay dos canales.
0: Creo que se fue a Hawái, por ahí.
1: No importa, tenemos dos canales completísimos, ¿eh? Y bueno, ya al comienzo de entrada nomás, la dedicatoria para nuestros seguidores, los fieles seguidores de este programa, como cada sábado, Claudia, para nuestros amigos allí en la zona de rural de Ramírez, están hoy en este fin de semana. Nuestro saludo y la música, por supuesto, para ellos. Muchas gracias, querida gente. Gracias por estar siempre, recibirnos de la forma como lo hacen cada sábado.
0: Un saludo grande para la Romy Riedel. Espectacular la tarta de remolacha, creo que era.
1: ¡Ay, qué rico!
0: No sabe lo que es. Nene, riquísima.
1: Saludos grandes para todos ustedes, querida gente. Ya arrancamos con nuestro comerciante presentando a la gente que hace posible este programa, porque realmente se merecen lo mejor, ¿eh?
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1: Qué rápido que pasa la semana, Claudia.
0: Escuchándole, Romy. Hola, Romy. ¿Estás con la vieja María?
1: 343, repetimos, aquí están pidiendo que repitamos los números, Claudia. 343-4528-815. Usted tiene que acordarse de la niña bonita y lo tiene presente, ¿no?
0: Claro.
1: ¿Y cuál más, Claudia?
0: 343-5355-867, la otra línea para comunicarte. Ah, después voy a ir a tomar mate con la vieja María. Ahora está en la chamba la Romy.
1: Qué grande, ¿eh? Bueno, también...
0: Hay que facturar.
1: Ajá. Quiero mandar un saludo muy grande para Silvina y Tomás Roscopi, para Brian, que se encuentra ya en su casa. Así que la verdad que nos alegra el alma saber que se está recuperando re lindo. Y de aquí, lo mejor para usted, los abrazo y le quiero compartir esa alegría de volver a casa y en las condiciones que están. Así que para, si me está escuchando, Silvina, y para Tomás, para Brian, lo mejor para ustedes. Y que Dios los bendiga, ¿eh? También para Claudia y Arnoldo Roscopi y sus hijos. Como siempre, también lo tenemos presente aquí en nuestro programa. Para el 19 estamos de cumpleaños, ¿eh? 19 de septiembre, falta poquito.
0: Sí,
1: para Claudia, un saludo grande para ella.
0: Y mire...
1: Para todos los que cumplieron años esta semana, Claudia. Ayer fue el Día del Maestro.
0: Así es, Día del Maestro. Saludo a todos los maestros y maestras de la zona, la región que nos escuchan. Ustedes son acá los que estamos quejando, que está fresco, que está frío, que tenemos 11 grados, 13
1: sí,
0: grados, 14
1: sí, sí.
0: grados.
1: Hace frío, pero no es un frío polar, ¿vio?
0: Pero yo no quisiera estar en San Luis en este momento.
1: Bueno, será otro clima ahí.
0: Turismo Carretera tuvo que... El frío congeló los carburadores y suspendieron la actividad en San Luis. Las bajas temperaturas y las nevadas registraron en regiones...
1: Claro.
0: El funcionamiento de los autos en el autódromo Rosendo Hernández de San Luis, la actividad quedó interrumpida hasta nuevo aviso. Las imágenes, se vieron las imágenes.
1: Qué bárbaro, ¿eh?
0: Los autos están tapados en nieve, es increíble. No se puede circular.
1: Qué bárbaro, ¿eh? Increíble. Mes de septiembre, y nevadas. Pero bueno, hasta octubre me parece que hay todavía nevadas. Bueno, saludamos entonces a la gente que ya está presente en nuestro correo de mensaje. Vamos a presentar a nuestros queridos comerciantes y luego vamos con todos los mensajitos. 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
0: Saludamos al doctor Elías Jiménez, también lo sumamos a nuestro programa, ya que nos acompaña siempre en la parte de salud. Doctor Elías Jiménez, médico cirujano general, especialista en cirugía cardiovascular y torácica, especialista en flebología y linfología. Así estamos transitando a esta hora de la tarde en esto que es de mujer a mujer, siendo la hora 14 y 35 minutos. Ya vamos a comenzar con los mensajes, pero primero llega el segundo puesto musical de la tarde y lo hacemos ¿con quién, Claudita?
2: Con Gary lo hacemos y este clásico, Linda Belinda.

0: Así estamos compartiendo la música, Linda Belinda por Gary, para vos también, que ya todos ya están, forman parte de las dedicatorias, ¿no? Bueno, por empezar, vamos a ir con los primeros mensajes de nuestros seguidores y oyentes allí en la zona rural, que están de sobremesa con unos ricos mates, dice, escuchando el programa de esta chica, dice que son... ¿Qué son lo más?
1: Ah.
0: ¿Qué dijo usted?
1: Terribles.
0: Que son lo más. Gracias por la música. Muy buena música al comienzo del programa. Y seguimos hasta las 4 de la tarde. Seguimos acompañándolos y después seguimos con las tareas. Bueno, me parece bárbaro, ¿eh?
1: Así debe ser. Hola, vecina.
2: Hola, María. Tardes, Claudia, Katy, Lourdes, para acá bien. Me pegué una vuelta en la morada, se me quería pagar dos vueltas, pero estaba medio fresquito el viento. Me pegué una
0: vuelta. Está fresquito, sí, sí.
2: Así que tengan un bendecido sábado para el fin de semana.
0: Beso grande, María.
2: Feliz aniversario. Y a usted, a Nino, que tiene el día... Hoy el aniversario de casado de civil, y después el... No sé si dijo el 14, se casaron por la iglesia, que tengan un bendecido día. Bueno, chao, chao.
0: ¿Quién tiene aniversario, Claudia?
2: Voy a mandar un saludo a mi amiga Silvia Kraft y a Juana, son en la zona de Estela Mare, que tengan buen fin de semana.
0: Vamos.
2: Yo me hice re amigo con gimnasio, pero últimamente la pobre Silvia no puede venir por el tiempo frío, siempre se hace mucho frío.
0: Bueno,
2: que tenga también un bendecido fin de semana la Silvia Kraft y el Juan.
0: Cariño para ellos. Seguramente lo están escuchando, la el saludito, ¿eh?
1: Y los que tienen aniversario de casados son Estelita Silva y Nino.
0: ¡Pero qué grande! Aquí tenemos un mensaje de ellos. ¡Pero qué bárbaro! Se lo traía esta muchacha, ¿eh? Claro. Ya que estaba cumpliendo años, el día 7 cumplió años.
1: Algo, la parrita Estela, va a caer.
0: Pero por supuesto que sí. A ver, vamos a ver qué nos cuenta. También quiero mandarle un saludo muy grande para Chela y Anselmo, que seguramente nos están escuchando. Un cariño muy grande para Chilita, ¿eh?
1: Acá me dice la Romy... Buena música. Me alegro que le guste.
0: Por supuesto, querida, siempre tenemos buena música. Más que nada, nosotros tratamos siempre de seguir el gusto de la audiencia, porque ya traemos, usted bien lo sabe, Claudia, ¿no? Los temas pedidos.
1: Claro.
0: Hola, dice, buenas tardes, Katy, Claudia, a Lourdes, aquí estoy escuchándola. Saludos, Estelita. Pero no me dice nada que está de aniversario, Estelita. Beso grande, ¿eh?
1: Sí, bueno. Que le caigamos, capaz.
0: Más saluditos. Hola, Katy, Claudia, Lourdes. Acá estamos escuchando mientras tomamos unos mates. Buen fin de Nati, Tiziano y Jorge. Beso grandote para ustedes y disfruten de los matecitos, que están lindos para tomar mate, ¿eh? Seguramente con algo rico de por medio también, ¿no? Algunos pañuelitos, como siempre lo hace Estela, ayer, al día Krapschental. Aprovechamos de saludarla, Estela y Mario, líderos. Saludo grande para ustedes, querida gente. Para Norma y Julio Schwinn también y familia. Un abrazo grande para ellos también y para sus hijos y nietas. Uy, uy, uy. Buenas tardes, Katy, Claudia, Lourdes. Acá preparando unos buenos mate con limón. Qué grande, ¿eh? Y una linda torta rusa. Ay, no te puedo creer.
1: Está riquísima.
0: No se imagina la torta rusa que se manda Susana. Esperando visitas, como todos los sábados. Y para ustedes, un lindo fin de semana. Que disfruten de los ricos mates. Y nada más y nada menos que la torta rusa, que le sale muy linda, ¿eh? A Susana. Cariño grande para la visita, que seguramente estás escuchando también. Para Betty, para Oscar, para sus hijos. Un cariño muy grande, fieles seguidores de este programa, ¿eh? También quiero saludar a doña Nacha de Benedetti, que estuvo cumpliendo años al comienzo de septiembre. Le mando un abrazo grande, muy feliz cumple, felicidades y muchas bendiciones, ¿eh? Para Eva Zapata, que estuvo cumpliendo años, la señorita Eva Zapata, en el día de San Francisco, cumplió años el 10 de septiembre. Un saludo muy grande para Eva, para Anita, para Rocío y familia, para el padre Ramón. También un gran saludo. Y bueno, y muy feliz cumpleaños para Eva.
1: Y también darle la bienvenida a todos los que están llegando a Valle María con este torneo nacional de volei.
0: Así es, Laurita, tal cual, tal cual. Está sembrado Valle María de niñas, ¿eh?
1: Niñas por todos lados.
0: Sí, aparte hay un movimiento bárbaro en el centro.
1: Los niños siempre tienen alegría.
0: Totalmente, totalmente.
1: Por eso pedimos...
0: No se nota el sábado gris, ¿eh?
1: No se nota.
0: Con tanta alegría.
1: Valle María, no. Pedimos a los vecinos que transiten con precaución en la zona que donde se está llevando a cabo este evento, que es en la UAL, en la Escuela Espíritu Santo y en el Polideportivo
0: Complejo Bajem. Municipal de Pileta, así es.
1: Y en el Complejo Pileta, donde se quedan a descansar las jugadoras.
0: Ajá.
1: Así que circula con precaución. Son hoy y mañana son dos días de donde el vóley tiene que ser una fiesta, un deporte que tanto gusta en esa zona. Así que
0: totalmente.
1: Bienvenidas a todas las jugadoras. A todas, a ellas y a sus familias que han venido de distintos puntos del país a disfrutar de este gran evento.
0: Es verdad.
1: Edición número 13.
0: Así ya. Es. Aquí me dice Estelita, sí, el 13 cumplimos 41 años de casado. Que aguante, querida, ¿eh? Por civil y el 14 por iglesia. Así es, gracias a Dios. Beso grandote, Estela, para tu esposo también. El saludo y muchas bendiciones y que sean muchos más juntos. Con mucha salud y felicidad.
1: Y el próximo 20 de septiembre, Valle María, otra vez fiesta de la primavera en este caso.
0: Comienza la etapa de las fiestas, ¿eh?
1: Linda, sí.
0: Vienen las recepciones, vienen, bueno, un montón de cosas. Está la fiesta del trigo también, que se viene para octubre.
1: Octubre, el rally también que se va a correr el 3, 4 y 5 de octubre, acá en Valle María de Diamante. Valle María va a ser sede también de ese rally. Así que vamos a estar movidito todos estos fines de semana.
0: Así es.
1: Próximo domingo, 20 de septiembre, en la fiesta de la primavera, como les comentaba, agarrá tu sillón, tu equipo de mate, te vas al Predio del Puente a partir de la tarde.
0: Algunos grupos musicales, seguro.
1: ¿Quieres saber quién va a estar?
0: Me encantaría que me cuente, Claudia.
1: De Diamante llega Humberto y los Amantes.
0: ¡Apa!
1: De Diamante llegan The Move, que es un grupo de danzas urbanas. Ajá. De Diamante. Dante DJ, en la puesta en escena de música.
0: Dígame que está mi vecino actuando también esa noche.
1: Va a estar la chica que estuvo acá en el programa de Generación Activa.
0: Ajá.
1: Naomi Omarini, la chica de Paraná que brilló en un programa televisivo musical.
0: Ajá.
1: Va a estar acá Naomi en Valle María por primera vez. Va a estar la gente de Alternativa 24.7.
0: ¡Upa!
1: Y bueno, hasta ahí llegamos. Va a haber emprendedores, puestos gastronómicos. Va a ser una tarde a pleno.
0: Eso es el 21.
1: El 20. Domingo.
0: El 20.
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0: Bueno.
1: Y después, en la fiesta del Provincial del Trigo, sí, va a estar algunos grupos que ya sí se rumorea. Están los chicos acá del medio, me enteré por ahí.
0: Sí, exacto. Ah, ¿no está en el 20 de septiembre ahí?
1: No, he hecho para niña sembrar trigo.
0: ¿Qué tal? Pero eso va a estar espectacular, ¿eh? La fiesta del trigo, la verdad, me tiene
1: usted,
0: muy expectante, ¿eh?
1: Usted no sabe lo que está quedando el predio de la Chacra 100.
0: Uh-huh.
1: Cómo la están dejando de bonita, bonita. Anduve días pasados por allá. Así que voy a volver esta semana, hago un blanquito, me voy a estar allí así, tomando imágenes de cómo va avanzando todo lo que es la belleza de ese lugar para la fiesta de la provincia del trigo. También otro rumor, tenían las chicas de... ¿Cómo se llaman las chicas estas? A ver cómo era. Estilo Vargas.
0: ¿Qué tal, eh?
1: Las chicas de Estilo Vargas van a estar...
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1: Y bueno, para la gente que le gusta el zapucay van a estar los majestuosos.
0: Qué grande,
3: ¿eh?
1: Y no sé cuántos grupos más, pero bueno, más no puedo decir... Sé que la fiesta del Provincial del Trigo se viene con todo acá en Valle María, en la Chacra 100. Un lugar tan lindo, tan icónico, tan histórico, tan cultural nuestro, tan nuestro.
0: Y tan nuestro,
1: tan
0: eso.
1: Tan nuestro.
0: Esa es la palabra.
1: La Chacra 100 es tan nuestra, con nuestra historia, todo, nuestra cultura. Y bueno, será el lugar central de este evento, de tres días de fiesta. Así que vamos a estar, y seguramente Eclipse va a estar en vivo los tres días. Durante todo el día.
0: Así es, bueno, Claudita. Algo hemos comentado, vamos a volver a la música, ¿le parece?
1: Sí, la Romy que está con la costura, que está con las máquinas en la chamba.
0: Ajá.
1: Yo creo que una agujita de oro debe tener por ahí.
0: Ahí vamos entonces, vamos con este tema y ya volvemos.

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1: Así compartíamos la música con la Mona Jiménez y este tema,
2: Agujita de Oro. Está retenta la gente escuchando hoy.
1: Por supuesto que sí,
2: Claudia. Están todos acobachados adentro.
1: Ajá.
2: Nadie sale de la calle hoy.
1: 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Nos vamos hasta Calzados Lucía y ya volvemos, porque estamos acercándonos a las 3 de la tarde ya, ¿no? 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Y así estamos transitando, querida gente. Ya casi falta muy poquito, 5 minutos. Para las 3 de la tarde, hola,
2: casi,
1: dicen.
2: Casi.
1: Aquí me mandaron una torta de manzana, Claudia.
2: Ajá. Así bueno, que ¿para la... ahora?
1: Ajá. Bien, hola, dice, buenas tardes, dice, feliz sábado para todos ustedes y toda la audiencia. Un poco inestable y fresco el día, gracias a Dios, estamos bien. Qué bueno, qué lindo es escuchar esto. Saludos y bendiciones, pasen lindo, amigas. Una torta de manzana para el mate, pero qué rico que se lo ve la masa, por favor. Estela, pero bendiciones para ustedes.
2: Para el mate ahora.
1: Ajá, para el mate. Más mensaje y nos vamos a la música, ¿eh? Buenas tardes, chicas. ¿Cómo andan? Que tengan un bendecido sábado. Pero acá bien. Estamos escuchando pero hoy llega Lucas Zugo, o hay que buscarlo, dice.
2: No.
1: Emanuel, él tiene su horario.
2: Él ya llegó, está tomando mate conmigo, Lucas.
1: Él tiene su horario para actuar, ¿eh? Emma, para ustedes, para toda la familia, un cariño enorme, especialmente para mis cuatro soles.
2: Estaba mirando las redes sociales del canal 11 de Paraná, y vi un titular que me llamó la atención y me gustó.
1: A ver.
2: Crespo endurece las multas por pastos altos. Las sanciones podrían llegar a 11 millones. Me parece una muy buena iniciativa porque entramos en época de donde el pasto crece muy rápido. Hay que ser responsable y mantenernos
1: no
2: cortitos.
1: No me lo diga, Claudia.
2: Lo digo yo que tenés
1: No
2: área.
1: Me lo diga.
2: Así que me parece una buena iniciativa. Quien no cumpla con esto en Crespo van a facturar lindo para que seas un poquito más responsable de mantener tu patio limpio, con el pasto corto.
1: Qué suerte estamos
2: cacharro.
1: En Valle María. Qué suerte estamos en Valle María.
2: Claro. Carlos, bien. Quiero ajustar las sanciones, me parece yo.
1: Qué bárbaro. Usted se está alegrando de la desgracia ajena, pero no puede ser eso. Qué bárbaro, ¿eh? Bueno, vamos a la música, Claudia.
2: Mientras voy pensando
1: cuánto. Se viene el corte, ya regresamos con más.
2: Voy a gastarte la piel. Los nuevos Vaigan.
1: Para todos ustedes, ya volvemos.

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0: Y así estamos transitando a esta hora de la tarde, ha pasado la hora 15. También la música enganchadito, por supuesto, para todos ustedes. Y así continuamos hasta las 4 de la tarde juntos, ¿eh? De mujer a mujer. En la parte técnica, Claudia Mari. Y en las palabras, simplemente Katy. Estamos escuchando a los majestuosos.
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0: Para los fanáticos de los majestuosos, ¿eh? Muy escuchados, muy pedidos.
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0: Gracias, chica, por la música alemana, nos dice Susana, por el tema que pasamos antes de las 3 de la tarde. Claudia, le gusta mucho la música alemana, ¿eh? Así que ya le vamos a estar pasando la música de los primos, que a ella le gusta también muchísimo.
2: Ah, y hola, chicas, dice Mary Rohr. Mandan sus flores en su jardín. Son medio raras sus flores, Mari. Esas no son naturales, son de plástico.
0: ¿Por qué dice Claudia?
2: No, me mandó una flor de jardín.
0: No, yo lo creo, tiene linda, un lindo
2: no,
0: jardín.
2: No,
0: pero
2: eso te han hecho manualmente.
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2: Y esta semana también nos dejó físicamente el Oscar Cabral.
3: Paz.

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0: Y ahora sí nos vamos nuevamente a la música, también saludando a la gente que nos está escuchando, a la gente de Diamante, nuestro saludo para Lucía, que siempre nos escribe, para la gente de Aldea Salto, para Paulina, un cariño muy grande, y familia, para...
2: Tengo mensaje de Paulina.
0: Para Fabiana Marrón, a ver...
2: Hola, buenas tardes, Claudia, Cati y Lourdes. Acá Paulina y Mili tomando mate. Hoy adentro hace mucho frío para tomar el mate afuera.
0: Es verdad.
2: No está para tomar mate afuera hoy, no. Pauli, por favor, cuídense. Abrazos de Paulina.
0: Beso grande. Un beso grande.
2: Un beso para vos, Pauli.
0: Gracias por este contacto, Para Fabiana Marrón también y familia, para Estela Lel también, para la abuela María, para toda la gente linda de Asalto.
2: Y usted nombraba a la gente de Diamante, saludo para la gente de Diamante que está viviendo esta edición, nueva edición de Autos Locos.
0: ¿Qué tal,
2: impresionante el ingenio de la gente para
0: armar los Autos Locos. Porque la verdad es que el título lo dice, ¿no?
2: Sí.

0: Increíble, ¿no? Las imágenes de los autos. Dios, qué Dios, grande. Qué invento, ¿no?
1: Próximo año vamos nosotras, competimos, armamos un auto, porque locos ya estamos, no sé qué, no necesitamos esa parte, nosotras. Ah, bueno. Hacemos el auto.
0: Qué reconocimiento, nomás. Claudia, ¿eh? Bueno, nos vamos a los astros, Claudia.
1: Sí, pero antes tengo saluditos.
0: Son las 15:30 minutos. A ver, ¿de quién estamos hablando?
1: Hola, Claudia, ¿cómo están? Nosotras muy bien. Roma, me se va mates y queremos que nos pases un tema para las dos. Desde Oro Verde las estamos oyendo. Raquel Getty. Raqui, un beso grande para vos,
0: beso
1: para
0: grandote.
1: Roma.
0: Grande para vos, Raquel, para toda la familia, ¿eh?
1: Para Roma, hermosa es.
0: Qué hermoso nombre, ¿eh?
1: Hermosa, Romita.
0: Bueno, gracias por el contacto, querida gente, saludo, hasta el momento.
1: Saludo para Rosita, el de la Pasencuto, que no termino de escuchar, no me manda corazón.
0: Beso grande, besitos también.
1: Vamos
0: a para la gente al día de Alviar, que nos están escuchando también, ¿eh? Al día San Francisco. Para Miguel, para Nati, para Hilaria, que siempre escucha el programa, ¿eh?
1: Atentis que llegan los astros.
0: A ver, vamos a comenzar con Aries.
1: Aries, ¿está el nene?
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1: Después se olvidó. Día para bajar un cambio y disfrutar más. En el amor, alguien puede sorprenderte con un gesto inesperado.
0: Bueno.
1: En lo laboral, no te apures. Lo que parece urgente puede esperar. Disfrute, Aries, el fin de.
0: Debe estar cortando pasto, Aries, por ahí.
1: Capaz.
0: Ajá.
1: Tauro. Necesitas tranquilidad y rodearte de gente que te haga bien. ¿Escuchó, Andrea Verónica? Pareja, una charla sincera puede acercarlos.
0: Y sí.
1: Solteros. Una mirada puede decir mucho a papá.
0: Sí, totalmente. Una mirada dice. Muchas veces dice más que mil palabras, ¿no? Dice.
1: Claro, viste, sí. Así que fíjese para que lo va.

0: para María, para María, para Doña María, que se estaba comunicando hoy a la hora del mate. Así que para ella un beso grande, grande, grande. Y bueno, quien estaba recordando que el día 8 cumplió años su nieto, ¿eh? Así que para Facu nuevamente el saludo grande, para Facundo Chaple. Para Doña María, más que nada, un cariño grande, parte de Lourdes también, que siempre se acuerda de ella.
1: Para Julieta,
0: excelente fin de semana.
1: Para la Juli, cumpleaños el día 9.
0: ¿De septiembre?
1: Sí, la Juli.
0: ¡Upa! ¡Qué grande!
1: El 8 de
0: muy feliz cumpleaños.
1: Géminis, seguimos. Tu energía está arriba y tendrás que ganas de salir, hablar y divertirte. Ah, bueno. Pero hace frío hoy, ¿no? Cuidado con prometer algo que no puedas cumplir después. Muchache.
0: Sonamos.
1: Hoy menos vuelta y más acción.
0: Ah.
1: Ay.
0: ¿Eso era para Géminis?
1: Sí. Hace frío. No jodas. Cáncer. Hoy va a decir Lene, vamos a salir a comer porque hace frío.
0: Lo que sabe que no va a ir.
1: No, que no voy a ir.
0: Bueno, también, ¿sabe, quién,
1: la puesta nomás?
0: ¿Sabe quién cumplió año ayer, Claudia, el día del maestro?
1: ¿Quién?
0: La señora Gladys Godoy de Rubén, en Diamante.
1: Feliz cumpleaños para
0: le
1: ella.
0: Le mandamos un abrazo grande, muy feliz cumple para ella. Y bueno, y para la familia, un saludo enorme, enorme, enorme.
1: Leo, hoy vas a llamar la atención sin proponértelo. Leo, en el amor, alguien podría estar esperando que tomes la iniciativa.
0: ¡Apa!
1: Anímate. Una salida espontánea puede terminar muy bien, Leo. Wow.
0: ¡Qué fin de semana, eh!
1: Virgo, deja de analizar cada detalle y permitite disfrutar. En el amor, una conversación pendiente finalmente puede encontrar el momento adecuado.
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1: Libra.
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1: El corazón pide equilibrio. Si estás en pareja, evita discutir por cosas pequeñas. Solteros. Una persona cercana podría tener más interés del que imaginas.
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1: par de pájaros. Que me viene la música y te voy a cambiar de música. Pronto. Escorpio.
2: Mañana tristeza será.
1: Escorpio, dije.
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1: Nah, ya de entrada miente. Pasión, intensidad y emociones fuertes.
0: ¿No ve? Ahí está.
1: Ahí está. Ahí está.
0: Ahí está. La fotocopia.
1: La fotocopia del horóscopo. Hoy no vas a poder esconder lo que sentís.
0: Ni
1: no,
0: hablar, ni hablar.
1: Ni cuéntame ni, casi me desarma.
0: ay.
1: Una conexión inesperada.
0: Ay, a madre que matan.
1: Ah, olvídese, con Lourdes es uno de esos. Una conexión inesperada puede dejarte pensando durante todo el fin de semana.
0: No sé.
1: Va a pensar tanto, va a pensar.
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1: Sagitario.
0: A ver que si escucha Sagitario.
1: No. Hola, no, si leí Cáncer, Nati. No leí Cáncer. Vamos a leer Cáncer, dice que salté Cáncer. Me olvidé de Cáncer.
0: Puede ser, ¿eh?
1: Bueno, puede ser porque hablando de una cosa. Ajá. Un sábado ideal para el hogar y los afectos. O sea, no salga Cáncer hoy. Puede ejercer cierta nostalgia por alguien del pasado. Antes de volver a abrir una puerta, pregúntate si realmente quieres entrar. ¿Escuchó?
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1: Vale, me dicen acá. ¿Y ahora qué dices? Ay, vamos con Sagitario. Conste que me lo manda la astróloga, usted es testigo acá, señora. Que la astróloga viene y me trae acá los...
0: Ah, ¿quién le está reclamando?
1: No, por la duda, porque después dicen, ah, inventa.
0: Ajá.
1: No invento nada yo.
0: A ver, Sagitario.
1: Sábado para romper la rutina.
0: ¿Sí? Es verdad.
1: Una invitación puede llevarte a un lugar inesperado.
0: ¡Apa!
1: Y quizás también acercarte a alguien especial. Decir que sí.
0: ¡Mmm!
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1: Capricornio, estás pensando demasiado en responsabilidades. Hoy toca relajarse. En el amor alguien necesita más atención de tu parte.
0: ¿No ves?
1: Escuchar también es una forma de mostrar cariño.
0: Por supuesto. ¿Escuchará a Capricornio?
1: No, ¿le gustó el signo Nati? Cáncer ella. Acuario. Necesitas libertad, pero también compañía. Bueno, ponete de acuerdo. Una persona puede sorprenderte con una propuesta que no esperabas. Buen día para que dejar que las cosas fluyan. Hoy todo fluye.
0: Para Acuario.
1: Géminis no está hoy porque no apareció Géminis. Piscis, digo.
0: Ajá.
1: No está hoy.
0: ¿Cómo que no está?
1: No, no está.
0: ¿Acá está?
1: No. Hola, nene. Ah, no, se fue a ver los autos locos, cierto. Ahí está el nene. Siempre que estaba corriendo la carrera de los autos locos. Vete capaz. Piscis. Y no invento nada por las dudas. Tu intuición será especialmente fuerte. Si sentís que alguien piensa en vos, quizás no estés tan equivocado.
0: ¡Apa!
1: En el amor, una señal puede confirmar lo que venía sospechando.
0: ¡Uy, Dios mío! ¡Qué fin de semana!
1: Recién se... ¡Ay, no!
0: ¿Cómo dijo Sagitario? ¿Dijo?
1: Que puede... Va a recibir una propuesta. ¿Vamos a ver cómo era?
0: A ver.
1: Sábado para romper la rutina. Sábado para romper la rutina.
0: ¿No ves, Sagitario? Sí, sí. Era sabido. Un saludo grande para Don Vicente Burns, para su esposa Lidia, que siempre nos escucha, un cariño grande para mi tocaya Lidia Catalina, ¿eh? Así que Vicente no debe estar durmiendo siesta, ¿eh? Así que no debe estar escuchando.
1: Uy, bueno. El que recién se levanta.
0: Ajá. Saludos grandes para Lucho Graviter también.
1: Sí, me puso mala, no sé por qué me puso mala.
0: ¿Ah, sí?
1: Escúcheme, Romy, escuche esto. Su primo, que dice que está todo el día trabajando, bla, bla, bla, bla, recién se levanta.
0: Tiene que descansar, Claudia, trabajas hasta tarde hoy.
1: ¿Eh? Dime, que me gusta.
0: Claro. Saludos grandes para Silvana también, que siempre nos escucha, y familia, a su hermosa nena también, para Beto, y bueno, para la pequeña Mile, ¿no?
1: Así es.
0: Cariño grande para todos ellos. Nos vamos a la música, Claudia. Mire que el tiempo vuela, ¿eh?
1: Vuela ahí.
0: Solamente nos faltan 20 minutos hasta las 4 de la tarde.
1: Lucas Hugo junto a Sentimiento Pasión. ¿A que no? ¿A que no?

0: ¿Vio que doy fe de que recién se levanta el nene? ¿Usted escuchó la voz del nene Acosta, señora, recién?
1: Ajá.
0: ¿Lo escuchó?
1: Sagitario dijo bárbaro, ¿eh? O sea...
2: Anonadado con el horóscopo Piscis, ¿eh? Anonadado.
0: ¡Una voz de dos! Romy, ahí tenés tu primo trabajador.
1: ¡Qué cosa seria, ¿eh? ¡Es la primavera! ¡Es la primavera que se viene!
0: ¿A qué no salís corriendo?
1: Saludos grandes para la gente del Día Protestante también, zona de Estela Maris, para Silvia, para Juan, para todas las familias allí de la zona que nos escuchan siempre. Cariño grande. A ver, ¿quién está durmiendo siesta?
0: El nene. Yo quiero de esas flores, nene.
1: Había un tema pedido por José, José, Claudia, por ahí.
0: Sí.
1: Ese está girando, ¿cuál es?
0: Esto es Miguel Conejito Alejandro.
1: Ajá.
0: Y te llenaré de besos.
1: Ahí está. Te llenaré de besos. Lo vamos a completar entonces.
0: Lo dejamos.

0: Me quedé pensando algo, Claudia. Después le cuento.
1: Ay, ¿la foto que le mandé?
0: Ajá.
1: ¿A quién le habrá robado las flores el nene? Tragándome las lágrimas. Me parece que la corona de novia se la sacó la tía, Mari. Porque la tía Mari, Flor, me mandó una foto de una corona de novia así de grande. Y faltan un par de florcitas ahí, veo.
0: ¡Qué atención que presta usted, Claudia!
1: A todo.
0: Más música se viene.
1: Más música viene. José, José. En la tarde. Y
0: para todos los románticos.
1: Nos vemos. No. Un poquito románticos y volvemos. Llora, corazón.

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1: Y así estamos tratando de cumplir con todos los temas pedidos. José José, para todos los románticos, llegó entonces de esta manera y nos decía cómo.
2: Llora, corazón. Escuche, acá, viste que yo decía que el nene fue a la casa de la tía María a robarle las coronas de novia.
1: Ajá.
2: Y acá me contesta la Romy automáticamente. Yo creo que a la tía, o sea, a la propia madre, le estaba sacando las coronas de novia, que está más cerca, Graciela. Y efectivamente, acá me manda la foto de la corona de novia de la casa de Graciela. Y falta un buen ramillete de flores, señora, ¿sabes?
1: Ajá.
2: Este nene.
1: Bueno, le habrán gustado.
2: Están espiando por la ventana a ver si la madre está afuera y si no está, va y le saca un ramito.
1: Era tía.
2: ¿No, la madre?
1: A la madre, bueno, no pasa nada, ¿eh?
2: Qué bárbaro.
1: ¿Qué sigue, Claudia? ¿Qué sigue ahora? ¿Qué tenemos ahí todavía?
2: Le ven un poquito de ritmo en la tarde.
1: A levantar el ánimo, a ver quién se está levantando de la siesta.
2: Ah, varios. Qué hermoso rosal que tiene el nene Acosta. Ahí vamos a robarle un par de rosas. ¿Y qué tiene la noche?
1: Está enfocado en las flores, Claudia, oye.

que los Rosita, Claudia, ya, por favor. A ver, algún gaucho que le sea una Rosita, Claudia, ya, por favor. Quiere sentir la primavera, quiere sentir la primavera.

0: Sí.
1: Encima me pidió un tema, nene, para mí, señora, ¿te sabe?
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3: Y aquí se está levantando otra de la siesta, parece, ¿no?
1: ¿Quién?
3: Nuestra amiga Lucía de Diamante. Hola, chica, dices.
1: Oh, estaban...
3: sí, una alegría escucharlas. Tienen algo de Mario Pereira, Lucía de Diamante, gracias.
1: Esto me grita el nene.

0: Esta, Claudia hace lo que quiere.
1: Qué buen tema. Estamos en septiembre. En septiembre se regalan flores amarillas.
0: Saludo grande para la directora, también un saludo grande para Mario y familia, para Doña Yoli, para la gente de su lugar, allí en Alvear, un cariño grande para todos ellos. Para Deli y para Raúl, hacía mucho tiempo que no la veía.
1: Futuros Delia. Abuelos.
0: Futuros abuelos, qué lindo, ¿eh? Saludo grande para Arsenia Kessler también, para Andrés, por supuesto, también. Para todos nuestros compañeros aquí de Radio Eclipse.
1: Para Cachito Krenz.
0: Saludos grandes para todos ellos.
1: Para Adrián Pino Domé.
0: Para Fabián Jiménez también, nuestro saludo. Para el señor Rubén.
1: Rubén Romero, que está.
0: Para él, que está todas las mañanas.
1: Tempranito. El tempranero de Eclipse. Ah.
0: Diez minutos nos separan de las 4 de la tarde. Nosotros comenzamos a agradecer a la firma. Nos vamos con el último tema, Claudia, que está ahí. Agradecemos
1: el papelito. Acá lo vi.
0: Ajá. 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
2: ¿Parte de quién? ¡Del Marujo Ezequiel!
1: ¡Ah! ¿Habían pedido algo de Mario Pereira?
0: Mario Pereira para Lucía de Diamante. Aquí va.
1: Junto al Brujo Ezequiel.

0: Un saludo grande para Belén y para Nazareno, ¿no? Que estaba rodeado de amiguitas, veo. Nazareno.
1: ¿Ah, sí?
0: Un beso grande para todos ellos, ¿eh?
1: Y bueno, antes de irnos, le comentamos que el día viernes 18, este próximo viernes, a partir de las 5 de la tarde, la presentación áulica de la Estudiantina 2026 de Valle María. Este año, el poder de ser distinto, Estudiantina 2026. A las 21 horas, presentaciones escenográficas en el Polideportivo Municipal. Así que esperamos a todos compartir esto con los chicos del Centro Estudiante de la institución de Valle María. Así, habrá servicio de cantina para pasar una noche muy linda junto a los gurises, como digo yo siempre, que año tras año se esfuerzan para ser una mejor estudiantina de Valle María. Este año el poder de ser diferentes es la consigna de la estudiantina en Valle María.
0: Esto es el viernes.
1: Viernes.
0: 18, ¿no?
1: Sí, señora. Ahí vamos a estar, si os quieren.
0: Bueno, la verdad que se nos vienen las 4 de la tarde, Claudia.
1: 4 minutos faltan. 4 para las 4.

0: Cerrando nuestro programa, querida audiencia, sí, hemos llegado casi al final.
1: Antes de irnos al final, sí. un minutito. De Casu, junto a Ivy Quintanilla.
2: Y con ustedes,
0: para interpretar. La carita se le ilumina, ¿eh?
1: Se ilumina, digo Casu nomás. Y una vez, este clásico de los clásicos, junto a Casu. Y los chicos de AB Quintanilla.

0: Qué bárbaro, ¿eh?
1: ¿Cómo le cambia la cara a una persona en un
0: totalmente
1: segundo?
0: Querida gente, quédense en la sintonía, ya llega nuestra gente. Es así, un solo de Sansón, una conducción de
1: Mariela
0: y un cariño muy grande, y Cornelio, por supuesto que sí. Los dejamos en buena compañía. Nosotros cerramos nuestro espacio por este sábado 12 de septiembre, deseándoles a todos un excelente fin de semana, buenas jornadas. Que Dios los ilumine con mucha salud, con muchas esperanzas, con mucha paz en el corazón. Como siempre, es el mayor objetivo de cada uno para poder seguir transitando en esta vida, a pesar de nuestras luchas, de nuestras enfermedades, de nuestros dolores, de nuestros días felices también, momentos lindos, momentos malos, pero siempre con la ayuda de Dios, ¿eh? Así que a todos un abrazo muy grande, los quiero mucho. Los esperamos el próximo sábado, siempre y cuando Dios así lo permita. Claudia, gracias por todo. Gracias a Lourdes y a nuestra audiencia, que le debemos todo.
1: Saludos para todos que nos están escuchando, para todos. Y buen fin de semana y nos reencontramos el próximo sábado.
0: Totalmente.
1: Y recordemos, el viernes, la Estudiantina 2026, acá en Valle María, 5 de la tarde, la exposición áulica, y a las 21 la escenografía en el polideportivo. No te lo puedes perder, que va a estar espectacular. Conocer tus superhéroes.
0: Y para toda la gente que está cumpliendo años, a disfrutar esos momentos, no importa el número, pero la vida hay que celebrarla.
1: Totalmente.
0: Hasta el sábado que viene, querida gente. Chau, chau.
1: Nos vemos. Chau, chau.

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Programa de la Unión Alemanes Libres y sus descendientes de Valle María. 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Conforman el equipo desde controles la señorita Claudia Marleiker. En nuestro espacio cultural, el señor Cornelio Rohr. Desde micrófonos, quien tiene el gusto, Mariela Bendler. Juntos hacemos Unser Light, Sein Show. 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

0: Y así comenzamos esta tarde alemana desde Aldea Valle María. Te podés comunicar con nosotros vía mensaje de texto o WhatsApp al 154-401-524. Y ya saludo a mi compañero Cornelio. ¿Cómo estás? Bienvenido.
1: Buenas tardes, Mariela, Claudia, y buenas tardes, audiencia de Unser Lights and Show. Nuestra gente es así.
0: ¿De qué vamos a estar comentando hoy, hablando?
1: Bueno, sí, Mariela, retomamos después de... Sería una semana, dos semanas, como
0: sí.
1: Depende cómo le miré. Más que nada que vos estabas en Paraná, en otras actividades relacionadas a nuestra cultura, con reuniones, con otras entidades afines a todo esto.
0: Ya vamos a estar comentando un poquito en la tarde de eso.
1: Ayer, Día del Maestro, como corresponde, lo hacemos todos los años. Nos hace recordar a nuestros primeros maestros y... maestros de Valle María, y bueno, algunos que llegaron a más arriba, sus profesores seguramente también. En otros tiempos Valle María tenía una comunidad de hermanas religiosas que algunas eran docentes. Recuerdo a la hermana iluminada que me dio tercer grado en un aula que estaba cerca del campanario de la escuela. Primer grado hice con María Asselborg, en un aula que estaba con puerta hacia el este, al lado de la entrada de la casa, de lo que es ahora la dirección. De la puerta principal hacia la derecha. Había un surtidor de agua afuera, para los que seguramente se acuerdan de eso de obra sanitaria, al lado de la vereda. Segundo grado recuerdo que lo hice en la esquina del hoy polideportivo, que afuera el playón todo era una cancha de frontón, de las pelotitas negras esas. Y pegado estaba el bar de Relo, que era bicicletería también, armaba y desarmaba bicicletas. En ese año, el año 65, nuestra maestra era Ilona Gurkansky. Y recuerdo como maestros también a Emma Klein, la hermana Agnesia, Victoria App, Irma Chaparro y, bueno, y por último, en el séptimo grado, Nélida Paul, que después fue por varios años directora de la escuela primaria. Recordemos también que todas las aldeas tenían maestro o Schulmeister, como se llamaba en alemán. Tal vez en Valle María el más recordado como Schulmeister era el hermano Borja, der Bruder. Y sus otras aldeas también tenían su Schulmeister, André Heinrich en San Francisco, Nildenbar Weichel en Brasilera, y así, todas las aldeas. Ser maestro es una profesión de mucha responsabilidad y amor por el prójimo, más en los grados inferiores. Ya en el contingente de 1878 venía gente preparada como para asumir esa responsabilidad en las nuevas fundaciones. También había Schulmeister arriba de esos barcos, ya para ocuparse de la educación. Siempre nuestra gente le dio mucha importancia a este tema, y para ello las hermanas siervas del Espíritu Santo que llegaron a Valle María en 1895, estas fueron pilares fundamentales por varias generaciones en el tema de la educación. Bueno, Mariela, no sé a quién recordás vos.
0: Sí, uno se acuerda de todo.
1: Tal vez ya son tiempos más acá los tuyos de lo que estoy hablando yo.
0: Sí, hablabas de Nelly Paul. Bueno, cuando yo empecé todavía, sí, estaba una monja de directora.
1: Y no.
0: Otra en jardín.
1: Entonces Nelly estaba seguramente
0: Cuando empezó mi hermana estaba la monja directora y una monja en jardín todavía. Creo que yo cuando arranqué ya entraba Nelly, creo.
1: Claro, después estaba de preceptora la monja que...
0: Claro,
1: sí. Firmaba en la libreta como así, la hermana Nélida creo que era la última.
0: Creo que sí, Cornelio. Qué lindo recordar esto. Y vos estabas hablando de los Schulmeister de acá de Valle María y el de San Francisco y el de Brasilera.
1: Sí.
0: Si hay alguien que se puede comunicar y nos puede contar quién era.
1: Seguramente no. Con Eugenio ha de saber.
0: Sí, en Aldeas Alto, en Protestante y en Spassenkutter. A ver, ¿quiénes eran en esos lugares o de dónde nos están escuchando y si recuerdan algún pueblo, alguna aldea, quién era el Schulmeister?
1: Sí, sí. Bueno, que yo calculo tendría que repasar un poco las calles de la aldea protestante, pero me parece que no son todos nombres de paisaje o de calles del Volga o en fin, o de pastores. Me parece que se me pone que hay también un nombre de calle de un Schulmeister o algo.
0: Puede
1: un
0: ser.
1: Un maestro. De,
0: bueno, apelamos a toda la audiencia que está en las aldeas que nombramos a ver si nos pueden ayudar y nos pueden nombrar a los Schulmeister de allí.
1: Uno también conocido y muy recordado, que está en muchos libros, es el maestro de la aldea San Miguel, don Antonio Gassman, que fue por muchos años, aparte creo que no sé si es el abuelo de la Griselda, me parece que sí, es la Griselda de los Carstam.
0: ¿Puede ser?
1: Sí, después seguramente no lo va a aclarar.
0: La gente de Regionales del Puente también siempre escucha, así que sí, también buscamos esa aclaración.
1: También era muchos años maestro.
0: Muy bien, bueno, vamos a ir a una pausa ahora, porque a mí se me durmió el gallo, vine un poquito tarde, así que después seguimos con todo esto.

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0: Bueno, y tenemos, sí, estamos al aire y recibimos ahí algunos llamaditos, nos faltan todavía algunos datos, pero se comunicó Elisa, que está con nosotros, que es de acá, hoy es de Valle María, sí, era de Salto, pero ya está, es nuestra Elisa, le mandamos un beso grande que la queremos un montón, y nos comentaba que allá en Salto Juan Kloster era Schulmeister y que tocaba el piano también.
1: Tengo no sé si habrá sido piano o armonio. La familia Kloster, los últimos descendientes, porque eran casi todos hermanos o sacerdotes o hermanas religiosas, la gran mayoría, igual que la familia Gassman, en fin. Y ellos donaron ahí, creo que, no sé, media manzana por lo menos, o si no es una manzana entera ahí.
0: En Salto está hablando.
1: Sí, sí, en Salto, a las hermanas, Sierva del Espíritu Santo, que hicieron una casa de retiro ahí. Ahí, no sé si vos alguna vez, antes estaba, ahora ya hace rato que uno presto atención o no lo veo el cartel, pero muchos años estaba sobre la ruta que indicaba Salto y estaba la casa de retiro de las hermanas ahí.
0: ¿Sigue funcionando eso?
1: Y supuestamente.
0: A ver, la gente.
1: Que nos aclare.
0: Nuevamente, o se comunica otra vez Elisa o alguien de.
1: La familia Kloster había donado eso, era una casa que la. Un caserón que lo reformaron todo.
0: Muy bien. Nos estamos enterando varias cositas. Ahí solicitamos a la gente información. También vamos a saludar a Matilde Rull de Schwembler, que la semana próxima está cumpliendo 96 años.
1: Toma.
0: 96 años, ¿eh? Así que a Matilde Rull de Schwembler, un muy feliz cumpleaños de parte de toda su familia, en especial de su sobrina Elisa, que la quiere un montón. Así que muy feliz cumpleaños para ella.
1: Y bueno, antes que me olvide, voy a también saludar a nuestro nieto, número 11 o 12, depende cómo lo tomemos, León Rohr, que cumple hoy justo 2 años, así que para llegar a la edad de la doña acá, tiene que pasar 94 años más todavía.
0: Sí, muy feliz cumpleaños para Leoncito también. Y ya que estamos hablando de cumpleaños, voy a aprovechar a saludar a mi tía Luisa Einse, que el domingo pasado cumplió 94 años. Mi tía Luisa, un beso muy grande para ella, que siempre escucha el programa también. Y bueno, feliz cumpleaños. Obviamente estuvimos todos juntos el domingo festejando, así que un beso grandote para la tía Luisa. Ahora sí, seguimos, hacemos una tanda. ¿Vos con ello te quedás o...?
1: Sí, dentro de un ratito ya me voy.
0: Muy bien, seguimos entonces.

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0: Seguimos juntos y tenemos audios para compartir.
1: Hola, buenas tardes. Yo soy de acá de Fassenkutter y estaba recordando porque lo estoy escuchando. Yo soy Rosita Reiner y soy la suegra de Pablo Klein. Y estaba recordando que fue maestra y llegó a directora la señora ¿cómo este? Ay, ahora, Anita Corvas, de Roscoe. Ella era casada con un Roscoe, que viene a ser el que eran los papás de Adrián y del otro hijo que vive en Valle María.
2: Y la suegra, la Nori.
1: Y bueno, tiene sus nietos y bisnietos, todo acá en Espacio Encuentro. Ella fue maestra y fue directora de acá de Aldea Espacio Encuentro. Muy, muy buena maestra. Yo la recuerdo porque a mí me dio clase. Bueno, un beso grande para todos. Y gracias por su programa. Está muy, muy lindo. El otro hijo que vive en Valle María se llama Darío Roscoe. Y es el papá de los chicos que... Uno es profesor de natación y que eso vienen a ser los nietos de ella. Bueno, él, Darío, está casado con la Nori Kraneviter. Bueno, un beso.
0: Un beso grande, Rosita. Muchísimas gracias por los datos. Acá Cornelio estaba sintiendo enseguida, conoció enseguida a la gente, ¿no es cierto, Cornelio?
2: Sí, esa mujer era de Diamante. Descendiente de checoslovaco, algo así.
0: Muy bien, Cornelio.
2: Amigo de la familia Kurkansky y Pauletti ahí en Diamante.
0: Muy bien, muy bien. Qué lindo, ¿eh? Muchísimas gracias, Rosita, y a toda la gente, la que se comunica y la que no, pero que sabemos que está del otro lado escuchando el programa de los alemanes y que nos está informando también. Y en mi caso y en mucha gente de mi edad, aprendiendo también, porque hay muchas cosas que no sabemos y que es lindo poder aprenderlo para poder transmitirlo también. Así que llamen, comenten y hablen con nosotros, que es un encanto también poder ser parte de una enseñanza a través de la radio.
3: Amigas, amigos.
0: ¿Nos quedan tanda, Claudia? ¿No? En un ratito vamos a ir con el ritmo del litoral también. Estuvo hablando con Eugenio, usted.
2: También comentó. Sí. El, bueno, que en realidad el hombre de este clúster, no sé cómo era ahora, ya me olvidé.
0: Juan Clúster. Juan.
2: No era maestro, tenía el título de, se le daba también ese título de Schulmeister, al que tocaba, por eso alguna vez alguien habrá escuchado que don Alfonso Asselborn también se le daba el título
0: de Schulmeister.
2: Sí. Era el que tocaba el
0: piano, el armonio,
2: el piano en la misa, en la iglesia, todo eso.
0: Y referente a la casa que usted había preguntado, la casa de retiros.
2: Sí, también es así, sí. No estaba errado yo en mi apreciación. Era una casa de la familia que lo están administrando las hermanas del Espíritu Santo de Diamante ahí, para casa de retiro, para hacer retiro de los jóvenes que van ahí a armar carpas y todo eso, las arboledas que hay ahí.
0: No sabía que había eso en Aldea Salto. No sabía.
2: Donación de la familia Kloster ahí.
0: Muy bien.
2: La Aldea Salto.
0: Lindo saberlo también para las escuelas, para las instituciones. En Racedo nos dice producción también que no recuerda bien, pero cree que se llama La Carmen, que también es una casa de retiro para jóvenes, para hacer también, como decía Cornelio, el tema campamentos y todo ello. Así que qué lindo, ¿no? Enterarnos de esto.
2: Sí, en Crespo también hay que, tengo entendido que es la iglesia del Río La Plata, el Parque Los Paraísos, que también es un lugar de retiro.
0: Muy bien. Bueno, nos falta la información todavía de protestante. Faltaría la información de allí. Un beso grande también para Rosita, que se estuvo comunicando. Y ahora sí, nos vamos con la música del litoral. En un ratito la música del litoral, después la tanda y después seguimos. Cornelio, ¿vos te quedás con nosotros o te vas al cumpleaños?
2: Bueno, había un maestro que yo me acuerdo del hombre, era el padre del hombre, este Fray, que trabajaba con el alemán. que también...
0: ¿De acá?
2: No, no, de la aldea protestante, era era maestro. De
0: me suena Fray.
2: Fray, sí, sí, el hijo trabajó en la empresa del alemán acá, en los conejos y todo ahí. Y sí, sí, por lo menos, no sé, creo que me lo contó él mismo, el muchacho hombre este que trabajaba con el alemán, que el padre de él era maestro.
0: Muy bien, vamos a estar esperando esa información. Mensajito dice, hola, buenas tardes, escuchando desde Santa Anita, familia Bach. Estuvo el pichoncito de la familia Bach allá también en el encuentro CAL, así que en un ratito también vamos a comentar de todo eso que estuvimos viviendo en la ciudad de Paraná, este encuentro. Y sí, Cornelio.
2: Bueno, sí, yo ya quería despedirme, voy a dar un ratito al cumpleaños ahí del nietito y será entonces hasta el próximo sábado, si Dios quiere.
0: Bueno, muchísimas gracias, Cornelio. Es muy, muy rico el aporte siempre, siempre. Gracias. Nos quedamos con la música del litoral, volvemos en un ratito.

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Bueno, y seguimos con esta tarde alemana mientras escuchamos este Baldelust. Vamos a saludar a toda la gente de las aldeas porque nos estuvimos encontrando en el encuentro CAL que se estuvo realizando el fin de semana pasado, de jueves a domingo. Se estuvo realizando el encuentro CAL, que es de Comunidades de Habla Alemana de América Latina. Un encuentro que este fue el número 21, que se viene realizando cada año en diferentes lugares del país e incluso en otros países se ha realizado también. Así que es un encuentro muy importante que se estuvo dando y que tuvimos la posibilidad de estar participando desde Valle María, desde Protestante, Brasilera, desde todas las aldeas. Había representantes, había gente aportando a la cultura alemana del Volga, lo cual es un orgullo también poder vernos, compartir y todo lo que pudimos estar realizando. Y les vamos a contar, a quienes no pudieron estar, felicitar a cada aldea, a cada comisión de alemanes, porque, bueno, siendo parte de una comisión, sé el trabajo

donde estuvieron haciendo una demostración en vivo de cómo se hacían los piroc, donde llevaron piroc para degustar también. Así que felicitaciones a la gente de Aldea Protestante, también a la gente de Aldea Brasilera, que estuvo con una parte similar. Aldea Brasilera también estuvo cocinando en vivo, estuvo Julia, que le mando un beso enorme porque la quiero un montón, y toda la gente de la comisión de Aldea Brasilera, a Silvia también. Ellos estuvieron haciendo la representación del Filsen, cómo se hace el Filsen, y llevaron un montón de Filsen también para compartir y para degustar y hacerle probar a la gente que llegaba de otros lugares. A la gente de Aldea San Antonio, departamento de Gualeguaychú, que estuvo también y mostró cómo se hacía el Ribbelkugel, el Tienekugel, distintas tortas también alemanas, también llevaron para mostrar y para degustar. Gente, si no me equivoco, de alemanes de Paraná, que estuvieron también con el goulash. En mi caso, la primera vez que comía goulash, así que también algo distinto. La gente de Ramírez estuvo con noodle soup. Estuvo con Noodle Soup también para repartir a la gente y para mostrar cómo se hacía. Y también fue parte de un conversatorio en alemán del Volga. Bueno, y podría seguir. Tenemos gente que vino de Coronel Suárez, Olavarría, de Esquel. Gente que vino de Paraguay, Uruguay, Chile, Brasil, de distintos puntos de la Argentina, de Alemania. La verdad que fue un encuentro muy lindo para hablar de las distintas descendencias, porque había alemanes del Volga y había alemanes que no eran del Volga, entonces también para compartir, para charlar, para conocernos, para encontrarnos, para compartir las distintas comidas también. La verdad que fue un encuentro muy lindo. Felicito a José Garéis, a Sebastián Tomasi, que estuvieron un poco a la cabeza también de todo esto, a las organizaciones que fueron coorganizadoras y al comité local que formamos la gente de distintas comisiones de alemanes y lugares de cultura de algunos municipios también. Así que felicitaciones a la gente de Aldea Salto. También estuvieron los Mellis Cocineros. Allí una de las grandes atracciones también para toda la gente que llegaba. A Paola, un beso grande también. No quiero olvidarme de nadie, seguramente me voy a ir acordando algunas cosas, pero la verdad que fue un orgullo, un placer también poder formar parte, que Valle María esté también presente de alguna forma. Así que la verdad que agradecida, muy agradecida por haber podido participar en esta oportunidad. Veremos dónde se realice el año que viene, si se podrá o no participar desde nuestro lugar y desde las aldeas. Ojalá que sí y que se pueda seguir llevando a cabo. La verdad que fue muy pero muy lindo poder formar parte. Así que bueno, felicitaciones a toda la gente que también estuvo allí compartiendo con nosotros. Y ahora sí, había un tema que habían pedido, Claudia. Este tema estaba solicitado por... por Marta Weisbeck, mi vecina. Muy bien, así que lo vamos a compartir. Un beso grande para vos, Marta.

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Seguimos juntos y recuerde que si bien falta mucho, el 19 de diciembre tenemos fiesta en Valle María La Gualt. Que cuando querramos acordar, lo vamos a tener acá nomás. Es Faith Netzofil. Tenemos mensajitos, dice: hola, buenas tardes, los estamos escuchando desde los pagos de Monte de Oca, Santa Fe. Le quiero mandar un saludo a mi mamá Margarita. Les mando un fuerte abrazo, soy Edgardo Riedel. Pasame un tema de herencias alemanas. Muchas gracias a la gente de Santa Fe, de Montes de Oca, que nos está escuchando. Con toda su familia aquí en Valle María, claro que sí. En un ratito nada más.

Bueno, y ya estamos en el tramo final, pero tenemos mensajitos y además un comunicado también, porque se estaba comunicando Melissa Strauch, integrantes de Herencia Alemana, porque estábamos pasando un tema de Herencia Alemana, con la primicia de que para el próximo sábado, escuchen bien, para el próximo sábado tenemos temas ya grabados de la de Herencia Alemana, por supuesto, de Herencia Alemana, que está grabando aquí en lo de Pablo Klein, y para la próxima semana tenemos dos temas seguros. ¿Es así, Meli? Los vamos a estar esperando. Los vamos a estar esperando para pasarlos en la radio, en el programa, el próximo sábado. Y tenemos mensajitos. Buenas tardes, los estoy escuchando desde Cañada de Gómez, provincia de Santa Fe. Yo era de aldea protestante y pensaba, somos unos cuantos que los escuchamos desde Santa Fe. Y pensaba, ¿cómo tiran nuestras raíces, nuestra gente y nuestra cultura? Yo no veo la hora que los sábados se hagan las 7 de la mañana para poder escuchar la radio todo el día. Les mando mis saludos a vos y a toda mi querida gente de allá. Muchas gracias. A ver si encontramos el nombre. Eva y Luis, puede ser, de gente de Cañada de Gómez, provincia de Santa Fe. Hace un ratito también teníamos otro mensaje de Santa Fe. Un beso enorme para ustedes. Y es así, las raíces tiran, por supuesto. Y estamos por todos lados. Como digo siempre, los rusos estamos por todos lados. Pero nos podemos encontrar, gracias a Dios, por ejemplo, a través de la radio. Nos acaban de avisar la gente de Herencia Alemana que vamos a ser los primeros en tener este material. Así que no se pierda Unser Light Sign Show el próximo sábado, que vamos a tener en primicia lo recientemente grabado de Herencia Alemana.

0: casi nos estamos yendo. Nos estamos yendo esta tarde alemana gracias a la Unión Alemanes Libres y sus descendientes por hacer posible este espacio. Gracias a la familia de FM Eclipse. ¿Esto, Claudia, es La Zillertal o Lustige Musikanten? La Zillertal, muy bien. El sábado pasado estábamos con Die Lustige Musikanten también allí en el Centro Provincial de Convenciones. Saludos de Lili Garéis. Muy bien, muchas gracias, Lili. ¿Le gusta el programa? Un beso enorme para vos, Lili.
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0: Son con este yodel estamos de Zillertal, Olsester.
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0: Gracias a todos por ser parte de cada tarde alemana, por cada programa de los alemanes, así los conocemos, desde Aldea Valle María. ¿Con qué nos vamos, Claudia? ¿Con esto? ¿Nos vamos con esto? Nos vamos, nos reencontramos el próximo sábado, si Dios así lo quiere. Gracias.

0: Ya regresamos con la programación más caliente.
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0: Bien, llegamos. Muy buenas tardes. Buenas tardes para todos. Buen sábado. A pesar del frío, ya comenzamos Eclipse de Humor. Bienvenidos a todos. A pasarla bien, genial. Con muy buena música y también con algunas historias de amor. Por supuesto, personas de humor. Bueno, me acompaña a los controles la señorita Claudia Marilaker.
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0: Bueno, mi nombre es Osvaldo Fabián Jiménez. Les tratamos de llevar toda la buena onda en este ratito del sábado a la tarde.

está fresquito, se viene el vientito sur frío, ¿eh? Bueno, ahí está todavía Marelita, le damos un gran saludo aquí, desde aquí. Ya nos repartimos los micrófonos. Uno deja y otro toma.

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Un gran saludo para Estelita Fontana, su bella, y también para Camilita.

Se vino el frío, fresquito, estaba anunciado. Pero bueno, nosotros aquí estamos calentitos, bien acondicionados, poniéndole toda la onda para pasarla genial, ¿eh? Uy, bueno, siguen llegando los regalitos para mi querida asistente ahí, mi operadora. Chocolate, uy, Ferné con co... está de liga, qué grande, bueno. Me alegro, me alegro. Muy bien ahí, muy bien, Bien merecido lo tiene, sí señor, vamos todavía. Me encanta el tema,

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Le mandamos un gran saludo para Leo Domínguez. Hoy estuvimos un ratito juntos, ¿eh? Gracias por la fruticita, amigo. Qué grande que sos, es un genio, ¿eh?

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0: Le mandamos un gran saludo para Damián Cho. Damián querido, gracias por estar siempre ahí desde hace bastante tiempo, manteniendo este programa que trata de llevar alegría y buena música.

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Sentía un ruidito raro, era el suyo, ¿eh? Ah, me asusté. Está bien. Me asusté. Bueno, pero ya está, era el suyo. Bueno, seguimos compartiendo la buena música, por supuesto, ¿eh?

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1: Bien, continuamos, continuamos. Fresquita la tarde, ¿eh? Vienen llegando algunos mensajitos. Bueno, querido Cotota, gracias ahí por estar. Quiere que le mandemos un gran saludo para todas las muchachadas, todos los hinchas de Chevrolet, de aquí de Valle María, que hay muchos, hay de los dos, así que le mandamos un gran saludo para ellos.
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1: Mucho sabor.

Lindo recuerdo, ¿eh? Esta es la música que venía del Perú. Lindo ritmo, ¿eh? Marcó una historia, marcó una época, ¿eh? En nuestro país, ¿eh?

Linda música de recuerdo, ¿eh? Bueno, después vamos a estar pasando también algo de recuerdos de un trabajo nuevo que hace Marcelito Leiva, que siempre me está mandando sus producciones, así que también el de recuerdo. Lo vamos a estar pasando después, ¿eh?

Le voy a mandar un gran saludo para Néstor Roscoe, que ha hecho curso de masajista. Le mandé un gran saludo, amigo. Felicitaciones por su logro, Herramienta no le sobra, una mano tiene. Qué grande, Néstor. Vamos todavía,

Bueno, ya ahí tenemos algo nuevo también de Marcelito, algo más. Pegadito de la radio, Marce. Tienen que meterse al canal de Marcelo, Marcelito Leiva, Buscan en YouTube, ahí tienen un montón, por un montón de canciones. Y también feats, o sea, con duetos, con otros artistas, Cantorazo el Marce, Escuchá si habrá bailado esto, Marce, o no.

Bueno, vamos bien, Este sábado. Un gran saludo para toda la gente de Brasilera. Un gran saludo para mi amigo, querido Pino Domé, para Joselito Garey. Se están preparando todo ya para noviembre, presentar la fiesta de las aldeas, Las fiestas hermosas en todas las aldeas, la de Brasilera, una también de las mejores, Bueno, la organización, el lugar, todo, Así que trabajando, por supuesto, ahí con el equipo del querido, presidente municipal, Catita, toda su gente.

Nos mandamos un gran saludo para Marito Horror, lo estuve escuchando el otro día, basá, muy buen cuarteto, ¿eh? Escuchá, escuchá. Esa guitarra alucinante.

Bueno, 21 de septiembre tenemos fiesta aquí de la primavera en Valle, ¿eh? Espero que ayude el tiempo, ¿eh? Si esto se venía suspendiendo el año pasado en todos los lugares. Va a haber sorpresa en la fiesta de la primavera. Ahí me está acercando la información la operadora. Buenísimo.

grande, le mando un saludo también para el querido Horacio Manfredi, que se ha mudado el lugar aquí en Valle María, ahora al lado del puente, ahí con todas las maquinarias. Un gran saludo, ¿eh? Imponente el lugar, ¿eh? Con todas sus máquinas. Le deseamos lo mejor, como siempre, querido Horacito, ¿eh? Un abracito grande de aquí, ¿eh?

Un gran saludo para toda la gente, toda la familia ahí, trabajando en Metropisa, Metropisa Valle María. Un gran saludo para toda la familia, laburando, para toda la gente de la región. A ver si están escuchando, manda mensajito, están escuchando, trabajando ahí, amasando, ya preparando todo para la noche. El querido Tito, una pizza impresionante. Si no las probaron, deberían probarla,

Y bueno, se nos fue este, creo que es el señor Pastor de los Santos, el cantor del pueblo. Se nos fue de gira. Nadie lo va a olvidar.

Lo vi venir muchas veces a Diamante cuando era gurí, hacia el Club Ferro, varios clubes allá, él la rompía, Pastor de los Santos, ¿no? Tenía muchos amigos en Diamante también, ¿eh? Un tipo sociable, ¿eh?

Bueno, sé que últimamente, en los últimos días, estuvieron ahí con los chicos de Diamantino, con Gerardo Gerardo Rodríguez, Julito Galarza, estuvieron ahí compartiendo algo y estuvieron haciendo una colecta ahí para ayudarlo.

0: Bueno, Naomi, ¿la presidura? ¿Cómo? O Marini, tiene un nombre raro. Va a estar aquí, estuvo en canal de streaming aquí en nuestros estudios, aquí en Eclipse, por supuesto. Y va a estar aquí también el 21 de septiembre, así, para toda la gente. Canta muy bien,
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0: Bueno, esta es Naomi,
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0: Bueno, tiene un músico de Valle María, así nomás le digo.
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0: Bueno, eso van a poder compartir aquí en el predio del puente. Ojalá que haya un día lindo, Así podemos compartir con todo, con todos los chicos, la familia, A tomar mate, pasarla bien, comprar algo, ver la gente que realiza cosas riquísimas en estos eventos,

0: ¿Esa banda va a traer acá? Ahora quiere, la quiero ver.
1: Sí. No soy yo.
0: Muy bueno, suena bien. Bueno, tiene toda la data acá mi operadora. Ella maneja todos los datos. Seguro que hizo algún contacto ahí también. Bueno, veremos en vivo ahí a Naomi. Bueno, tenemos algo de Marcelito Leiva. Si lo tiene por ahí, querida compañera. A ver si lo podemos bajar. A ver. Capaz que sí. Vamos a pasar esto, algo de Marcelito Leiva, un pedazo. Le puedo pasar otro tema también, Es un tema de

0: Me siguen de la buena música,
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0: Bueno, también la cumbia que escuchamos anteriormente era un homenaje para Marcos Máximo Camino, legendario acordeonista de la cumbia santafesina, que marcó una época.
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0: Bueno, este es el brujo Ezequiel,
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0: Escuchen esa voz que anima.

Bueno, la acordeoneta de este señor, el brujo Ezequiel, ¿eh? Un genio total también, ¿eh? Fabio Derito, ¿eh? Escuchen, escuchen. Escuchen el acordeón, ¿eh?

0: Bien, bien, bueno, como les decía, este es Fabio Drito, es el acordeonista, también se va de descanso, porque dice, esto que publicó en sus redes, en Instagram, dice, hoy quiero decirles que ya terminó mi etapa de músico del Brujo Ezequiel. Los ciclos se cumplen y la mía ya terminó. Gracias, Ale Córdoba, dice, y toda la banda, entera, dice, toda la staff y amigos, por supuesto, Escuchen ese acordeón, escuchen.
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0: ese acordeón también se fue a descanso, Un genio, loco, un genio el Fabio, También, con todas esas instrucciones, con todos esos punteos que marcaron una época, también, en el mejor momento del Brujo Ezequiel, Se va a descanso, no por motivos así, pero también, viste, llega una etapa, como dice, que se terminó y también quiere disfrutar de la familia. No se va a ningún grupo, por ahora por lo menos se va a descansar, dijo,
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0: Tremendo acordeonista,
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0: Bueno, en los comentarios ahí sus amigos hablan muy bien, sus colegas, como persona, un genio, siempre pumba arriba, Escucha. La verdad que Fabio ocupaba un lugar muy, pero muy importante, levanté mucha energía arriba del escenario y realmente se lo va a extrañar,

0: Bueno, querido Fabio, entonces a descansar, ¿eh? Lo mejor para usted. A disfrutar de la familia también, ¿eh? Que también es importante. Porque el músico, la vida de músico no es fácil, ¿eh? Cuando todos están festejando, vos tenés que trabajar ahí, el fin de semana, el día de la madre, todas las fiestas, ¿eh? Y ellos tienen que trabajar. Así que no es fácil llevar una vida de músico. ¿Cuánto tiempo lo podés hacer y después también merecer un descansito, ¿eh? Escucha, escucha.
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0: Bueno, Fabio Dorita se baja de los escenarios.

Bueno, le mandamos también un gran saludo. Me hace recordar esto que Chacho Muñoz, amigo del brujo, le mandamos un gran saludo a Jan Strobel, si anda por ahí, querido Chacho Muñoz. Te dice que es igual que yo. Anda perdido por estos lados.

0: Bueno, llega la mensajita acá, dice el Seba Juilla, dice, yo habremos bailado con el brujo el monono disco, pero olvídate. Saludos, Fabián, querido, dice, grande, querido, vamos, Seba, un gran saludo para vos también. ¿Te acuerdas cuando estaba monono? Mi compañera acá iba, seguido monono, no, no sé, dice. Iba todo el mundo ahí a monono, Yo lo vi al brujo cuando recién arrancó en Diamante, al poquito tiempo que se había ido justamente el Pastor de los Santos, ocupó lugar él. Y nosotros lo escuchábamos parecido que cantaba. Y nosotros estábamos ahí, después que terminó de cantar, le decíamos, pero vos lo imitás, o tu voz así, no, yo canto así, decía el brujo. En ese tiempo, obviamente, te estoy hablando, no sé qué año, 80 y pico, ¿eh?
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0: Y este es el gran Cachoyito.

0: Bueno, acá llegó un mensajito, eso me lo juntó mi operadora. Saludos para Toledo, es el chofer de la combi, Alexis y Andrés, dice que son agentes de tránsito. Bueno, un gran saludo para ellos, ¿eh? Están escuchando a la muchacha bien ahí. ¡Ah, claro! Mi compañero, el compa, Andrés Rovira, un genio. Un gran saludo para el jefe, claro, el jefe, para el jefe Rovira, ¿eh? Se me cuadra a mí el muchacho, ¿eh? Qué grande, negro. Un gran saludo. Lo conocemos de chiquito con el negro, ¿eh? De Gurino conocemos. Una gran persona. ¿Cómo?
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0: Mi compañero dice que es un personaje. Gran persona. Digo, ¿eh? Bueno. Así que para toda la muchachada ahí, ¿eh? Están escuchando a Alex y a Andrés. Y para Toledo. ¿Será para el Gaby, Toledo? Vamos todavía.

Bueno, este dice, el soltero más codiciado es Alexi. Ah, oh, bueno. Tenga cuidado usted, muchacho. No me lo van a prostituir por el vago. Lo cambian por bicochito, te lo juro.

0: Bueno, un gran saludo para el Seba Jumilla, que apareció, ¿eh? Anda, a ver si anda trabajando afuera, en otra provincia, muchacho, ¿eh? Che, che, para siempre. También, marcó ahí. Marcó también una época ahí con Grupo Tentación, el Seba, que era.
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0: ¿Tiene algo el Seba por ahí o no? Tentación. Pues que sí, ¿eh? Ya era un caraco. Así recordamos, Seba, ¿eh?

Bueno, pues vamos a estar pasando algo de los Palmeras también. Ya pasamos algo también, pero bueno, de Cachos. Podemos pasar algo también, para Mari. ¿Quién me dijo? Ah, para Lili. Bueno.

Bueno, dice el Seba, un gran saludo para Marito, negro querido. Bueno, un gran saludo entonces de parte del Seba para Mario, si estará escuchando allá en Alvear, en su lugar, por supuesto, ahí gerenciando todo ahí, ese gran local que tiene Alvear,

0: Bueno, temprano ya van a ir con el espumoso ahí, la gaseosa que dice parece capuchino, pero no. Pasate algo de los Palmeras, Claudia, eso dice Lili, Ya va calentando motores, te digo, muy bien ahí.
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0: Como puede estar buscando algo de humor también,
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0: Gracias a todos por los mensajitos, ¿eh?

del Seba Jubilla, en alguna época ya, Lindo recuerdo. Gracias que ahí por los mensajitos y por interactuar ahí. Hace bien esto, hace bien, recordar un poquito, Bueno, Palmera, para Lili, que ya está calentando motores con un

saludo para toda la muchachada que estuvo trabajando ahí. Y bueno, por supuesto, toda la dirección ahí a Sole, a todo su equipo y también la gente, supongo, de la cooperadora del Centro de Salud. Trabajando a full para mejorar todas las instalaciones. Muy, pero muy lindo, bonito.

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1: Bueno, Joselito Riel también se hace presente. Dice, pasame un tema, Fabiancho. Bueno, listo. ¿Cómo estás, amigo? Dice, hola, amigo, ¿cómo estás? Pasame un tema, ¿eh? Estamos escuchando. Qué grande, José. Trabajando a full. ¿Terminaste ya? ¿Se terminó el contrapiso, José? Jaja.

Bueno, José dice, falta, dice, juntarnos para comer algo, claro, en la inauguración. Claro. Siempre trabajando a full para la familia, José, ¿eh? Vamos, sí, como que no, no, juntar. Siempre va a haber algo para picotear, ¿eh?

Después voy a estar pasando algo de Marcelito ahí. Lo nuevo que me acaba de mandar. Un ratito solamente. Mientras vamos disfrutando de esta linda cumbia. Mira quién apareció a la red aquí en el WhatsApp. ¡Qué grande el Maxi! Maxi, pero este es el Maxi Jonal, Recordamos la tentación, ¿viste? ¡Qué grande, Maxi! ¡Saludos para todos! Dice, grande, Maxi. Aquí estamos, un gran saludo, hermano.

Bueno, cantan todos como Leo, no sabe cuál es uno y cuál es otro, ¿viste? Bueno, el único que a mí me gusta es Maxi. Ya te digo, a mí me gusta Maxi. De todo lo que... Bueno, pero tenemos algo hoy de Marcelito, cuando usted que disponga ahí, querida operadora. Listo, listo. Esperamos un ratito.

Bueno, esto es para toda la gente que está trabajando y escuchando, ¿eh? Esto es lo nuevo de Marcelito Leiva. Minutito solamente, así que me pasó esto, ¿eh? A ver, lo dejamos correr, ¿eh?

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Bueno, siguen llegando los mensajitos, dice, trabajando y escuchándote. Excelente música, como siempre. Gran saludo para Jesse y para Tito ahí también en su emprendimiento, Escuchen bien, Metropisa, escuchen bien, hasta las 23:30, 23:30 ya están trabajando. 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
1: Se va a quedar con la gala de nuevo de... Con las ganas, se va a quedar lo nuevo de Ulises. No es por acá, así se llama el tema. Bueno, ahí me está acotando acá la operadora, ¿eh? No es por acá tampoco.

Lindo ritmo, ¿eh? 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
0: Bueno, que tenga algo de Cuarteto Fuego, me avisa, querida operadora, ¿eh? Tiene el humor primero, bueno, ya vamos a ir con el humor primero, entonces. 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

0: Le vamos poniendo todas las ganas, ¿eh? En este sábado frío.
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0: Chicos, tengamos el humor, lo largamos. Querida Claudia, Como usted diga, la estamos pasando genial. A ver qué tiene.
1: Que el único animal que crece después de muerto es el pescado.
0: Ah, mira.
1: Porque tiene un tamaño cuando lo sacan y otro cuando cuenta el que lo sacó. De que el mundo es mundo. Y justamente, así como la gente de los talleres tienen un día para comer, en el taller los viernes acá sagrado, siempre buscan el viernes porque al otro día ya viene de aliviada la cosa del sábado. Y este era un grupo que se juntaba, que cada uno tenía una tarea distinta, pero a todos les gustaba la pesca. Entonces, uno de ellos hacía de cocinero y se iba rotando. Y después de comer, se hacían una rueda y entraban a contar historias de pesca, de cacería, y se volasea a destajo. Pero había uno del grupo, un viejo muy mayor, muy canoso, que por mayor no lo habían revoleado de un chirlo, porque era muy mentiroso, pero ya exageradamente mentiroso. Pero además, no un mentiroso que vos decís, es simpático, viste cómo inventa, no. Además, si vos te reías, se enojaba. Porque era cierto lo que él contaba. Y uno de los circunstantes le dijo al dueño de la casa donde se hacía, el que tenía el quincho, el Mario, le dice, mira, Daniel, yo... A mí me encanta esta pausa de los viernes, porque uno se saca todas las cosas del mate de la semana. Me encanta comer variado con la habilidad de alguno de los que viene. Y me encanta lo otro, la charla, pero no me lo banco más al viejo al Hilario Fabián. Es insoportable, hermano. Nunca podés ganar una, vos. Siempre te acuesta el viejo con algún bolazo. Y uno, porque es viejo, lo tolera, lo trae. Yo ya estoy harto, che. Entonces dice, vos sabés que no es la primera protesta. Vos no sos el único. Pero no quiero que dejes de venir por eso. Dejá, yo lo voy a hablar al viejo y le voy a decir que afloje, porque hay dos o tres más que están molestos también con el viejo. Y se ve que no habían hablado al viejo. Pero llegó el viernes, se cenó, y cuando entraron al bolaseo, ¡oh! El viejo se subió a un globo, no lo bajaban ni con flecha. Y ya el Mario no se aguantó más y se dice, discúlpenme, señores, con usted no es la cosa, pero mientras siga viniendo este señor, al que lo respeto por las canas y por la edad que tiene, pero que se merecía que uno lo eche a patadas por mentiroso, y si por irrespetuoso con los demás, mientras venga este señor yo no vengo nunca más. Discúlpenme el resto porque con usted no es la cosa. Y ya se iba yendo y dice, no, Mario, vos no sos el que te tenés que ir de acá. Si alguien se tiene que ir es el viejo atorrante este, y ya lo basurearon al viejo. Porque todos estaban con ganas de decirle, pero no se animaban porque era hombre que peinaba canas. Y ya saltó y dice, tiene razón, a mí ya me tenía harto. Acá está. ¿Pero qué? Y el viejo vio que perdía para siempre. Y el viejo muy ladino, en vez de encocorarse, los entró a trabajar por el aula, lástima. Picarísimo, viejo. Está bien, dice, no discutan más. Estaban demorando mucho ya. A mí me extrañaba que no lo habían dicho antes. Porque es necesario que uno llegue a viejo para que entre a sobrar. Está bien. Los viejos sobramos en todos lados. Era justo que acá también sobre. Si me van a negar ese soquete de carne que a veces tiran en la parrilla para convidarle a este pobre viejo, está bien, agárrenlo a uno más joven. A mí no. Total, uno está curtido estas cosas. Voy a venir más. Y todos lo miraron al otro como diciendo, che, vamos, le dijiste. Porque todos los que lo siguieron a cosas después lo dejaron solo. Y el Mario no se dejó atorar, viste. Discúlpeme, don Hilario. Usted está confundido. Acá nadie le está negando el soquete carne ese que usted dice. Y si quiere venir a comer, venga. Usted y los amigos de usted. Porque acá no está tratando con ninguno egoísta. A comer venga. Lo que no queremos que se quede a charlar después. Porque usted no es un mentirosito de vez en cuando. Usted tiene la mentira como sistema y es mal ejemplo para los más chicos. ¿Entiende? Eso es lo que no queremos. Que venga a seguir mintiendo porque es mal ejemplo por mucha edad que tenga. Y el viejo quedó... Está bien. Está bien. Antes era por el pedazo de carne, ahora porque hablo, no hablo más. Está bien, no voy a hablar. Se le voy a contar antes de irme. ¿Por qué venía yo acá? Yo venía acá porque yo soy hombre solo, que no tengo perro que me ladre. Y para sacarme los silencios de la semana, esperaba, mire, como un chico espera un juguete, esperaba los viernes para juntarme con ustedes, para tener la posibilidad de charlar un ratito, de que me escuche, para tener con quién hablar. Pero, si tampoco puedo hablar porque soy viejo, no voy a hablar más. Y me voy a ir para el rancho y me voy a morir solo como un perro que no se van a enterar porque no va a haber nadie que les avise. Y ya se mandó un sollozo. Y todos lo miraban al Mario como diciendo, déjala que... Como diciendo, perdónale la vida. Nadie, no sabían cómo reaccionar. Entonces le dice, está bien. Si quiere venir, venga, don. Lo vamos a aceptar para que no vea que, para que vea que no somos tan malos. Pero eso sí, cuando vamos a entrar a hablar de pesca, usted no me agranda más los tamaños, ¿eh? Usted va a estar con las manos atadas, si no, no hay caso acá. Y el viejo aceptó. Y vinieron al viernes siguiente, se comió, y cuando ya se estaba en la ginebra y en las grapas de sobremesa, entraron a hablar y le dijo, espéreme, nosotros quedamos en algo, don Hilario Fabián. Manos atadas. Y el viejo se sorprendió, pero había aceptado la regla del juego y le puso las manos así, le ataron. Se había traído hasta la soguita el Mario. El Mario era el fiscal, Luis. Y le ató las cosas y lo dejó de manos atadas. Y vos sabés que al viejo le ayudaban a prender el pucho, le servían el vino, pero nadie se las quería desatar porque todos estaban encantados que el viejo tenga la mano atada. Y cada uno mintió, dio la vuelta y le toca al viejo, y por supuesto el viejo no iba a contar porque si no, no podía mentir. Estaba ahí y le dice uno de los atrevidos de atrás, esos que siempre arman rosca, no va a contar nada, don Hilario. Y él dijo, no sé lo que diga el hombre, dice, por el Mario. Y el Mario le dice, si se anima a contar con la mano atada, me talé, si no, deje para otro día. Bueno, les voy a contar lo mismo, hijo, le dijo, muy ladino. La vez pasada, la noche de la tormenta, no sé si se acuerdan, que parece que se venía el mundo abajo, hará unos 10 días más o menos. Yo dije, no voy a salir a pescar, porque yo soy de pescar a la noche, de encandilada, y la tormenta era muy brava. Así que me fui al rancho para descabezar un sueño, me fui y me tiré. Se ve que el perro, el vecino, se asustó con un trueno y pechó la puerta del rancho mío y la dejó abierta. Y yo que estaba echado así, miro, acostado como estaba, miro para el fondo así y veo que estaba cortada la tormenta en el horizonte. Y yo dije para mis adentros, está cortada la tormenta, no va a llover. Esta es pura bulla. Así que busqué la canoa, busqué mis arroyos y me fui. Y me fui al medio del río. Crucé los remos y entré a encarnar. Encarné el primer anzuelo y tiré. Encarné el segundo anzuelo, tiré. Cuando estoy encarnando el tercero, siento como que me pechan la canoa. Y ya se miraron todo eso. A este lo vamos a tener que acostar de un mazazo. Entonces dice uno, ¿cómo que le pechaban la...? Sí, pero no era... Era como si me hubieran pechado, pero no era pechazo. El primer anzuelo lo había mordido un bruto surubí y me estaba llevando de tiro. Entonces yo, que soy conocedor, le di soga y después le entré a ablandar la boca. Lo traía y lo largaba. Y cuando como creía que se había escapado con la línea, lo frenaba. Y esos tirones lo vuelven loco al pescado. Y lo fui trayendo de a poco. Y le dice uno, ¿y era grande? Tremendo, señor. Y si lo pudo sacar, no lo voy a sacar. Pero si le tiraba la canoa, debe haber sido grande, grandísimo. Y el Mario, che, como para acostarlo para siempre, para que no pueda hablar nunca más. ¿Qué era lo que pescó?
2: Surubí, don Mario.
1: ¿Y lo sacó nomás? Y para que queden bien en ridículo y para siempre, le dije, ¿y cómo era de grande el surubí? Y el viejo, este, dice que el diablo sabe por diablo, pero más sabe por viejo, este tenía todas las picardías del viejo, ¿no?
2: Pero usted no va a creer, don Mario, cómo sería de grande ese pescado, que los ojos eran más o menos así.

Bien, continuamos, continuamos cuarteteando, la buena música, por supuesto, Cuarteto Fuego. Y también era el humor de Don Luis Landricina, genio total.

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Por ahora que le hemos pasado muy bien, música para todos los gustos, gracias a todos los mensajitos. Tengo un montón de mensajes hoy, Gracias a todos por hacerse presente a través del WhatsApp.

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Bueno, mandamos un gran saludo para Fernando Cranevite y toda su familia. Fernando es un genio, un genio total, Fernando. Creo que va a haber una reunión de motos, de motoqueros, de moteros para noviembre. A ver, los Fer, está programando eso.

0: Bueno, nos vamos, si Dios quiere, estaremos el próximo sábado. Si está lindo, si Dios lo permite. Nos volveremos a encontrar a las 6 de la tarde con esto que llamamos Eclipse de Humor, en este nuevo formato que lleva un poco de música, más música que humor. Pero bueno, estamos esperando el regreso de algún día que vuelva ahí el querido Darío Basso con todos sus personajes. Un gran saludo también para ellos, para él y toda la familia.
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0: Un saludo para Leo Retamal también.

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0: Hacemos una pausa, un breve espacio publicitario y ya regresamos. 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
1: Durante décadas, el cigarrillo convencional fue el principal producto con nicotina en todo el mundo. Como las campañas de salud pública y las restricciones legales fueron exitosas, la industria buscó otras opciones para seguir captando consumidores. Así surgieron los cigarrillos electrónicos, dispositivos de tabaco calentado, sillas y bolsitas de nicotina. Los vapeos, disponibles desde el 2007, se presentaron como una alternativa moderna y supuestamente menos dañina. La publicidad remarcó su innovación y los mostró como una vía más limpia para consumir nicotina. Las sillas, aunque existen hace siglos en algunas culturas, ganaron popularidad global en bares y cafés en los últimos años.
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